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0: 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Son las 6 con 16 minutos.
1: 6:16. 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

Vámonos con más música a través de la frecuencia del beso. Sintonizas Kiss Live. 981-160-1343, 981-160-1343. Todavía nos queda buena música en este inicio de semana. Mañana, ahí para toda la familia campechana, les recordamos que en Remember Kiss mañana va a estar para ustedes lo que es el martes de películas. Y por supuesto, esperamos que también mañana nos pueda acompañar en el transcurso de nuestra programación para disfrutar de los temas que vamos a estarle poniendo. Y también, ya lo saben, tenemos obviamente la línea de WhatsApp y estando ahí en contacto con ustedes también en internet, tipseplay.com, dice por acá. Buenas tardes, un saludo para Ana Pech, de parte de Alejandro Pech. Un saludo, un abrazo, mi estimado Alex, ¿cómo estás? Saludos, colegas, allá hasta la calle Cuba. Saludos, bonita familia, como debe de ser. 981-160-1343, nos vamos con música, con temas, con canciones, melodías y mucho más. Hoy es lunes, con toda la actitud, llega para ustedes este temazo. A mí me gusta en particular, no sé usted si le guste, pero es una música de esas que sirve precisamente para los lugares donde anda el abuelo. Le encanta el abuelo, le encanta la amiga Rubí también, y es como para andar movidones en este lunes, iniciando la semana con todo. Y por supuesto, por si dado caso usted quiere bailar, hoy tenemos la canción.

0: En Kiss FM son las 6:34.
1: 6:34.
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9: La música no se detiene en el 101.9 y nos vamos directamente con ese tema de Ozone, el tema de Dragos TDA, que es obviamente una gran canción para recordar en este episodio del Kiss Live. Y por supuesto también le recordamos a la familia campechana, mañana tenemos martes de películas y ojalá usted también nos pueda estar acompañando. 981-160-1343, quédate con nosotros. También dice por acá, mándale saludos a mi cuñada Rosa Iselia Pech, también de parte de Alejandro. Dice que saquen los misiles. Saludos, está en la 20 de noviembre. Dice, saludos, mi estimado Alex, saludos cordiales. Vámonos con música. 981.

0: 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Son las 6:45.
1: 6:45.
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15: 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Las 6:48, le mandamos saludos cordiales a nuestro amigo Goyo y también le mandamos un apapacho enorme a mi estimado Goyo y a su señora esposa, que hoy precisamente está cumpliendo un año más de vida. Para la esposa de mi buen amigo Goyo, deseándole como siempre todo lo mejor del planeta para él y su esposa. Espero que la sigan pasando chévere, que la pasen muy bien, que se sigan queriendo, que se sigan conquistando día con día, que se sigan amando. Muy pocas parejas hasta el día de hoy quedan ahí para la historia. Que ustedes sean el vivo ejemplo de que el amor obviamente puede vencer todas las adversidades. Y de verdad, mi estimado Goyo, para ti y tu señora esposa, muchas felicidades, un apapacho enorme, que sigan disfrutando de este día.

0: Muchas felicidades a mi estimado Goyo y a su señora esposa. Hoy cumpliendo un año más de vida, señora esposa. Pásenla súper chévere, muchachos. Diviértanse. No, más, no se desvelen, por favor.
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0: 981-160-1343. Y después de la música seria, llega la música para bailar. Y nos vamos directamente con The Underdog Project, el tema de Saturday Night.

0: 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Son las 6 con 59 minutos.
1: 6:59.
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1: Hola, ¿qué tal? Les saluda Sara López y este es el resumen informativo de CIPSE Noticias Campeche. En redes sociales, la gobernadora Laida Sansores San Román agradeció el mensaje de la presidenta Claudia Sheinbaum en la rueda de prensa mañanera, donde destacó la importancia del Plan Campeche para revitalizar el campo campechano, agregando que el objetivo es devolverle a la entidad su riqueza en la producción de arroz, carne y leche.
8: Este hospital representa esperanza, dignidad, justicia social y el compromiso de construir un México donde la salud deje de ser un privilegio y se convierta plenamente en un derecho. Esta obra fue construida, como ya escuchamos, con el talento, la disciplina, el corazón y el esfuerzo de los ingenieros militares mexicanos, mujeres y hombres que una vez más demostraron su amor por la patria, trabajando con honestidad, eficacia y compromiso para entregar una obra histórica que servirá durante generaciones. Aquí nacerán miles de niñas y niños, aquí se salvarán vidas, aquí una madre volverá a abrazar tranquila a su hijo después de la enfermedad, aquí una persona adulta mayor recibirá atención médica y medicamentos sin preocuparse por tener o no tener dinero.
1: La titular de la Secretaría de Desarrollo Agropecuario, Roxana Rivera de la Peña, informó que el Plan Campeche en su cadena lechera ya beneficia a 814 productores en 9 municipios del estado mediante la entrega de ordeñadoras, cercos eléctricos, mejoramiento genético y acompañamiento técnico, con el objetivo de aumentar la producción de leche y la rentabilidad del sector ganadero. Destacó que la inauguración de la nueva planta pasteurizadora representa un hecho histórico para Campeche, al ser la única planta pública de este tipo en el sur sureste del país después de 41 años.
9: Si ustedes se pueden dar cuenta, son muchos municipios los que traemos esta cobertura con Plan Campeche y obviamente comunidades, entonces estamos haciendo toda esta parte de logística para garantizar que este trabajo de inseminación se lleve de manera correcta. Entonces, para nosotros, como la Secretaría de Desarrollo Agropecuario, Gobierno del Estado, pues esta es una iniciativa federal, pero cabe hacer y recalcar muy claramente que sin el apoyo de nuestra gobernadora esto no hubiera podido llegar a tener la magnitud que tenemos actualmente. Cuando se concebió de manera original Plan Campeche Leche eran 100 millones de pesos. Ahorita lo que es carne, leche, arroz son 1.200 millones de pesos entre el Gobierno Federal y el Gobierno del Estado y eran muy pocos productores y era nada más generar por ahí rehabilitación de unos centros de acopio, pero gracias a las gestiones de nuestra gobernadora, pues ya tenemos icónicamente una planta pasteurizadora en Campeche. Después de 41 años a nivel nacional somos el único estado gracias a sus gestiones y también pues este plan ya es más ambicioso, ya tenemos 1.080 productores de leche y también vamos a tener 6.500 productores de carne. Entonces esto es algo inédito para nuestro estado y para otro estado, decía la gobernadora en su comentario en la inauguración, pues no hay otra planta, ni siquiera Yucatán tiene una planta procesada de leche de estas características.
1: La Alcaldía de Campeche, a través del Comité Municipal de Protección Civil, declaró formalmente abierta la temporada de lluvias y ciclones tropicales 2026, para la que se pronosticaron hasta 15 potenciales fenómenos meteorológicos para el Océano Atlántico. Dio a conocer la directora de Proximidad y Protección Civil, Guadalupe Rodríguez Chávez, apuntando que la temporada de secas concluyó con la atención de un promedio de 39 reportes de incendios de maleza y casa-habitación. Para la actual temporada de lluvias y ciclones tropicales, la Alcaldía de Campeche, a través del Comité de Protección Civil, ha iniciado las acciones de prevención y mitigación para la prevención de potenciales de casos de inundación, como limpieza de calles, avenidas, poda de árboles, limpieza de alcantarillas, rejillas, canales pluviales, bocas de tormentas y atención directa a zonas vulnerables de inundaciones, entre otros.
10: ¿Algún sistema meteorológico que los pudiera afectar? En tormentas tropicales son de 9 a 10. Huracanes entre categoría 1 y 2, la probabilidad es de 5 a 6. Huracanes de categoría de 3 a 7. En 2018 tuvimos 9, que fue el más alto. 7 en el 2019 y 4 en el 2020. Esto es cuando se han sumado fuerzas tanto a nivel municipal como a nivel federal para poder ir desasolvando. Esto ha influido mucho de las zonas geográficas en las que han estado o que no han sido desasolvadas. Actualmente tenemos 35 zonas críticas. Estas zonas críticas son más bien las que tenemos de años. La temporada de lluvias, la prevención y la responsabilidad prácticamente donde prevenir cuesta muchísimo menos que reconstruir.
1: Derivado de la magnitud y logística que implicaría la elección del 2027, la presidenta de la República propuso en la mañanera una modificación a la elección del Poder Judicial para poder realizarse en el 2028. Acompañada de la consejera jurídica Luisa María Alcalde, explicaron los motivos para la propuesta que será enviada en próximas fechas al Congreso de la Unión. Además de modificar la fecha, también se establecen acciones en las boletas y en el mecanismo y capacitación permanente de jueces y magistrados.
11: Si fuera en este momento, en el 27, la elección, tendrían que ser casillas distintas. Pero la gente tendría que ir a votar por gobernador, presidentes municipales, diputados en una casilla y luego moverse a otra casilla para votar por el Poder Judicial. Entonces, estamos haciendo la propuesta al Congreso para que tengan una sesión extraordinaria para mover la elección del 2028 con algunas características que Luisa María nos va a platicar.
12: La reforma consistiría, primero que nada, en cambiar la fecha de la elección. Como aquí ya hemos señalado, la jornada electoral del 2027 pasará, de ser aprobada la reforma, a el domingo 4 de junio de 2028, tanto a nivel federal como a nivel local. Las elecciones judiciales posteriores seguirán siendo concurrentes con procesos ordinarios 2030, 2033, 2036 para renovar las vacantes que se vayan generando. Como sabemos, se eligió la mitad de jueces, magistrados, Suprema Corte, Tribunal de Disciplina y Tribunal Electoral. Se va a elegir en 2028. Bueno, debe renovarse 4 magistrados electorales de la Sala Superior del Tribunal Electoral del Poder Judicial de la Federación, 463 magistrados de tribunales colegiados de circuito, 385 jueces de distrito y en los poderes judiciales locales 424 magistrados y 2.831 jueces en 25 entidades.
1: Hasta aquí la información. Les recuerdo que soy Sara López y que tenga una muy bonita tarde.
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0: 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Son las 7 con 16 minutos.
1: 7:16.
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Lo mejor de la música pop en español está presente aquí en el 101.9, donde la música te mueve. Emanuel y la séptima luna. Últimos mensajes al 981-160-1343. Quédate con nosotros. Muy buenas noches. Súbele a tu radio.

0: 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Son las 7 con 31 minutos.
1: 7:31. 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
14: 7 de la noche con 36 minutos. Vámonos con Benny Benassi y el tema de Satisfaction. Ahí para ustedes, 981-160-1343. Kiss Live, el último bloque. Satisfaction.

0: En Kiss FM son las 7:43.
1: 7:43.
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10: Cuando son exactamente las 7 de la noche con 46 minutos, pasamos a retirarnos deseando que tenga usted mañana un muy buen martes. Por supuesto, también la invitación para toda la familia campechana a que nos sigas directamente como Kiss FM 101.9 Campeche a través de Facebook. Ahí estamos apareciendo también como Boris DJ5, señor B, así como también estamos como Retro Beats y Cruzando la Línea TV. Al ratito les invito a seguirnos allá en la página porque vamos a subir un mix que nos han pedido ya de bastante tiempo de música retro. Ya tiene rato que no subíamos un mix ahí para que usted descargue, ¿verdad? Y lo tenga en su colección de música mezclada por su servidor. Así que al ratito por ahí de las, ¿qué será? 10 de la noche, que hayamos llegado directamente a casita, les vamos a estar subiendo ese link para que usted descargue con toda confianza lo que vamos a estarle, obviamente, poniendo al ratito de buena música en nuestro sitio. Boris DJ5, señor B, ahí estamos apareciendo para ustedes. Gracias, familia campechana, un abrazo enorme a la distancia, si lo requieres. Nosotros, Dios mediante, mañana nos escuchamos en punto de las 3 de la tarde con más música, con más de los buenos temas que vamos a escuchar y por supuesto también con lo que les vamos a presentar mañana en Remember Kiss, mañana martes de películas. Muchísimas gracias por habernos escuchado. Esto fue una transmisión más de grandes éxitos y temas en el Kiss Live. Vamos a despedirnos con Ricky Martin y el tema de Pégate, seguidamente de Los Toreros Muertos y también, perdón, Los Toreros Muertos, Los Fabulosos Cadillacs y por supuesto también con más música que van a escuchar después ustedes en el transcurso de esta transmisión del Kiss Live Nocturno. Así que esperamos que obviamente también se queden con nosotros y con toda la programación de La Señal del Beso. Gracias, un abrazo enorme a la distancia. Te quedas con la sintonía de La Señal del Beso.

0: 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En Kiss FM son las 8 con un minuto.
1: 8:01. 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

Damas y caballeros, bienvenidos a este su programa. Muchas gracias por estarnos sintonizando. Estás escuchando Kiss Live, edición nocturna, por supuesto, con tu servidor Enrique Rivadeneira, el tío Enrique, y vamos a estar discutiendo música maravillosa, presentándoselas a todos ustedes, platicando acerca de diferentes temas de su interés, y obviamente estamos preparando la trivia de esta noche, la trivia Kiss FM, la trivia de los lunes, el día de hoy, lunes 18 de mayo del 2026, lunes 18 de mayo, y estamos con un clima bastante calurosito, ya 33 grados Celsius, poca humedad, afortunadamente, para aquellos que somos demasiado tiquismiquis con la humedad y que nos causa algún tipo de alergia. Tenemos una sensación térmica de 34, así que bueno, podría ser peor. Luna creciente el día de hoy, así que una rayita apenas plateada vamos a ver en el cielo, lo cual pues permite ver un poquito más las estrellas. No obstante, hoy anda como que un poquito, pues, despejado en el cielo, está como que con algunos nubarrones ligeros dispersos por ahí. Así que no se hagan las ilusiones de ver gran cosa. Pero bueno, ¿quién quiere estar viendo el cielo ahorita cuando puedes estar escuchando música excelente como eso que ya iniciamos con el gran Mijares Poco a Poco? Y luego de esto nos damos una pausa, luego de escuchar a Luisa Fernanda y la canción Quédate. Al volver tendremos a Shakira. Con suerte, mándanos tus mensajes, tus comentarios, tus sugerencias al 981-160-1343. Repito, 981-160-1343 para que podamos estar en contacto y disfrutando las mejores canciones aquí en Kiss FM. Y por supuesto, ¿quieres participar en la trivia? También al ratito vamos a estar dando todas las los pormenores para poder participar, para poder estar siendo de los ganadores de la trivia de esta noche. Y por supuesto, pues si quieres mandar algún mensajito, saludo, comentario, etcétera, aquí es el lugar ideal. Nosotros vamos con música maravillosa y regresamos después de un corte. No se vayan y sigan sintonizando Kiss FM 101.9.

0: 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Son las 8 con 17 minutos.
1: 8:17. 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

Damas y caballeros, continuamos con más música. Gracias por estarnos sintonizando, por estar en contacto con nosotros y por estar mandando los mensajitos de bienvenida. Muchas, muchas gracias. Pues aquí estamos con música excelente para todos ustedes, trayéndoles las mejores rolas, las mejores canciones. Y ya estamos preparando la trivia de esta noche, que les adelanto, más o menos, va a tratarse acerca de un lugar de nuestro estado, un lugar famoso de nuestro estado. Listo, no voy a decir más nada. No voy a decir más nada, así de simple, como la ven. Pero bueno, si quieres participar, ya sabes que estar muy al pendiente de las tres pistas que vamos a dar después de las 9 de la noche. En punto de las 9 de la noche, volviendo del corte comercial de las 9 de la noche, vamos a estar escuchando las tres pistas de la trivia de hoy, en las cuales pues tú vas a poder mandar un mensajito para que con la información que les demos a través de las tres pistas puedas investigar, deducir o adivinar de qué se trata la trivia de hoy. Así que está muy sencillito, ya lo sabes. Gente bonita, continuamos con más música. Nos vamos ahorita con El Fresa y La Sentencia, Loco. Después, Amigos No Por Favor, de Yuridia. Y luego una pausa comercial. Volvemos con más música. Mojo, The Lady. No se vayan y quédense con nosotros. ¡Hey!

0: 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En Kiss FM son las 8 con 32 minutos.
1: 8:32. 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

0: 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Son las 8 con 45 minutos. 8:45. 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

Damas y caballeros, ya estamos listos para comenzar con la trivia de esta noche. Un beso me, dos besos me. Y les recuerdo que la trivia de hoy va a ser acerca de un lugar aquí en el sureste mexicano. ¿Cuál? Pues para eso hay que escuchar las tres pistas que vamos a estar narrando a lo largo del siguiente segmento de las 9 de la noche. Así que ya saben, mi gente bonita, si ustedes quieren saber de qué va a tratar la trivia, escuchen las tres pistas que vamos a estar poniendo más adelante, a través de las cuales pues vamos a dar información para que ustedes puedan adivinar, deducir o investigar de qué se trata. Luego me dicen, tío Enrique, es que hacen trampa algunos porque se meten a buscar a Google, es la parte de investigar, ¿ok? Si con las pistas tú dices, es que esta información que toda la pista que me dio tío Enrique, me dieron cinco renglones, voy a tomar los datos que yo creo que son más importantes y de ahí voy a investigar en Google, en un libro, en con mis amigos, con algún experto que yo tengo. Mi tío se dedica a la botánica y estamos hablando de una planta, seguramente mi tío sabe. O yo tengo un amigo que es biólogo y seguramente él va a saber acerca de este bichito que está hablando el tío Enrique. Entonces, se va a investigar. Lo importante es aprender algo nuevo, es conocer algo nuevo o compartir con los demás el conocimiento que vamos teniendo. Así que sí, es válido, es totalmente válido. Que no, tío Enrique, yo no necesito estar investigando, yo voy a utilizar mi cultura general para responder. Adelante, adelante, me siento muy, muy orgulloso y muy satisfecho por eso. Lo agradezco de corazón, así que con tranquilidad y con confianza, adelante. Me da mucho gusto. Y los que no digan, ¿sabes qué? Es que esto no me lo sé, pues pueden investigar. Lo importante es no quedarnos en no lo sé. Ese es el principal premio, aprender algo nuevo, conocer algo nuevo el día de hoy. Okay. Además de, obviamente, las fanfarrias, además de, obviamente, el reconocimiento al aire, además de, obviamente, ser mencionado delante de todo mundo, que eres parte de los ganadores de la trivia, ahí es donde está el detalle, el haber aprendido algo nuevo. Claro que si tú quieres ser de los patrocinadores de la trivia, tan tranquilo como que te comuniques al 981-750-0642. Repito, 981-750-0642. Y pues bueno, voy a estar dando tres pistas y después de cada una tú me mandas tu mensajito, tu respuesta, agregándome tu nombre o apellido o apodo, como tú quieras, o los tres al mismo tiempo. El caso que tú sepas, a mí me mencionaron, yo soy de los ganadores, mira, ahí me están mencionando, puedas identificar y reconocerlo luego, luego, ¿ok? Eso es muy, muy importante. Y bueno, eso es para que tú puedas estar participando. Eso sí, si tu respuesta es correcta, vamos a colocar luego, luego tu nombre en la lista de ganadores. Si tu respuesta no es correcta, pues entonces puedes seguir participando una y otra vez hasta que des con la respuesta correcta. Eso sí, tienes hasta un segundo antes de que yo, pues ya oficialmente, responda al aire de qué se trata la trivia de hoy, ¿ok? En fin, pues así lo vamos a estar haciendo. Ya lo saben, mi gente bonita, no se vayan, quédense con nosotros y sigan sintonizando el 101.9. Vámonos ahorita con más música, vámonos con Kalimba, la canción He venido a pedirte perdón. Y después de esto, una pausa comercial y regresamos para iniciar con la primera pista de la trivia de hoy. No se vayan.

0: En Kiss FM son las 8:59.
1: 8:59.
2: Las 4 del Jaguar. 1. La Secretaría de Desarrollo Urbano, Movilidad y Obras Públicas avanza en la transformación de la carretera Tzibalchén, Vicente Guerrero, Ramón Corona, en Jopelchén, para mejorar la conectividad, seguridad y bienestar a las familias cheneras. 2. El Consejo Estatal de Salud Mental y Adicciones intensifica acciones en las escuelas para prevenir la ansiedad, depresión y estrés y brindar apoyo emocional y atención oportuna a estudiantes. 3. Con orgullo y gran nivel competitivo, judocas campechanos cerraron su participación en la Olimpiada Nacional 2026 con 3 medallas, oro, plata y bronce. El deporte estatal se fortalece. 4. En el Centro de Artes La Rosera se efectuó el taller Los Espejos Internos del Ser, guiado por la artista Lux Yusu, lo que permitió a los participantes expresar emociones a través de la pintura y el arte colectivo. Estas fueron las 4 del Jaguar.
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0: 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Radio.
3: ¿Te has preguntado qué contienen los productos que consumes a diario? Conocer los ingredientes es el primer paso para elegir mejor.
4: ¡Exacto! Por eso, una gran alternativa es preparar tus propios productos en casa.
3: Hoy te contaremos sobre las tecnologías domésticas, una opción para cuidar tu salud y tu bolsillo al mismo tiempo.
4: Por eso, te enseñaremos a preparar una crema de cacahuate para toda la familia.
3: Presta atención y quédate con nosotras.
0: Revista del Consumidor.
4: Desde hace más de 4 décadas, en la Profeco brindamos opciones para elaborar productos útiles, seguros, económicos y con excelente calidad.
3: Se trata de las tecnologías domésticas, una pieza clave de nuestras actividades de educación para el consumo.
4: Con ingredientes que se encuentran fácilmente y procedimientos simples, buscamos que las infancias y las familias tengan alternativas para elaborar lo que necesitan a un menor costo, comparado con los precios que ofrece el mercado.
3: Todo este esfuerzo tiene el respaldo del Laboratorio Nacional de Protección al Consumidor, donde se encargan de validar cada receta.
4: Con la meta de cuidar el bolsillo de los hogares y ofrecer nuevas alternativas, la Profeco organiza talleres en toda la República a través de sus oficinas de defensa del consumidor.
3: Tan solo en 2025 se realizaron 10.983 talleres de tecnologías domésticas, logrando apoyar a 347.500 personas en todo el país.
4: Esta labor ayuda directamente al ahorro familiar, fomenta un consumo más consciente y desarrolla habilidades que impulsan la autonomía económica.
3: Incluso, estas tecnologías han servido para quienes desean emprender y generar algo de dinero extra. Bajo este modelo hemos hecho, por ejemplo, limpiador de piso, pasta dental, gel para el cabello, protector solar y productos de confitería y panificación.
4: Hoy toca el turno de la crema de cacahuate.
3: ¡Comenzamos!
4: Con pocos ingredientes podemos hacer algo muy rico. Prueba de ello es que para hacer crema de cacahuate necesitaremos solamente
3: una taza de cacahuates pelados sin sal, una cucharada de piloncillo molido y una cucharadita de extracto de vainilla.
4: Seguro tienes en casa alguno de los ingredientes. De cualquier forma, se consiguen en el mercado más cercano.
3: De utensilios necesitaremos un procesador de alimentos o licuadora, taza medidora, cuchara sopera, cuchara cafetera, espátula de plástico y para envasar, un frasco de vidrio con tapa hermética.
4: Y esto me encanta, Nat. Una ventaja más de esta tecnología doméstica es que solo toma 30 minutos hacer la crema de cacahuate y en cambio se conserva por mucho tiempo. Su caducidad es de 1 año
3: Pues manos a la obra. Para empezar, molemos los cacahuates en el procesador de alimentos hasta formar una pasta. Es importante que lo hagamos en intervalos cortos y al mismo tiempo ir reduciendo la velocidad mientras se va moliendo. Ya que tengamos la pasta de cacahuate y sin apagar el procesador, agregamos el piloncillo y la vainilla.
4: Mientras integramos todo muy bien, quiero comentarles que la crema de cacahuate es rica en proteína vegetal, tiene grasas saludables y mucha fibra.
3: Volviendo a la receta, hemos seguido mezclando en el procesador. Continuamos hasta obtener una crema suave y homogénea.
4: ¡Ojo! Si queda muy seca, podemos agregar media cucharadita de aceite vegetal. Se va agregando poco a poco en el procesador para que se incorpore correctamente.
3: Ahora, a envasar. Con ayuda de la espátula, vertemos la crema de cacahuate en el frasco de vidrio y lo etiquetamos con la fecha de elaboración y caducidad.
4: Esto es primordial para que luego no estemos comiendo algo ya caducado que nos pueda hacer daño. Finalmente, recuerda que hay que mantenerla en refrigeración.
3: Además, toma en cuenta que si con el tiempo percibes un aroma rancio, debes desecharla de inmediato, independientemente de la fecha de caducidad.
4: Da ese paso hacia un consumo informado e inteligente y anímate a elaborar esta tecnología doméstica.
3: No olviden que pueden ver más procedimientos de diferentes tecnologías en el canal de YouTube Profeco TV.
4: ¡Hasta la próxima!
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Damas y caballeros, estamos listos para comenzar con la primera pista de la trivia de esta noche. Y arrancamos con la primera pista. ¿Listos, gente bonita? Acuérdense mandar sus mensajes al 981-160-1343 para deducir, adivinar o investigar la respuesta de la trivia de hoy. Ya lo saben. Vámonos entonces a escuchar la primera pista que dice lo siguiente. ¡Cazadores de trivia! ¡Unidos!

En sus tiempos de esplendor, durante el periodo clásico, entre el 250 y 900 después de Cristo, fue una de las superpotencias mayas, rival de Tikal y aliada de Caracol, en una guerra que duró más de un siglo. Los gobernantes de esta ciudad, llamados Cuhul Ahau, se encargaron de pedir más de 120 estelas esculpidas para algo muy especial. Una cifra récord en el mundo maya, en la cual se narraban batallas, alianzas y ceremonias. Una de las más famosas estelas es la estela número 51, que muestra al rey Yuknoom el Grande pisando sobre prisioneros capturados en una sangrienta victoria sobre su enemigo del Petén. ¿Qué capital guerrera, cuyo emblema era la cabeza de un gran felino, dominó el paisaje político en el sureste mesoamericano? Esta fue la primera pista de la trivia de esta noche.

Pues, damas y caballeros, esta fue la primera pista. Si ya saben de quién estamos hablando, de cuál es la ciudad que estamos hablando, mándenos sus mensajes al 981-160-1343. Repito, 981-160-1343. Mientras tanto, nos vamos a The Venus con Camila. Luego una pausa comercial y regresamos con Miro la vida pasar de Fangoria y la segunda pista de la trivia de esta noche. Suben a su radio y sigan sintonizando el 101.9. Soy Enrique Rivadeneira y tú estás escuchando Kiss Live por Kiss FM.

0: En Kiss FM son las 9 con 18 minutos. 9:18. 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

0: ¡Gente bonita!
1: Todo me parece bonito.
0: Ya estamos listos para escuchar la segunda pista de la trivia de esta noche. Tenemos a varias personas que están entregándole el alma a esta dinámica. Participando muchísimas, muchísimas personas que si me preguntan que si Comalcalco no es Comalcalco, damas y caballeros, aunque es un lugar excelente, un lugar maravilloso y un lugar que yo siento que se debería investigar a profundidad porque ahí era un centro comercial de tres culturas diferentes que estuvieron a lo largo del mismo periodo histórico y ahí comerciaban, ahí interactuaban. Debe haber sido un lugar padrísimo para vivir en ese entonces. Pero bueno, vamos a escuchar ahorita la segunda pista para escuchar acerca de el de la trivia de hoy, que no es Comalcalco, pero que es un lugar con mucho, mucho prestigio y con mucho poder militar en su tiempo.

se alza en el corazón de la selva campechana, tan oculta que sus pirámides parecen colinas naturales, cubiertas de vegetación. Fue descubierta en 1931 por el biólogo Cyrus Lundell, quien sobrevolaba la región en busca de árboles de chicle y notó unas extrañas elevaciones entre la maleza. Su nombre, el de la ciudad, significa dos montículos adyacentes en maya. Le fue dado por el arqueólogo Silvanus Morley, refiriéndose a sus dos grandes pirámides gemelas. ¿Qué ciudad maya, dormida durante siglos bajo un manto verde, despertó al mundo desde las alturas de una avioneta?

Esta fue la segunda pista de la trivia de esta noche. Pues mi gente bonita, ¿cuál es esta ciudad ancestral que está en el corazón de la selva campechana? Mándenos un mensajito, ya lo saben, 981-160-1343. Repito, 981-160-1343. Mientras tanto, nos vamos con ¿Cómo fui? De Río Roma. Luego una pausa comercial y regresamos con Magic de Kylie Minogue y la tercera pista de la trivia de hoy.

0: 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Son las 9:31.
1: 9:31. 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

Continuamos con más música, mi gente bonita. Y gracias, gracias por estar participando de esa manera tan intensa. Tenemos hasta el momento 15 ganadores de la trivia de esta noche. Hasta el momento los que se han ido acumulando. Así que pues ya, gente bonita, si tienes una idea de cuál podría ser, mándanos tus mensajitos al 981-160-1343. Repito, 981-160-1343. Vamos a escuchar ya la tercera y última pista para despejar todas las dudas posibles y poder estar participando y ganando en la trivia de hoy, la trivia de Kiss FM, la trivia de Kiss FM 101.9 del día de hoy, lunes 18 de mayo.

En 2002, la UNESCO declaró toda esta zona de esta ciudad Patrimonio Mixto de la Humanidad, no solo por su valor arqueológico, sino también por albergar una de las reservas de la selva tropical mejor conservadas de México. Su pirámide más alta, la estructura 2, supera los 45 metros de altura y ofrece una vista espectacular del dosel selvático, donde aún, por supuesto, habitan jaguares, monos aulladores y tucanes. Un dato curioso es que una de sus tumbas reales contenía un ajuar funerario con más de 4.000 piezas de jade, concha y obsidiana, incluyendo una máscara de mosaico que pesaba varios kilos. Esta ciudad fue abandonada hacia el año 900 después de Cristo y los mayas que la habitaron dejaron grabado

0: Pues damas y caballeros, esta fue la nada más y nada menos que tercera pista de la trivia de hoy. ¿Cuál es esta ciudad ancestral maya donde incluso se encontró una hermosa máscara de jade, por cierto, hermosísima y muy, muy familiar, muy popular, famosa y que ha dado la vuelta al mundo entero? Gente bonita, si ya sabes la respuesta, mándanos un mensaje al 981-160-1343. Repito, 981-160-1343. Mientras tanto, nosotros seguimos con más música. Nos vamos con Déjame de Yair. Y al volver, tendremos el favor de la soledad de Gloria Trevi y la respuesta de la trivia de hoy. No se vayan y quédense con nosotros disfrutando las mejores canciones aquí en Kiss FM. Y obviamente, la trivia de esta noche por el 101.9.
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0: 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Son las 9:45.
1: 9:45.
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Y de hecho tenemos algo muy interesante. Hay un compa que respondió correctamente y que de hecho dice que su papá trabajó ahí. Haciéndola de custodio. Me imagino que pues protegiendo y cuidando que no llegaran saqueadores, salteadores y demás tipo de rateros que llegan y agarran y se ponen a vender después eso en el mercado negro local o se van a extranjia y lo venden a precios descomunales y exorbitantes. Pues sí, estamos hablando nada más y nada menos, sobre todo pues porque hubo muchos artefactos. O sea, imagínense, eso fue lo más impresionante. No solamente la historia, no solamente el prestigio, no solamente el poderío que llegaron a ostentar, sino que se llegó a conservar tanto, pero tanto, de su pasado.

Y pues estamos hablando nada más y nada menos que de la ancestral ciudad de Calakmul. Que definitivamente debió haber sido impresionante. Sí, ahorita que vemos ya los vestigios nada más, es impresionante. Imagínense cuando estaba plenamente habitada, cuando estaba plenamente desplegada su fuerza militar, cuando estaba plenamente desplegado su comercio, su cultura, sus ritos sagrados, sus actividades cotidianas, artísticas, la gente yendo y viniendo, interactuando en el día a día, interactuando con otras ciudades-estado. Debe ser simplemente una visión impresionante. Y pues bueno, vamos a dar la lista de ganadores, efectivamente. La lista de ganadores de la trivia de esta noche, que son los siguientes.

Los ganadores de la trivia de hoy son número 1, Paco Alavés. Número 2, Claudia Ortiz. 3, Guillermo. 4, Mega Martel. 5, Lorena Moreno. 6, Liz. 7, Hochis y Charlotita. 8, Rubí. 9, Patito del Taxi 1195. 10, Itzi. 11, Darwin Mo. 12, Pedro Vázquez. 13, Jerrycito. 14, Annelies Kawich. 15, Jenner del Taxi 896. 16, Marijó Eitzae. 17, Porter. 18, Guillermo Valladares Bautista. Y 19, Gabriela González. Para ustedes, mis cazadores de trivias, sus muy merecidas fanfarrias.

miren, precisamente nuestro amigo Guillermo Valladares es el que nos dice, ¿sabes qué? Mi papá estuvo trabajando ahí de custodio y ya después aquí lo dejaron, aquí en Campeche, me imagino, ¿no? En San Francisco de Campeche, lo trajeron, dijeron, ya terminó, se acabó el proyecto, vente para acá. Pero imagínense qué maravilla, qué interesante haber estado ahí durante las excavaciones, durante el descubrimiento, durante el estar conociendo y la extracción de las estelas, ¿no? Debe haber sido impresionante. Muy, muy, muy padre, seguramente.

Y bueno, nosotros vamos a cerrar con broche de oro, vamos a cerrar con Rake, la canción inolvidable. Y con eso despedimos el programa de hoy. Muchísimas gracias por habernos estado acompañando. Los dejamos con la voz de la noche, la voz del romance y la sensualidad. Pásenla bonito y nos escuchamos el día de mañana en punto de las 10 de la mañana para disfrutar de Kiss Live por el 101.9 y Show Kiss aquí a partir de las 10 de la mañana con el tío Enrique. Pásenla bonito, sean muy felices. Hasta muy pronto. Chao.

0: 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En Kiss FM son las 10 con 2 minutos. 10:02. 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
1: 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Las 4 del Jaguar. 1. La Secretaría de Desarrollo Urbano, Movilidad y Obras Públicas avanza en la transformación de la carretera Tzibalchén, Vicente Guerrero, Ramón Corona, en Jopelchén, para mejorar la conectividad, seguridad y bienestar a las familias cheneras. 2. El Consejo Estatal de Salud Mental y Adicciones intensifica acciones en las escuelas para prevenir la ansiedad, depresión y estrés y brindar apoyo emocional y atención oportuna a estudiantes. 3. 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
1: En Kiss FM son las 10 con 18 minutos.
2: 10:18.
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1: En Kiss FM son las 10 con 31 minutos.
2: 10:31.
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1: En Kiss FM son las 10:47. 10:47.
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1: En Kiss FM son las 10 con 59 minutos. 10:59.
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1: En Kiss FM son las 11 con 14 minutos.
2: 11:14. 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
2: En Kiss FM son las 11 con 32 minutos.
3: 11:32. 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

0: En Kiss FM son las 11 con 46 minutos.
1: 11:46.
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0: En Kiss FM son las 12 con 2 minutos.
1: 12:02.
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1: En Kiss FM son las 12 con 29 minutos.
2: 12:29.
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0: En Kiss FM son las 12 con 46 minutos.
1: 12:46.
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0: 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Es la una.
1: 1 o'clock.
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0: En Kiss FM es la 1:30.
1: 1:30.
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0: 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Es la 1:48.
1: 1:48.
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0: En Kiss FM son las 2 con 4 minutos.
1: 204
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0: 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Son las 2 con 37 minutos.
1: 2:37.
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0: En Kiss FM son las 3 con 12 minutos.
1: 3, 12.
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0: 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Son las 3 con 21 minutos.
1: 3:21.

0: En Kiss FM son las 3 con 41 minutos.
1: 3:41.
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0: En Kiss FM son las 4 con 22 minutos.
1: 4:22.
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0: En Kiss FM son las 4:54.
1: 4:54.
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0: En Kiss FM son las 5 con 13 minutos.
1: 5:13.
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0: 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Son las 5 con 16 minutos.
1: 5, 16.
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0: Muy buenos días. Muy buenos días, queridos amigos. ¿Cómo están? Bienvenidos. Buenos días para todos, San Francisco de Campeche. Y bueno, pues hasta a través de la Estación del Beso les saluda su servidora y amiga Betty Notario. Estamos iniciando con estas Betty Notas correspondiente a este día, martes 19 de mayo del 2026. Hoy el clima nos dice, bueno, pues que vamos a estar parcialmente nublados, pero qué calores se sienten, ¿verdad? Estamos a 27 grados Celsius en estos momentos, en este martes, y por supuesto, la mayor parte de nuestro día, la máxima que tendrá el clima será de 37 grados, la mínima de 26, así que prepárense el día de hoy, pues damos la bienvenida a este Día Mundial del Juego Limpio. ¿Alguna vez has jugado de manera limpia? Bueno, Día Mundial del Juego Limpio, también es el Día Mundial del Médico de Familia, el famoso médico de cabecera, ¿verdad? También el Día Mundial de la Donación de la Leche Materna. Y otro que es un gran problema, sobre todo para las mujeres, el Día Mundial de la Enfermedad Inflamatoria Intestinal. Hoy es el onomástico. ¿De quién? ¿De quién? Díganme, ¿quién está cumpliendo años? Díganme.
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0: Muchas felicidades para ti que estás cumpliendo años, para ti que nos escuchas aquí en radio muy temprano, muy madrugadores, ¿verdad? Y vamos con los saluditos de esta mañana madrugadora para todos nuestros amigos Kosh, para todos nuestros amigos transportistas de verduras y frutas y todos aquellos que se encuentran en carretera, a todos los médicos, enfermeras, trabajadores sociales, en fin, quienes están cubriendo las madrugadas en los hospitales, también para todos aquellos que se encargan de cuidar y de vigilar las propiedades, por supuesto, alguna que otra institución, a todos nuestros amigos de vigilancia, a ustedes que están allí en casita dirigiéndose hacia el trabajo, fuera de la ciudad, en fin, les invito a que nos manden sus mensajes al 981-160-1343. Yo soy Betty Notario, como siempre, muy feliz de saludarles y tengo ese saludo en esta mañana que nos dice Arturito, fuerte saludo a la radio, a Radio Escuchas de la Estación del Beso con la conductora de la voz más escuchada de Campeche. Buen hermoso amanecer y regresando del descanso para laborar y mis morenas preocupadas ya quieren rodar a darle que la gente nos espera con toda la actitud Co 115. Esperemos si nos toca escuchar la canción Hoy Me Llegó el Corazón con la titulada Si no será hoy será mañana. ¿Cuál es esa? Si no será hoy será mañana. Bueno, platícame cuál es el título porque no puedo adivinar las frases. Gracias Betty, como siempre tu amigo, con tu nuevo trabajo. ¿Cómo te va con tu nuevo trabajo? Pues allá vamos. Muchas gracias por esas buenas vibras. Todo es aprendizaje. En todos los trabajos, cuando uno inicia, ¿verdad? Está uno tratando de, o procurando, haciendo todo para que nos resulte bien el trabajo. Y vamos muy bien. Muchísimas gracias. Gracias, Arturito. Oye, Arturito, escríbeme el título de la canción. Hola, amiga Betty. Buen día. Aquí reportándome. Soy Emilio, el gallipollo madrugador desde Mérida. Espero que estés bien de salud. Un saludo para toda la bandera que se encuentra en carretera con cuidado. Bendiciones para ti, preciosa, con una rolita de Leo Dan. Cuídate mucho, guapa. Hola, buenos días, comadrita. Que todo esté bien. Saludos para Betty Anchevida, al marino, a la huerca, que te ha pedido una rola que le dedicaba el marido. Que en paz descanse. Y nos vamos a Ciudad del Carmen. Muy buenos días, hermosa Betty. Listo para oírte, hermosa. Que pone saludos de la bella Isla del Carmen. Te queremos cada día por acá. Tienes más fans. Qué lástima que Kiss no retransmita tu programa de madrugada. Ojalá lo carguen al iTunes Radio para oírlo por la bocina Google. Bueno, te mando besos, abrazos, apapachos y todos mis mejores deseos para que tengas una hermosa mañana y escuches los de tu artista. Lo de tu artística voz. Mira, ay, gracias, amigo. Y saludos a la señora Miriam, a Juan de Dios y todo San Francisco de Campeche y Ciudad del Carmen. Vengan a la playa, amigos, está hermosa. Samuel Carballo de notario. Ay, bueno, se escucha raro de notario, ¿verdad? Bueno, pero está bien, no importa. Ay, saludos, mi querido Carballo. Hoy sí me hiciste, pero reír, sonreír. Me hiciste la mañana, Carballo. Buen día, la voz más hermosa de la radio. Bendiciones de parte del Negro. Me suena así. Saludos de parte del Negro. Te escucho aquí en San Rafael. Saludos, Negro. No, saludos. No, todo es con broma, Todo es con broma, ya saben. Aquí somos felices todos, ¿verdad? Nos dicen buen día, Betty, la voz más hermosa de la radio. Bendiciones de parte de... un admirador secreto. Hasta los admiradores secretos salen por aquí, ¿no? Buenos días, Betty. ¿Puedes complacerme con alguna canción de Juan Gabriel? Saludos desde Martín Rivas. Martín Rivas. Bueno, saludos. Oigan, vamos que... una de Timbiriche. Si no es ahora, será mañana. Ah, ok. Bueno, pues vamos con estos saluditos. Gracias. Sigan mandando todos sus mensajes del día de hoy. Gracias a todos. Gracias. Que tengan un hermoso y bello día. Aquí estamos con mucho gusto para poder compartir con ustedes cosas muy lindas y estos saludos madrugadores a todos mis gallitos, Tim, a toda la gente preciosa que se comunica conmigo. Le invito a que me siga en mis redes sociales. Estoy como Betty Notario Locutora. Síganme, follow me. Síganme en Betty Notario Locutora. Esas son mis redes sociales exclusivamente para radio. Pero también de paso les invito a que me sigan en Betty Notas Campechana, que esa es mi página. Es Betty Notas Campechana. Esa soy yo. Y bueno, y que también sigan el de nuestra casa, Kiss FM 101.9 Campeche. Les recuerdo, Kiss FM 101.9 Campeche. Allí estamos con todas las presencias que tiene Kiss FM en cualquier lugar a donde se le solicite, donde la publicidad llega, donde quieran escucharse por Kiss FM, allá estaremos. Vamos a continuar 5 de la mañana con 25 minutos y vamos a escuchar al grupo Timbiriche. Regreso.

Así es, amigos, estamos de regreso. Continuamos 5 de la mañana con 30 minutos. Oigan, ¿y qué creen? Hoy es el día del mercadólogo. Así es, hoy es el día del mercadólogo. Muchas felicidades para todos los colegas, porque bueno, a mí también en la carrera me tocó tener alguna subespecialidad de mercadotecnia. No todas las llevamos a cabo, pero sí, muchas felicidades para todos los que sí son verdaderamente al 100% mercadólogos. Los MKT de cada empresa que hacen que la empresa reciba, ahora sí que reciba los parabienes y también las partes negativas de que si funcionó o no funcionó una campaña, ese brandeo de la marca, ¿verdad? Esas posibilidades de poder llegar y de poder sensibilizar a la gente con su publicidad o con su marca presente en cualquier parte con ese diseño tan hermoso. En fin, las diferentes canales de comunicación que tiene la mercadotecnia en conjunto con las ventas. Así que hoy 19 de mayo en nuestro país estamos festejando al mercadólogo. A la escuela del Instituto Campechano de Mercadotecnia le mandamos un saludo, y también a mi querido amigo Celis, que él es el director de la Escuela de Mercadotecnia, que tuve el gusto de poder compartir con ellos allá en el Instituto Campechano de una de sus actividades, en su semana de actividades de los estudiantes, y bueno, la verdad, padrísimo. Pero fíjese, esta actividad o esta profesión en nuestro país es 19 de mayo, y también en varios países de Latinoamérica, en esta fecha se rinde homenaje, miren nada más qué conlleva ser mercadólogo: creativo, estrategia, visión de los profesionales del marketing. Se celebra esta fiesta o esta fecha, más que fiesta. Bueno, sí puede ser una fiesta, porque para eso tenemos un día para cada cosa, ¿no? En honor al nacimiento de Philip Kotler de 1931. ¿Quién fue él? Reconocido mundialmente como el padre, nuestro padre, soy tu padre, el padre del marketing moderno, y su visión estratégica, sus obras que han sido todas importantes para formar a generaciones de profesionales en esta disciplina. Creo que él maneja una de las Biblias del marketing moderno, y sí, así es, como uno de nuestras amansaburros, y siempre que querramos consultar algo será uno de nuestros autores favoritos, el padre de la mercadotecnia, del marketing moderno, Philip Kotler. ¿Y qué hace un mercadólogo? ¿Qué hacemos los mercadólogos o los que son mercadólogos de 100%? Es comprender las necesidades del mercado y la psicología del consumidor. Entre estas funciones están que investiga, analiza tendencias, crea estrategias de posicionamiento para las marcas y los productos y los servicios, diseña campañas publicitarias de comunicación, conecta las necesidades de las personas con soluciones comerciales y viables. Así que una felicitación muy, muy, muy efusiva, con todo mi amor y con todo cariño, para todos los mercadólogos del mundo. Para volver a empezar, yo no me rendiré. ¿Y cómo quieren felicitar a un mercadólogo o a una mercadóloga como Betty Notario? O a cualquiera de nuestros y nuestras colegas de mercadotecnia, los que sí llevan a cabo toda la estructura del mercadólogo, del MKT, en este día especial. Pues que no te falten las campañas exitosas, los clientes que sí entiendan el arte final, el mercadólogo. En el mercadólogo, fíjense, hay una frase también: si la vida te da limones, pídele al mercadólogo que te haga una campaña viral. ¡Feliz día! Oigan, muchas felicidades a todos, y de verdad que la pasen muy bien. 5 de la mañana con 34 minutos. Vamos con más saluditos que tenemos aquí. Bueno, nos dicen: buenos días, Betty, un saludo a todos los que ya nos encontramos trabajando en el COSH Eje Oriente. Bendiciones. Y nos puedes poner una rolita de Eros Ramazzotti. ¿De parte de quién? A ver, el saludo. ¿Por qué no me firman? ¿Por qué no me firman su mensaje? Por favor, póngame de parte de el 1028, el nombre de pila. Comadrita, que Betty Enchevida no escuchó su saludo ya que salimos a las 5:30. Bueno, pues un saludote. Vámonos con esta canción para animar a todos los mercadólogos, a todos los cochitos, a todos los transportistas, a toda la gente que ya está saliendo de casa para el trabajo o está regresando a casa después de una noche de guardia. Soy Betty Notario, sígueme en Betty Notario Locutora. Sígueme, escúchame a través del 101.9 de FM, la estación del beso. Somos Grupo CIPSE. Número de WhatsApp: 981-160-1340. Regreso.

5 de la mañana con 39 minutos. Yo soy Betty Notario. Gracias por escucharme todas las mañanas a través de XFM 101.9. Te invito a que me mandes un mensajito esta mañana para que te mandemos tu saludo, obviamente, para que seas parte de mi comunidad digital. Al día de hoy ya tenemos un poco más de 100 gallitos. Bueno, esos son los que contamos. Ellos dicen que son 4,000, 5,000, 2,000, 3,000 y yo creo que sí. 981-160-1343 es la línea secreta. Ay, no, ¿verdad? No, para nada. Es la línea de WhatsApp de cabina. Mándame tu mensaje y llama ya. Así es, amigos, vamos a continuar. Saludos hasta Mérida, Yucatán. Cómo no, con mucho gusto para Juan de Dios. Muy puntual su saludo, como siempre, mandándonos sus saludos de buenos días. Nos dice, espero que hayas descansado en tu día libre, reportándome. Mando saludos a doña Miriam, a Carballo, a Irving, Huachinango y a todas tus radioescuchas de la mejor estación de radio XFM. Lindo y bendecido martes. Mis mejores deseos desde Mérida, Yucatán, su amigo y fan Juan de Dios. Saludotes para Arturito, gracias Arturito. Y nos dice Carballo, qué bueno que te gustó. Sí, porque siempre la mujer tiene que ponerse el apellido del hombre, ¿no? Ahora es al revés. Ay, dice, ay, mira, admiradores secretos, qué bueno que se forme en la fila porque de la vuelta. Saludos y lindo día. Feliz día del mercadólogo y tú eres la mejor mercadóloga de Campeche de mi vida. Fíjate que no soy tan mercadóloga, lo estudié, sí. Pero bueno, pues hay tanta competencia, ¿no? Pero hay mucha estrategia. Gracias. Saludos, dice a mi papá. Para don Gilberto, que está trabajando de parte de su hijastro, el Patita 01, eje principal, una rola, soy tu maestro. Ay, ¿de verdad? Buenos días, para la voz más sexy y hermosa del mundo, ¿será que me puedas complacer con la canción Amiga de Miguel Bosé? Bueno, mi querido Irving, andas inspiradísimo. ¿Quieren una canción de Eros Ramazzotti? ¿Cómo no? Con mucho gusto. Vamos a ponérsela, ¿cómo no? Oigan, pero también nos pidieron una de Juan Gabriel. Son de los primeros saludos que recibimos esta mañana. Gracias por seguirme. A todos los que nos hacen sus favoritos, a los que me siguen en Betty Notario Locutora, aquí estamos como todas las mañanas. Dios bendito, estamos saludándoles y somos muy felices de poder compartir con ustedes todas las Betinotas y los saludos. Vamos a empezar con estos saludos para Fátima Zip. Saludotes para Fátima, que nos dice, buenos días, Betty y Notario. Hoy un día más que nos regala Diosito y con salud y fuerza para seguir adelante. Que tu día sea maravilloso y bendecido. Muchas gracias, Fátima. Carlos Matucci, buenos días. Benjamín Brito, buenos días. Betty, Manuel Matus, buenos días. Gracias, amigo. Bedelia Garlos, la guapa amiga que tengo, Bedelia Garlos, nos dice, excelente día para ti, para quienes te escuchan. Gracias, amiga preciosa. ¿Cómo estás? A Irvin Aguilar, buenos días para la voz más sexy y hermosa del mundo. Pedro Gamboa, Pedrito, ¿cómo estás, mi querido amigo? Dios contigo, muchas gracias, amigo, un fuerte abrazo para ti. ¿Cómo has estado, amigo? ¿Sigues cantando? ¿Cómo está el trabajo allá donde siempre te veo? Saludos, amigo, mi querido amigo el licenciado Pedrito Gamboa, saludos. Y otro saludo que ayer seguramente no lo escuchó es para mi amiga la licenciada Marcela Vilar, que le mando un saludote por su nombramiento de manera oficial, así que saludos para la presidenta de allá de una institución por allá, y le mandamos muchos saludos. En nuestras redes ella está presente. Saludos, Marcela, gracias y un fuerte abrazo para ti. Felicidades. Charlie Basta, a Leiby Rayuso, a Yulipati Galván Ávila, John Vega, Ulises Alfonso, Lupita Mena, saludos, mi Lupis, ¿cómo estás? Diego Balam, Alejandro Duarte, saludos, a Manuel López, a Omar Martín, bueno, a toda esta gente bella que nos está escuchando, a los que nos siguen en este día, el mercadólogo, saludotes, a Benjamín Brito, también a Javier Avendaño, también a Manuel Matus, y bueno, pues a todos los mercadólogos en este día, pásenla hermoso, precioso, y sí, vamos a implementar estrategias. ¡Feliz día del mercadólogo! ¡Saludotes! Vamos, amigos, y como es el día del mercadólogo, y nosotros estamos bien agradecidos con el señor Sol, que ya sale muy pronto, muy tempranito, antes de las 6, ya no estamos tan a obscuras ahorita, vamos a escuchar a Juanga con esto que se llama, ¿cómo dice Juanga? A ver, Juanga, ¿cómo nos cantas, Juanga?

0: Así es, amigos, estamos de regreso. 5:46 de la mañana. 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
0: Mis redes sociales son Betty Notario Locutora, Betty Notas Campechana. Gracias, buenos días para ustedes. 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Dale like, me gusta, síguenos. Y por supuesto, escucha estas mañaneras de Betty Notas a través de Kiss FM, por supuesto, de 5 a 6 de la mañana, de martes a viernes. Sábados y domingos estamos al aire de 8 a 10 de la mañana. Vamos a continuar con los saluditos. Gracias a esos gallitos, Tim, a todos los madrugadores que están el día de hoy muy contentos. ¿Y qué tenemos aquí? Hola, Betty Notario. Aquí estamos reportándonos en el pase de lista de los gallitos, Tim. Que tengas un excelente martes. Saludos de Charlie Basta. Ay, este Charlie tiene un buen sentido del humor. Nos manda un meme con el famoso perrito este, que no sé cómo se llama. ¿Cómo se llama este perrito que salió funcionando muy bien en las redes sociales, que le han puesto todo tipo de expresiones? Pero hoy dice Tuesday. En este martes, y nos dice, ¿y qué nos dice Tuesday? O sea, en español, día de la tostada. No, muy, muy bueno. Muy bueno el humor, simple, pero al fin y al cabo, humor, amigo. Saludos para Yoli Pereira, buenos días, que nos dice, buenos días, Betty, saludos para todos los gallitos madrugadores y pasa un excelente martes, nena. Como siempre, bendiciones para ti. Y a saludar a Danielita, saludos a la preciosa Danielita. Por cierto, a su mami tan bonita, a Mari. Y nos dicen, saludos para el peluche y a su nieto Kirrian. Puedes poner la canción Cosas de la Vida de Eros Papazotti. Ay, Eros Ramazotti, cómo me encanta. Sí, es mi crush. Definitivamente lo aceptas, mi crush. Buenos días, Betty. Saludos para Pablo Zip de Lerma, que todos los días te escucha. El gallito madrugador número 1000. Bendiciones para ti. Gracias. Saludos para Angie y Jenny. Saludos. Recibe un fuerte abrazo. Va de vuelta. Un abrazo de osa. Feliz mañana para la voz del beso. Bendiciones. Gracias. Y nos dicen, feliz día, saludos y bendiciones. Aquí reportándome, soy tu fan número 22,000. ¿Qué? Número 2212, David García. Para mandar saludos y bendiciones a todos mis compañeros del coach, David García, alias el Toloc. Oye, ¿por qué te dicen el Toloc? Cuéntamelo todo. ¿Le dices sí a todo? ¿Qué onda? ¿Ah? Saludos para David García. Es mi fan número 2212. Muy bien.

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1: Estamos de regreso, 5:55 a.m. Amigos queridos, buenos días para ustedes. Gracias por despertarse conmigo todas las mañanas aquí en la Estación del Beso. Recordándoles que una servidora está al aire de martes a viernes de 5 a 6 de la mañana con los Gallitos Team de Betty Notas. Los sábados y domingos estamos de 8 a 10 de la mañana al aire, aunque en los controles estamos desde las 5 de la mañana todos los días. Los sábados estamos con los Años Maravillosos y los domingos, los Años Maravillosos de Betty Notas, y los domingos estamos con Hoy es Domingo, no se olviden, porque luego me mandan mensajes los sabaditos y los domingos a las 5 de la mañana pensando que estamos todavía de Gallitos Team. Oiga, pero muchas gracias, felicidades para todos los que cumplieron años el día de hoy, en especial a todos los mercadólogos, en especial a todos aquellos que realizan estas estrategias, a todos aquellos que siempre están brandeando un producto, están trabajando con algo tan importante como lo es la publicidad, que ha agarrado un rumbo diferente ahora con la tecnología. Y para todos, de verdad, yo les dejo con este excelente día, esta fecha especial para reconocer a aquellos profesionales de la creatividad y el análisis. Y un saludote también para mi mercadólogo favorito, saludotes para él. Y bueno, para todos ustedes, gracias donde quiera que se encuentren, gracias donde quiera que nos escuchen, gracias por ser parte de esta comunidad digital. Que tengan un excelente día y que sea muy exitoso. Nos vamos con esta canción del grupo Flans y esta canción se llama Me he enamorado de un fan. Soy Betty Notas, soy Betty Notario. Gracias, buen día.

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0: En Kiss FM son las 6 con 2 minutos.
1: 6:02.
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2: Seis de la mañana con 3 minutos, arrancando la jornada en este martes 19 de mayo del 2026. Les saluda Carlos Soberanis, muy contento desde CIPSE. Aquí, bueno, en Grupo CIPSE, ¿verdad? En Kiss FM 101.9, desde CIPSE Play, eso quería yo decir. La plataforma de Grupo CIPSE para que usted nos escuche desde donde quiera. Ahora sí que usted manda, nos dice desde dónde nos está sintonizando esta mañana. Con mucho gusto llevándole la información, arrancando un día más. Hoy sí, ¿verdad? Hoy sí los maestros ya regresan a sus aulas, porque el día de ayer, pues recordemos, les dieron el día de asueto por parte de la gobernadora, pero ya el día de hoy nos toca regresar a nuestras labores. Semana corta luego entonces para muchos, pero bueno, esperando que tengan un excelente inicio de semana, de jornada. Y para aquellos quienes sí les tocó trabajar ayer como un servidor, bueno, pues vamos a continuar con la semanita. Una semana calurosa, ¿verdad? Aquí en la ciudad de San Francisco de Campeche, pero muy, muy gustosos de acompañarle desde muy temprano, levantarnos con usted y por supuesto llevarle toda la información y toda la buena vibra para que usted tenga una excelente jornada. Ya escuchó a Betty Notario desde las 5 de la mañana, un servidor le voy a estar acompañando 25 minutos, que son 25 minutos que le quito de su día, ¿verdad? Acompañándole con toda la información, muy contento. Eso sí, obviamente esperando su mensajito que nos mande desde donde nos está sintonizando. Usted disculpe, me voy recuperando de esta famosísima alergia que no sé si usted... No quiero ser el único. Digo, ojalá sí soy el único, ¿verdad? Porque a nadie se le desea un mal de salud. Pero no sé si soy el único al que le pasó, ¿verdad? Ayer lo estábamos platicando con nuestros compañeros de Protección Civil que, híjole, después de este incendio que hubo en Siglo XXI y en otras zonas de la ciudad, que yo creo que ese es un llamado muy importante a no quemar basura a donde no se debe, y verdad, eso es muy importante porque además de provocar un incendio estamos contaminando al medio ambiente, pues obviamente estar muy al pendiente de nuestros espacios, hay que llamar al 911 en dado caso de ser testigos de algún incendio o algún intento de incendio, muy importante. Para lo que yo iba, hay mucha gente que de repente le afecta las vías respiratorias, verdad, como un servidor, y aquí andamos, pero muy contentos recuperándonos y esperando estar al 100 ya en esta semanita. Le decía yo que usted se puede poner en contacto con nosotros al 981-160-1343, 981-160-1343, para que nos diga, pues, ¿qué está festejando el día de hoy? ¿Verdad? Ya estamos avanzando en este mes de mayo. ¿Qué es lo que sigue el Día del Padre? Nos falta un mes exactamente para festejarlo también. Y, pues, bueno, hoy es el Día Mundial del Médico de Familia. Y también, muy importante, de eso vamos a estar platicando en el noticiero, pero de la tarde, Día Mundial de la Donación de Leche Materna. Qué importante es la lactancia materna y sobre todo también fomentar espacios donde las mujeres puedan practicar este derecho muy importante para ellas y para sus bebés. Pero bueno, más adelante estaremos platicando de este tema. La invitación es a que se quede con nosotros hasta las 6:30 de la mañana con toda la información de lo que acontece aquí en el estado de Campeche. Y mientras tanto, vamos justamente a escuchar las efemérides que pasó un día como hoy.

Cada 19 de mayo se celebra el Día Mundial del Juego Limpio a propuesta de países miembros de la Asamblea General de las Naciones Unidas para otorgarle una especial relevancia al deporte como medio para conseguir una sociedad pacífica e igualitaria. El 19 de mayo celebramos el Día Mundial del Médico de Familia con el objetivo de destacar la importancia y contribución en los sistemas de salud a nivel mundial. Un día como hoy se celebra el Día Mundial de la Donación de Leche Materna para rendir homenaje a las mamás que participan en la práctica de donar leche materna a recién nacidos que no pueden ser amamantados por sus madres por causas diversas, como enfermedades e intolerancias a las fórmulas de leche artificial.

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1: Oigan, por cierto, día nacional, es decir, en nuestro país, del mercadólogo y mercadóloga, pues ya lo escuchamos también con nuestra compañera Betty Notario, así que si usted es mercadólogo o mercadóloga, muchas felicidades, que la apapachen mucho en este día. Vamos a avanzar con la información. Bueno, sabemos que el fin de semana estuvo por acá la presidenta. Bueno, ya para dejar este tema a un lado, pues también comentarles que a través de redes sociales la gobernadora Laida Sansores agradeció el mensaje de la presidenta Claudia Sheinbaum en la rueda de prensa matutina del día de ayer, donde destacó la importancia de haber visitado nuestro estado y sobre todo del llamado plan Campeche, un plan que busca de nueva cuenta regresarle al estado su riqueza en la producción de tres productos muy importantes, por cierto, el arroz, la leche y la carne.
2: En Campeche desarrollamos un programa, un plan que se llama el Plan Campeche. El objetivo es revitalizar el campo campechano que fue abandonado durante el periodo neoliberal, realmente. Campeche era el principal productor de arroz en el país y era productor de leche y de carne. Eso fue en la época de los 70s principalmente, afectando un poco la selva. Pero en aquella época se promovió que hubiera producción de carne y leche en el sur sureste del país, porque ahí hay agua. Entonces se hicieron muchos agostaderos. Después, con la entrada del Tratado de Libre Comercio y la importación, se vino abajo mucha de esta producción. Y particularmente en Campeche, pues disminuyó muchísimo la producción agropecuaria. Ahora estamos recuperando la producción de leche en Campeche. Son 877 productores a los que se les dio equipamiento y capacitación. La leche se vendía en 7 pesos el litro, ahora la estamos comprando en 11.50.
1: Y es justamente las autoridades quienes destacaron el día de ayer en el lunes de acciones, pues el avance que se tiene actualmente en el Plan Campeche. Fue la titular de la Secretaría de Desarrollo Agropecuario, Roxana Rivera de la Peña, quien informó que este plan en su cadena lechera ya beneficia al menos a 814 productores en 9 municipios del estado. Esto mediante la entrega de ordeñadoras, cercos eléctricos, mejoramiento genético y acompañamiento técnico, con el objetivo de aumentar la producción de leche y sobre todo la rentabilidad del sector ganadero. Durante la rueda de prensa destacó que la inauguración de esta nueva planta pasteurizadora pues representa un hecho histórico para Campeche al ser la única planta pública de este tipo en el sureste. Escuchen cuánto tiempo, en 41 años.
3: Los que traemos esta cobertura con Plan Campeche y obviamente comunidades, entonces estamos haciendo toda esta parte de logística para garantizar que este trabajo de inseminación se lleve de manera correcta. Entonces, para nosotros, como la Secretaría de Desarrollo Agropecuario, Gobierno del Estado, pues esta es una iniciativa federal, pero cabe hacer y recalcar muy claramente que sin el apoyo de nuestra gobernadora esto no hubiera podido llegar a tener la magnitud que tenemos actualmente. Cuando se concebió de manera original Plan Campeche, leche eran 100 millones de pesos. Ahorita lo que es carne, leche, arroz son 1.200 millones de pesos entre el Gobierno Federal y el Gobierno del Estado, y eran muy pocos productores y era nada más darles, generar por ahí rehabilitación de unos centros de acopio, pero gracias a las gestiones de nuestra gobernadora, pues ya tenemos icónicamente una planta pasteurizadora en Campeche. Después de 41 años a nivel nacional somos el único estado gracias a sus gestiones, y también pues este plan ya es más ambicioso, ya tenemos 1.080 productores de leche y también vamos a tener 6.500 productores de carne. Entonces esto es algo inédito para nuestro estado y para otro estado, decía la gobernadora en su comentario en la inauguración, pues no hay otra planta, ni siquiera Yucatán tiene una planta procesada de leche de esas características.
1: Y bueno, en ese mismo sentido, también se informó en la rueda de prensa de ayer que más de 250 lecherías ya forman parte de este programa Leche para el Bienestar, por lo que se iniciará con 20 lecherías aquí en la capital. Próximamente se darán a conocer las rutas de distribución, esto para el beneficio de la población. Esto lo informó Abidmo Cruz, representante estatal de Leche para el Bienestar. Y aquí me voy a detener unos segunditos, porque si usted no ha probado esta leche, vale mucho la pena que la pruebe. Digo, más allá de que está producida, valga la redundancia, ¿verdad?, por productores locales, campesinos, campechanos, que esta leche proviene justamente de las vacas y demás que se producen en nuestro país. Es una leche con una gran cantidad de nutrientes, así que bueno, usted puede ingresar a las redes sociales de Leche para el Bienestar para que sepa cuáles son los puntos y centros de distribución más cercanos aquí en la capital.
4: Tenemos más de 250 lecherías. Hace 4 años, cuando llegamos, la verdad, no se aperturaba más lecherías. Yo creo que en estos últimos 4 años, no porque estemos nosotros ahí, pero hemos aperturado en la zona de la montaña, en Calamul, en la zona limítrofe ahí del Desengaño. Vamos a darle más difusión sin duda, porque hay una necesidad muy sentida, sobre todo con las niñas y los niños indígenas, ¿eh? Ayer platicaba yo, ayer domingo, con la presidenta del DIF de Calamul. Decía: presidenta, tenemos que hacer más por los niños indígenas de Calamul, que tomen leche, que estén bien nutridos para que rindan bien en la escuela, tengamos niños más sanos. Efectivamente, estaremos, este nuevo modelo, y qué bueno que lo preguntas, no es el mismo esquema distribuir leche en polvo que hoy, que es lo que distribuye la empresa. Vamos a hacer un modelo de distribución de leche fluida o líquida, porque recordemos que hay una diferencia entre llevar polvo y no se descompone la leche, a llevar leche líquida y cuidar la cadena de frío. No estamos haciendo ese esquema, porque también nos dicen: oigan, ya mañana vamos a comprar leche en las lecherías, leche fluida. Estamos ahorita haciendo los esquemas, hacer un cambio con los distribuidores, porque también son contratos con gente.
1: Oigan, ya antes de ir a nuestra breve pausa, el día de ayer también el director de comunicación social aquí en Campeche, Walter Patrón Bacab, informó que se mantiene un monitoreo constante en la playa de Punta Xena. Usted recordará que en los últimos días algunos grupos activistas habían comentado de que habían ciertas manchas de lo que pudiera ser petróleo en las costas campechanas. Bueno, de acuerdo con el vocero del gobierno estatal, esto no es así, se trata de una especie de arcilla, pero de todas formas se mantiene una coordinación y vigilancia muy importante de que ningún tipo de contaminante llegue a las playas para que se puedan disfrutar. Recordemos que si bien pues todavía faltan algunas semanas para las vacaciones de verano, es muy importante seguir fomentando el turismo local, además de que recordemos, Punta Xena acaba de ganar uno de los premios más importantes en los que se han entregado por esta revista de México Desconocido. Así que bueno, de momento el gobierno estatal dice que las playas están libres de todo tipo de mancha.
5: Sí, totalmente, detectaron, se mandó al laboratorio y es una arcilla, pero vamos a seguir haciendo verificaciones. La gobernadora no quita el dedo del renglón, vamos a estar haciendo verificaciones porque es todo el límite de la playa, para estar reverificando y veamos que no haya un hidrocarburo, pero no hay ningún problema. Estamos muy contentos por Punta Xena, porque primero, en 20 años esta comunidad no tenía luz y la gobernadora hizo esta ampliación de luz eléctrica, y más aún ahora que México Desconocido nomina a la playa de Punta Xena y somos ganadores de este reconocimiento como una de las mejores playas por descubrir, quieran manchar el nombre de la playa. Todo lo contrario, decir que está en condiciones para poder nadar y que estamos haciendo todas las verificaciones pertinentes. Está muy bien, es un trabajo periodístico que están haciendo los compañeros y que de eso se trata. También nosotros poder revisar, porque son cosas que se salen por completo, pero estamos en comunicación con Semarnat, con Semavice, con todas las dependencias para verificar y cuidar nuestras playas.
0: 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En Kiss FM son las 6:17.
6: 6:17.
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1: Seis de la mañana con 6:17. Qué calor hace en la ciudad de San Francisco de Campeche, pero bueno, no lo digo yo, lo dicen los expertos. Y el día de ayer la Secretaría de Protección Civil lanzó un comunicado muy importante por la noche para prevenir las altas temperaturas, pero bueno, que nos lo platique Hugo Villa, meteorólogo de la CEPROSI. Meteorólogo, ¿qué tal? Muy buenos días. Se espera una alza todavía más importante de las temperaturas estos días. ¿Qué nos espera para este martes?
8: Así es, buen día, Carlos, buen día a toda la gente que nos escucha, y como bien comentas, nos espera más calor. Estamos teniendo ya este nuevo episodio de temperaturas muy calurosas, un ambiente extremadamente caluroso que nos acompañará esta semana, y este martes no es la excepción. Máximas que van a estar alcanzando los 40 grados ya en varios puntos de la entidad. El día de ayer ya veíamos como municipios como Jopelché, en algunas partes del sur, como Palizada, la parte central del estado, ya alcanzaban y superaban los 40 grados. De hecho, la capital, según datos de Conagua, registró 41.5 grados de temperatura máxima, bastante elevada la temperatura. Y así vamos a seguir el día de hoy, y así vamos a seguir gran parte de la semana. Por eso es exhorto a la población a que extreme precauciones, a que no se exponga a la radiación solar, a que se hidrate de manera adecuada, que tenga especial cuidado con personas de edad avanzada, con menores de edad, porque estas altas temperaturas continuarán. Por ello, pues la baja probabilidad de lluvia también está presente. El viento que nos ha estado acompañando por las noches y las mañanas con cierta intensidad, un poquito fuerte, así va a seguir en estos próximos días. Y pues no me queda más que exhortar a la población a que esté informada a través de los medios oficiales y a que tome todas esas precauciones que la Secretaría de Protección Civil ha emitido para su propia protección, para la protección de su salud y la de su familia.
1: Meteorólogo, hemos visto que, por ejemplo, claro, eso es en los departamentos de protección civil municipales de cada municipio, valga la redundancia, pero por ejemplo, aquí en Campeche ya se ha instalado este comité, o sea, o ha sesionado para arrancar con la temporada de lluvias y ciclones. Sabemos que la temporada de ciclones en el Pacífico ya comenzó, de hecho, desde el pasado 15, en el Atlántico será el próximo 1 de junio, pero hablando específicamente de las lluvias, ¿se tiene un estimado de cuándo comenzarían a pronunciarse aquí en la capital o todavía no se esperan lluvias?
8: Mira, es una pregunta interesante, Carlos, porque fíjate, y si nosotros recordamos, hemos venido de un invierno un poquito prolongado. Todavía en el mes de abril e incluso en el mes de mayo vimos la llegada de algunos sistemas frontales, tuvimos temperaturas frescas prolongadas por varios meses. ¿Esto qué provoca? Que haya un ligero reajuste, es decir, a la seca que estábamos esperando nosotros desde marzo, abril, mayo, y que se retrasó por ese invierno prolongado, ahora puede temporalidad puede cambiarse, de tal forma que ahora las lluvias podrían llegar, si no a finales de mayo, hasta el mes de junio, y esto nos va a dar todavía continuidad en este ambiente caluroso. Así es que hay que estar muy atentos, porque ahora, reubicado un poquito en el tiempo, ese periodo de seca, pudiésemos ver menos probabilidad de lluvias, como preguntabas, todavía en este mes de mayo, más probables hacia el mes de junio, y eso obviamente nos va a dejar todavía un poquito más de tiempo ese ambiente caluroso al cual estamos viéndonos expuestos ya en estas fechas.
1: Pues, meteorólogo, yo le agradezco de verdad que nos haya ampliado el panorama para esta semana. Ya escuchó, visítelos en redes sociales. Ahí en las redes sociales justamente detallaron para esta semana qué es lo que se espera y sobre todo paso por paso estas recomendaciones a toda la población que nos está sintonizando. Muchas gracias, meteorólogo. Nos enlazamos el día de mañana.
8: Gracias a ustedes. Buen día.
1: Muy buenos días. Oigan, ahí lo tiene, de verdad, a mí me encantaría decirle, bueno, es que no lo sé, ¿verdad? Cada quien sus gustos, hay gente que le gusta el calor, hay gente que les gusta el tiempo un poquito más tranquilo, más nublado, más frío. Frío no va a haber, esa es una realidad, pero creo que, pues ya lo escuchó, todavía nos faltan varios días para llegar a esa ansiada temporada de lluvias, ansiada por algunos, no tanto por otros, ¿verdad? Pero bueno, usted tome sus precauciones. Si a usted le gusta el calor, creo que lo más importante en estos momentos es mantenerse hidratado, no exponerse a las altas temperaturas, evitar cualquier tipo de golpe de calor. Lamentablemente aquí en Campeche ya se reportó la primera muerte por golpe de calor. Esto no lo decimos nosotros, lo dice la Secretaría de Salud Federal, ¿no? El que lleva el detalle epidemiológico de las 32 entidades. Entonces, cuidémonos, eso es muy, muy importante, por favor, cuidémonos mucho. Y bueno, ahí lo tienen las recomendaciones para toda la población. Nosotros nos vamos con temas nacionales. El día de ayer, un tema muy importante. Yo sé que de repente estos temas electorales, sobre todo del Poder Judicial, pudiéramos pensar que no son ajenos, pero recordemos que hace tan solo un año se eligió justamente al Poder Judicial y algo que se estaba debatiendo es qué se va a hacer en 2027, porque al menos aquí en Campeche vamos a escoger presidencias municipales, vamos a escoger obviamente gubernaturas, y si a eso le sumas renovar el Poder Judicial, van a ser unas elecciones muy complicadas de organizar. Y el día de ayer la presidenta propuso al Congreso, bueno, que se va a mandar una propuesta al Congreso Estatal, al perdón, de la Unión, para poder modificar los estatutos y mover la elección judicial para 2028. Escuchemos parte de lo que comentó la presidenta y la nueva consejera jurídica María Luisa Alcalde.
2: Si fuera en este momento, en el 27, la elección, tendrían que ser casillas distintas. Entonces la gente tendría que ir a votar por gobernador, presidentes municipales, diputados en una casilla y luego moverse a otra casilla para votar por el Poder Judicial. Entonces estamos haciendo la propuesta al Congreso para que tengan una sesión extraordinaria para mover la elección del 2028 con algunas características que Luisa María nos va a platicar.
9: La reforma consistiría, primero que nada, en cambiar la fecha de la elección. Como aquí ya hemos señalado, la jornada electoral del 2027 pasará, de ser aprobada la reforma, a el domingo 4 de junio de 2028, tanto a nivel federal como a nivel local. Las elecciones judiciales posteriores seguirán siendo concurrentes con procesos ordinarios 2030, 2033, 2036, para renovar las vacantes que se vayan generando. Como sabemos, se eligió la mitad de jueces, magistrados, Suprema Corte, Tribunal de Disciplina y Tribunal Electoral. Se va a elegir en 2028. Bueno, debe renovarse 4 magistrados electorales de la Sala Superior del Tribunal Electoral del Poder Judicial de la Federación, 463 magistrados de tribunales colegiados de circuito, 385 jueces de distrito y en los poderes judiciales locales 424 magistrados y 2.831 jueces en 25 entidades.
1: Y volviendo a lo que sucede aquí en el estado de Campeche, la alcaldía informó que en próximas fechas se podría lanzar una aplicación de la basura de red ambiental, de la recolecta de basura de red ambiental. Esto para que las y los ciudadanos sepan en qué momento va a pasar el camión recolector, porque aunque se respeten los días, sobre todo los días, pues muchas veces no sabemos si va a pasar en la mañana, en la tarde o en la noche. Escuchemos lo que dijo la alcaldesa Vivi Ravelo.
10: Estado, Federación, las marinos y militares, tenga en su celular pues exactamente el seguimiento de las rutas de red ambiental, los días que pasa la basura, y ahí te pueden notificar incluso cuando esté el camión cerca de tu vivienda para evitar justamente sacarlas 24 horas antes de que pase la basura, se la lleve el perro, el gato, el agua y demás, y así podamos tener un mejor servicio, porque el servicio lo tenemos, la recolecta es impecable, pero a veces pues lo que no tenemos es la recolecta diaria en la misma colonia. Entonces por eso sí es importante que la ciudadanía ayude, que la ciudadanía también, pues digo, con esta herramienta le vamos a dar justamente pues el poder de saber qué día y a qué hora y en qué momento justo está pasando el camión en su colonia. Así que eso va a servir mucho por parte de Red Ambiental y bueno, pues seguimos a la orden y muchísimas gracias.
1: Pues ahí está parte de lo que comentó la alcaldesa, muy importante para que usted tome en cuenta. No se sabe todavía cuándo se va a lanzar esa aplicación, pero sí que se tiene la intención, sobre todo de que para que usted cuando saque la basura, pues no se lo lleven los animalitos de la calle, ¿verdad? Muy importante. Hablando de la alcaldía de Campeche, también lo comentábamos hace ratito con el meteorólogo Hugo Villa, ya sesionó el Comité Municipal de Protección Civil y ya se encuentran listos para la temporada de ciclones y de lluvias.
11: Que nos pudiera afectar. En tormentas tropicales son de 9 a 10. Huracanes entre categoría 1 y 2, la probabilidad es de 5 a 6. Huracanes de categoría de 3 a 7. En 2018 tuvimos 9, que fue el más alto. 7 en el 2019 y 4 en el 2020. Esto es cuando se han sumado fuerzas tanto a nivel municipal como a nivel federal, para poder ir desasolvando. Esto ha influido mucho de las zonas geográficas en las que han estado o que no han sido desasolvadas. Actualmente tenemos 35 zonas críticas. Estas zonas críticas son más bien las que tenemos de años. De la temporada de lluvias, la prevención es responsabilidad prácticamente de todos, donde prevenir cuesta muchísimo menos que reconstruir. Todo

0: Oigan, y antes de despedirnos también, quien dio algunas declaraciones fue Rodrigo Bojórquez, presidente de la CANIRAC aquí en Campeche, porque hace algunos días platicábamos sobre los resultados del 10 de mayo. Él comentaba que les fue muy bien, sobre todo al sector restaurantero. Después del 15 de mayo, Día del Maestro, afortunadamente también. Sin embargo, sí hizo un atento llamado a las autoridades federales, sobre todo de Comisión Federal de Electricidad, para que puedan garantizar que no se van a seguir registrando apagones, porque hay muchos restaurantes que lamentablemente, si se les va la luz, pues se les echan a perder los insumos y para ellos es una pérdida muy importante.
1: Altibajos o bajones de luz que hemos tenido a partir de hace 2-3 semanas que empezaron a incrementar ya las temperaturas, hemos tenido desafortunadamente estos bajones de luz en nuestros establecimientos. Si bien han sido, vamos a llamarle bajones, por periodos relativamente cortos donde no hemos tenido, platicando también y preguntándoles a nuestros afiliados si han tenido algún problema con sus equipos, si han tenido problemas con sus insumos, afortunadamente todavía no. La idea es prevenir que estos apagones no lleguen a ser por periodos más largos en donde sí puedan afectarnos los insumos que tenemos en nuestros establecimientos o que se pueda dañar algún equipo de refrigeración en nuestras cocinas. Entonces sí, un atento llamado a la comisión para que esté pendiente de nosotros, que queremos dar ese servicio de calidad, esa atención hasta nuestros clientes. Y pues bueno, estos apagones, si bien han sido por periodos cortos en donde no hemos tenido todavía afectaciones económicas, pues lo que queremos es prevenir de no tenerlas, ¿no? Y poder siempre darles esa calidad en nuestros insumos, esa calidad de servicio que siempre le queremos dar a nuestros clientes.
0: Ahí lo tiene. De esta manera nosotros llegamos al final de esta primera emisión informativa de este martes 19 de mayo del 2026. Muchas gracias por estar con nosotros. Usted ya está informado con los temas más importantes en las últimas 24 horas aquí en la ciudad y en el estado. En los controles, Betty Notario, un servidor, Carlos Soberanis. Recuerde que hoy mismo tenemos una cita, 1:00 p.m. con Sara López, para mantenernos actualizados de la información más importante, ya no únicamente en Campeche, sino también en México y en el mundo. Que usted tenga una excelente jornada si ya va para el trabajo, para la escuela. Tenga un muy bonito martes. Aquí le esperamos el día de mañana, 6:00 a.m. Mi nombre es Carlos Soberani y nos escuchamos hasta la próxima.
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3: En Kiss FM son las 6:31.
4: 6:31. 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
16: Durante este periodo, los usuarios de la línea 7 que va de El Rosario a Barranca del Muerto se vieron afectados porque se veían obligados a caminar ante la escasa oferta de unidades de RTP. Cabe destacar que la estación Auditorio es de gran relevancia, ya que se encuentra cerca de la zona turística y económica de Polanco, así como del Auditorio Nacional, donde se realizan diversos espectáculos. La estación cuenta ahora con nuevos acabados color negro, piso nuevo e instalaciones eléctricas de última generación. Para 88.9 Noticias, Joana Flores.
17: 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Ya tienes toda la serie completa a tu disposición. 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Vámonos a los deportes. Alex Cervantes.
18: Muchas gracias, Iñaki. Continúan los trabajos de preparación de la selección mexicana de fútbol de cara a la justa futbolera. Y ya son 16 de los 26 seleccionados que trabajan en el CAR. Este lunes, Edson Álvarez, Mateo Chávez y Jorge Sánchez se integraron a la concentración. José Mourinho habría llegado a un acuerdo con el Real Madrid para convertirse en el nuevo director técnico con un contrato de 2 años. Por su parte, Dani Carvajal se despidió del equipo merengue después de 23 años y 27 títulos. En la Liga Mexicana del Pacífico, los Tomateros de Culiacán hicieron oficial la llegada del dominicano Robinson Cano para la próxima temporada. Hasta aquí los deportes.
17: Gracias, Alex. Alex Villalbazo, Alex Cervantes, Iñaki Manero en Panorama Informativo en 88.9 Noticias. 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Moni Villalobos, tráfico y clima cada 15. ¿Qué de nuevo, Moni?
19: Iñaki, gracias. Les recuerdo que las estaciones San Antonio Abad, Portales y Nativitas de la línea 2 del metro permanecen cerradas hasta nuevo aviso por trabajos de rehabilitación. En unos minutos, más información.
20: La trivia, Iñaki.
17: Vámonos, Alex. Si me permite, con mucho gusto, la trivia de ayer. Platicábamos qué falta en un restaurante que hace que tú a lo mejor gastes más. Pues el signo de pesos o de dólares o de euros o de yenes o de lo que sea en la carta que te presenta el mesero. Cuando no está ese signo y nada más ves una cantidad y la cantidad lo más pequeño que se puede sin los puntos y los ceros, ceros y demás, eso hace que veas más accesible a pesar de que pudiera estar muy caro el platillo y gastes más. Incluso dice esta investigación de la Universidad de Cornell allá en los Estados Unidos que hay gente que incluso puede llegar a gastar hasta un 10% más en su cuenta si no está el signo de la moneda en curso, de la moneda del país donde estés o como te lo estén cobrando. Ahí está la respuesta de la trivia de ayer. Y la trivia de hoy, hay algo que, una costumbre que hacemos desde nuestros abuelos o bisabuelos, cuando vamos al mercado o cuando vamos al súper, cuando vamos a comprar algo dentro de nuestros hábitos de consumo, hablando de hábitos de consumo, que tiene que ver con algo que ya no existe. O sea, el origen de este hábito de consumo, uh-huh, ya no existe. Dejó de existir a partir de los años 70. Okay. Les damos una pistita. Pero lo que compramos, cómo consumimos y cómo compramos, ¿no?, tiene que ver con una forma de hacer las cosas que ya no existe, que ya no es, pero sigue persistiendo y persistirá, pues probablemente no hay, yo no veo forma de que esto deje de ser, ¿no? Ya es una costumbre que está arraigada. Pero dentro de 2 horas, cuando demos la respuesta de la trivia, pues vamos a ver por qué, o sea, qué tiene o por qué nació, no una costumbre tan arbitraria. Finalmente, si te pones a verlo, ya cuando vemos la respuesta de la trivia es totalmente arbitrario. ¿De qué se trata? www.889noticias.mx 5582-5589, el talkback a través de iHeartRadio, la respuesta en 2 horas.
1: Es que me confundiste cañón.
17: A ver, ¿por qué?
1: A ver, dejó de existir un hábito de consumo.
17: No, dejó de existir una forma que disparó un hábito de consumo. Ah, algo, okay. ¿No? Lo que inició ese hábito de consumo.
1: Ajá.
17: Ya no es así, ¿no? Antes se podía explicar por esta forma que existía. Uh-huh. Y ni siquiera existía en México, existía en otro país. Y solamente okay. En ese país. Y surgió de ese país. Y hoy ya no existe tampoco en ese país, pero esa manera de consumir, esa manera de ir al supermercado, ir al mercado,
1: okay.
17: Persiste hasta nuestros días aquí en México y en muchos lugares del mundo.
1: Ok, tal vez, digo, pues el país más capitalista, ¿no? Estados Unidos, ¿sería ahí donde detonó? No, ok.
17: En otro país capitalista también.
1: Ok, sí. Pensé porque, ¿no?
17: Sí,
1: con
17: sí,
1: este
17: sí,
1: boom, totalmente. ¿No? De, sí. Y en los años 70, donde todo el mundo además quería ir a comprar a Estados Unidos, lo que fuera.
17: Sí.
1: Ok.
17: Pero no, fíjate, empezó Unidos. Así como dato, uh-huh. Como dato tempranero, empezó por ahí del siglo XVI,
1: uh-huh.
17: Y terminó hasta los años 70,
1: okay.
17: Del siglo pasado.
1: Uh-huh.
17: O sea, duró muchísimo. Y eso fue lo que disparó el hecho de que compremos de cierta forma.
1: Okay.
17: Que vayamos al mercado y le digas a la marchanta, me da así.
1: Sí, porque si es un hábito de consumo del siglo XVI, pues de los mercados, ¿no? Del,
17: sí.
1: Del tianguis, de,
17: del, ¿no? Mercado, incluso hasta en el súper ya también lo puedes hacer. Ajá. En el mercado, en el súper, y con varias cosas.
1: Ok.
17: Algo en especial también compras con este sistema, pero puedes comprar muchas cosas más, pero algo en especial.
1: Ok.
17: Algo muy particular.
1: Lo seguimos comprando en el día a día.
17: En el día a día, todos los días o cada semana o depende...
1: Tus necesidades. Vayas,
17: tus necesidades de súper o de mercado.
1: Okay.
17: ¿Sí? O restaurante.
1: Okay.
17: ¿Sí?
1: ¿Es alimento?
17: Sí, tiene que ver con tu sustento, con tu alimentación.
1: Okay.
17: Buena pregunta, así es.
1: Okay. Sí, es como dijiste, restaurantes.
17: Sí.
1: Por ahí.
17: Sí.
1: Ok. Bueno.
17: ¿Ahí?
1: Pues al ratito nos la comemos.
17: En una hora pistas para esta trivia que tiene sus hábitos y sus costumbres, 6:41.

0: ¿Qué pasó en la madrugada? ¿Qué nos cuenta René Ponce? Adelante, René.
1: ¿Qué tal, Alejandro? Iñaki, pues cumple ya 5 días el cierre de Doctor Río de la Loza a la altura de la calle Digna Ochoa, pero este bloqueo se ha extendido a los cruces con Niños Héroes y Valderas. Se trata de integrantes del colectivo Génesis, que está exigiendo a la Fiscalía Capitalina que agilice diversas carpetas de investigación, principalmente relacionadas con delitos de violencia familiar y violencia de género, que es principalmente a este grupo de personas que apoya este grupo Génesis. Las manifestaciones pues se están extendiendo y están pidiendo la presencia y el diálogo con el secretario de gobierno de esta ciudad, César Cravioto, o de lo contrario dicen no se van a mover. Por otra parte, hubo cierres nocturnos, otros permanecen aún como este que te contaba, pero otro que permanece ocurre en la en el cruce de Mariano Escobedo y Laguna de Mairán, es la colonia Náhuac, alcaldía Cuauhtémoc. Son vecinos de esta zona, se están oponiendo a la construcción de un complejo residencial que se lleva a cabo en este sitio. Los inconformes afirman que esta obra tiene un impacto ambiental negativo, además de que verán que se reduce el suministro de agua potable en sus hogares. Mientras tanto, al poniente de la ciudad se realizaron 2 bloqueos más que se levantaron afortunadamente durante las primeras horas de este día. Fue en la avenida Santa Lucía y otro en la avenida Alta Tensión en la alcaldía Álvaro Obregón. Se trató de vecinos de toda esta zona que se quejaban de que llevan más de 4 días sin recibir agua potable en sus hogares, luego de que llegaran varias pipas con agua y de que se les prometiera que se va a regularizar el servicio de agua potable. Los inconformes decidieron retirarse a sus hogares. Por otra parte, en el cruce de avenida Hidalgo y Paseo de la Reforma, un hombre de unos 60 años fue atropellado durante la madrugada por una unidad del Metrobús que avanzaba por este punto. Al lugar arribó una ambulancia del Escuadrón de Rescate y Urgencias Médicas, atendió al lesionado, posteriormente fue llevado a un hospital. Mientras tanto, el chofer de la unidad del transporte público fue detenido. Por otra parte, durante la madrugada, cerca de las 2, se registró un incendio en una bodega de madera localizada en la calle de España, casi con avenida 11, es la colonia Cerro de la Estrella, en Iztapalapa. Se trata de un predio de unos 1,000 metros cuadrados, donde se guarda madera destinada principalmente para la construcción de pisos. Fueron alrededor de 300 metros cuadrados los que fueron consumidos por el fuego, y gracias a la oportuna intervención de los bomberos, no se reportaron personas lesionadas o intoxicadas, y todo fue pues prácticamente controlado en unos 30 minutos. Finalmente, sobre el circuito interior Río Consulado, muy cerca del metro Oceanía, una coladera abierta localizada en los carriles de extrema derecha en dirección al Aeropuerto Internacional de la Ciudad de México generó diversos daños a vehículos que circulaban.

0: ¿Van a atender, van a recibir, o nada más ni los ven ni los oyen?
1: Pues yo creo que ni los ven ni los oyen, Alejandro, porque pues esta protesta lleva desde el viernes que se inició alrededor de las 2 de la tarde, que comienza este cierre únicamente ahí en Río de la Loza y la calle Digno Ochoa, prácticamente a un costado de la Fiscalía Capitalina, y poco a poco como conforme
0: pasan. Pues sí, pero ni entonces 5 días y no los pelan, pues sí, ni los ven ni los oyen. Cuarto para las...
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3: 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Métele un gol al tráfico y mejor evita Avenida 608 porque la circulación es complicada. Entre Avenida 412 y hasta llegar a Circuito Interior. Recuerda que hoy no circulan autos con holograma 1 y 2 de verificación. 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La temperatura 17 grados. 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

0: Cuarto para las 7, panorama informativo 88.9, información que sirve. Yo soy Alejandro Villalbazo en X, en TikTok, arroba Villalbazo 13. Los mensajitos en el WhatsApp 5582558. ¿Ya lo hicieron? Porque está la cuenta regresiva. Mes y medio nos quedaría para registrar el teléfono, para entregar tus datos, para que tengan toda tu información. La verdad es que es un proceso que va muy retrasado. La gente no le está entrando. La gente no quiere, no tiene confianza. Y es que cuando se pierde la confianza, se pierde todo. Y aquí no hay confianza. Ese es el punto clave, hombre. No es otra cosa, se llama eso, confianza. Cuando tú en cualquier tipo de relación pierdes la confianza, uy, bien complicado que le entregues algo al otro, bien complicado. Alemão Luna, hay quien pide prórroga, el gobierno ha dicho una y otra y otra y otra que no habrá prórroga, pero hay quien dice que se aguanten tantito, Alemão.
1: ¿Qué tal, Alex? Muy buen día. Es correcto, y es que concluye este plazo el próximo 30 de junio. Sin embargo, pues el proceso de vinculación de estas líneas telefónicas pues es muy lento. Así lo señala Julio César Vega, director general de la Asociación Mexicana de Internet. Fíjate que él dice que solo cerca del 30% de los usuarios han completado el registro. Y como bien menciona, la principal razón es la desconfianza ciudadana, por lo que pidió pues a los proveedores garantizar herramientas suficientes de ciberseguridad para proteger los datos durante este proceso. Esto dijo durante una conferencia en la Universidad La Salle.
2: Vemos que va muy lento, aproximadamente es el 30%, un poco menos del 30% de los usuarios que están ya registrados. Las razones bien pueden ser por desconfianza, también pueden ser porque dejamos finalmente pasar el tiempo y hacer esto hasta las últimas fechas.
1: Y por ello pide que se prolongue este proceso.

0: pues no dijo cuánto tiempo sería necesario, pero bien dijo que es importante que se haga porque no hay un volumen adecuado para poder cerrar ya esta fecha, así lo dijo.
1: En caso de que no se alcance un cierto volumen que tendrá el gobierno y que habrá que preguntarle a ellos, pues este registro tendrá necesariamente que extenderse en cuanto a fechas para poder alcanzar finalmente una cobertura adecuada.
0: Se le cuestionó sobre las consecuencias de perder la línea, ya que se había mencionado, bueno, las autoridades señalan que de no tener presente este registro, pues ya no se podrán realizar llamadas ni recibir mensajes o usar datos móviles para navegar en Internet. Lo único que se podría realizar son llamadas de emergencia. Bueno, señaló que hay que tomar con cautela pues esta situación, pero pidió a los usuarios estar atentos de los mensajes que emiten sus telefonías en estos próximos días. Así lo dijo.
1: Definitivamente consideramos que sería altamente dañino que de una baja respuesta a esto se cortaran esas líneas, no solamente como bien lo mencionas con respecto a la cobertura de internet, sino también al negocio mismo de las propias empresas, que perder la mitad o poco más de sus usuarios pues sería un golpe muy duro.
0: Es importante nada más recordar, Alex, que pues no se solicitan datos biométricos ni documentos. Los únicos documentos que se necesitan para este proceso es el nombre y el PUR. Pero bueno, sí, la desconfianza sigue presente. Incluso, pues bueno, ya se señala que este decreto que está ya publicado ya es obligatorio y de acuerdo con el Diario Oficial de la Federación, pues todos tendrían que hacer, es válido esta vinculación, empresas como pues Telcel, Movistar, AT&T, Bait y demás, son responsables de almacenar esta base de datos, y se señala que no se van a compartir con la autoridad, sin embargo, pues la ciudadanía no está participando en esta vinculación, Alex.
2: Bien, sí, no está participando por varios motivos, porque nos da miedo el ser tan vulnerables, ¿no? No confiamos en que esos datos van a estar en qué manos o en qué sistema. Y no nada más es que no confiemos porque, ay, se nos ocurrió. No confiamos porque hay motivos. Y vamos a poner el ejemplo más reciente, el cuate que hace 20 días, un mes, hizo el ejercicio y ya tenía 10 registros a su nombre.
3: ¿Cómo? ¿Cómo te lo explicas?
2: ¿Cómo te explicas eso?
3: Y ya dimos alguna vez los datos y se estuvieron vendiendo nuestros datos por todos lados, ¿no? Con que fue lo de los autos, ¿no?
2: Sí,
3: nave, ¿no?
2: Y también te acuerdas del fallido intento aquel del Renault, que también sí, tenía que ver con Renault. La telefonía. O sea, y esas cosas como que nada más no te animan, ¿no? Otro punto es que pues, tenemos miedo que el gobierno tenga nuestra información.
3: Claro.
2: Si ya sabemos cómo se las gasta.
3: Claro, que en cualquier momento lo puedan utilizar en tu contra.
2: Cuando además gobiernos que ahorita quieren tener todo el control, okay, pues imagínate que tengan tu información telefónica donde en el teléfono está tu vida. Híjole, la vida está en el teléfono, ¿eh?
3: Qué lástima que tengas tan poca credibilidad que la gente no quiere entregarte
2: datos.
3: Datos. Supone que para cuidarte, ¿no?
2: Cuando además, fíjense, no sé si estén de acuerdo, pero son datos que de alguna u otra manera ya entregamos en otro lado.
3: Sí.
2: Algunos biométricos que ya están, no sé, si tú vas al banco, hoy en el banco te piden biométricos para una cuenta.
3: Sí, y ya los tienen.
2: Y ya los tienen. Sí. Incluso el celular de alguna u otra manera tiene tu información porque cuando te pide identificación
3: del rostro.
2: O los o que entran huella. Con huella. Uh-huh. O sea, de alguna u otra manera ya nuestros datos andan por ahí. Uh-huh. Pues le tenemos más confianza a otros rinconcitos para entregar esos datos que a los archivos del gobierno.
3: Y de todas maneras, el mismo gobierno le puede pedir al banco
2: esa información.
3: Esa información de una persona de interés, ¿no?
2: Y viene la otra, que además esa está, pero si todos los días buscando cómo te friega, la delincuencia. El que te roben toda esa información, te suplanten una identidad, y entonces te metes en un broncón que no sales nunca en la vida. ¿Sabes qué? Pues mejor me hago un lado, ¿no?
3: Sí.
2: Y por eso el 70% de las líneas celulares no se ha registrado a mes y medio. A mes y medio, ¿eh?
3: ¿Y esto empezó en enero?
2: Sí. Y aquí no viene el cuento de que es que los mexicanos dejamos todo al último. No, aquí sí viene un tema de conciencia de no lo quiero hacer.
3: Aquí ya es otra cosa.
2: Sí estamos llevando al límite el tema, Iñaki.
3: No es una cuestión de desidia, que sí lo somos, pero ahorita ya, a lo mejor ya ahorita llevaríamos el 60, ¿no? 50.
2: Sí. Y ya dirías, los otros ya, que ahí andan atorados.
3: Los rezagados, 20% que están los rezagados. No, al contrario.
2: El dato es completamente al revés, ¿no? Sí. Incluso tendría que estar ahorita 70, sí, 30, ¿no? En un rezago de 30 y no 30, sí, 70 rezagados. Pues eso te habla, eso al gobierno le debería de decir algo esto.
3: Claro.
2: Así como los chiflidos y las mentadas que les dan ahora donde se paran, algo les debería de decir esto. La gente no confía. 5 para las 7.
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5: En Kiss FM son las 6:56.
6: 6:56. 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

0: 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Yo soy Alejandro Villalbazo en X, en TikTok, arroba Villalbazo 13. Martes 19 de mayo, Iñaki Manero, ¿cómo estás, Iñaki?
1: ¿Cómo estás, Alex Villalbazo, Alex Cervantes, amigos de la República Mexicana, de todas partes por iHeartRadio? Gracias por seguir en Panorama.
0: Los mensajitos son en el WhatsApp 5580-255-889. Omar Díaz, claro que te ayudamos, Omar, y por supuesto que con el potrillo, como aunque sea, ¿no? Por supuesto que con el potrillo, para su esposita Verónica Hernández, la hermosa que Dios me dio, que hoy cumple 56 añitos. Tus hijos, Vero, y tu marido te desean lo mejor de la vida. Que mínimo, fíjate el deseo, Vero, para ti, que mínimo cumplas otros 56.
1: Eso, y los que faltan.
0: Y los que vengan.
1: Y que los cumplas con toda la familia, ¿no? Y con toda la salud del mundo, qué bueno.
0: Que eso sería lo importante.
1: Lo más importante.
0: ¿Cuántos años quieres vivir? Los que vengan, pero con salud.
1: Así es. No darle problemas a nadie, ¿no? Estar bien de la azotea.
0: Sí, ¿no? No, salud física y mental.
1: Y mental, sí.
0: Pues de nada te sirve que te funcione el motor cuando ya no ya jala, ¿no? Lo demás.
1: Así es.
0: O que el coco no esté ya bien y no, pues mejor completito.
1: Sí, todos completos. Lo que Dios quiere.
0: Lo que Dios quiere, efectivamente. Patricio, felicitación para su hija Alexa Sofía Pérez Ramírez. Cumple 22. Desearle lo mejor, que siga con ese ímpetu en todo lo que se propone. Para ti, Alexa Sofía Pérez Ramírez, el saludo es de tus papás José Patricio y Evelia. Mary Vázquez, felicitando a su esposo David Mendoza. Cumple 45, David. Igual que el tocayo, toda la vida en 45. Ah, no, era en 35 el tocayo. Ese, el tocayo se estacionó en 35.
1: 30 kilos,
0: De ahí no se movió. Sí. Dulce, felicitando a su hija Angélica Romero. 11 añitos, Angélica. Nos escucha desde antes de nacer. Fíjate, ya esa voz la traía con, ¿no? Ya la traía con el paquete completo.
1: Sí, ya viene el fábrica.
0: Ah, ya. Entonces, nos escucha Angélica y ya sabe que ahí estamos nosotros.
1: Muchas gracias.
0: Y Marisela, enviando saludo especial a su hermano, que hoy es su cumpleaños, el tocayo. Dice Marisela que su hermano Alejandro es un gran hombre, lo quiere mucho y que le desea que siempre reciba bendiciones. Que así sea. Bendiciones para todos. 7:3, tráfico y clima cada 15 minutos. Mónica Villalobos.
2: Alejandro, gracias. Les comento que van a encontrar que sigue cierre por manifestantes en República de Brasil, entre Cuba y República de Venezuela. La alternativa es el Eje Central y República de Chile. En unos minutos, más información.
1: Muchas gracias, Moni. Vámonos con el panorama nacional. El vocero de la Fiscalía General de la República, Ulises Lara, informó que fueron entrevistados elementos de la defensa que aparentemente habrían participado en actividades de seguridad perimetral luego del operativo en el narco laboratorio de la Sierra del Pinal, tras el cual murieron dos presuntos agentes de la CIA. Además, informó que la Fiscalía se encuentra en proceso de obtener la identidad de las personas propietarias, posesionarias o usufructuarias del inmueble donde se localizó el narco laboratorio, así como de las posibles empresas proveedoras. Y la Corte del Distrito Sur de Nueva York fijó para el 1 de junio audiencia del caso contra Gerardo Mérida, exsecretario de Seguridad de Sinaloa, quien se entregó a las autoridades de los Estados Unidos en Arizona el pasado 11 de mayo y ya compareció por primera vez el pasado viernes en una audiencia de solo unos minutos ante la Corte en Manhattan. El Gabinete de Seguridad informa que ya suman 22 detenidos por la desaparición en Sinaloa de 4 integrantes de una familia originaria del Estado de México y detalló que 9 de los capturados tuvieron participación directa en los hechos. Durante las diligencias del caso, fuerzas federales ejecutaron 7 cateos, aseguraron 20 armas de fuego, más de 3.000 dosis de droga, vehículos, dinero en efectivo y equipo táctico. El máximo tribunal en México invalidó varias sanciones de la Ley de Protección Civil de Chiapas. Pepe Toño Morales.
3: Declara la Suprema Corte inconstitucionales multas fijas y arrestos automáticos previstos en la Ley de Protección Civil de Chiapas. El máximo tribunal resolvió que las sanciones no pueden aplicarse de manera igual para todas las personas, sin considerar factores como la gravedad de la infracción, daños causados o capacidad económica del infractor. La Corte también invalidó la disposición que imponía arrestos obligatorios de 36 horas, al señalar que la Constitución establece ese plazo únicamente como límite máximo y no como castigo fijo. La resolución fue tomada por el Pleno de la Suprema Corte en la acción de inconstitucionalidad 129 de 2025 y será notificada al Congreso de Chiapas y a las autoridades responsables de aplicar la ley. Para 88.9 Noticias, José Antonio Morales Díaz.
1: Las empresas pagarán más de 586 mil pesos en multas por cada trabajador que no reciba sus utilidades. María Inés Camacho.
4: Está corriendo el mes de mayo, periodo en el que las empresas tienen la obligación de pagar a sus trabajadores las utilidades, afirmó Didier García Maldonado, presidente de la Comisión Representativa ante Organismos de Seguridad Social del Instituto Mexicano de Contadores Públicos, quien advirtió que de no cumplir con la obligación, las sanciones por cada trabajador afectado puede ir desde los 29,327 pesos con 50 centavos hasta los 586,550 pesos.
5: Es importante que se cumpla con estas obligaciones, ya que las sanciones son muy fuertes, pueden ir desde 250 o más hasta 5,000 por cada trabajador que se vea afectado y que no reciba esta prestación.
4: 88.9 Noticias, María Inés Camacho Romero.
1: Panorama Internacional, el presidente de los Estados Unidos, Donald Trump, dice que hay muy buenas posibilidades de alcanzar un acuerdo con Irán sin caer nuevamente en hostilidades. La declaración fue realizada después de anunciar que había pospuesto un ataque previsto para hoy martes y se dijo feliz de poder alcanzar acuerdos sin tener que bombardearlos hasta el cansancio. Y el mandatario ruso Vladimir Putin ya comenzó hoy martes su visita oficial a China, en la que va a conversar con su homólogo Xi Jinping sobre la relación bilateral y asuntos internacionales de interés mutuo con los que aseguran aportarán más estabilidad al escenario internacional. Ya suman 116 muertes sospechosas por el brote de ébola en la República Democrática del Congo, según cifras oficiales. El gobierno congolés detalló que hay otros 350 casos sospechosos y que la mayoría de los afectados tienen entre 20 y 39 años, mientras que más del 60% son mujeres. Vamos a los deportes. Alex Cervantes.
6: Gracias, Iñaki. A 22 días del inicio de la justa futbolera 2026, Neymar sí fue convocado por Brasil por el técnico Carlo Ancelotti, mientras que João Pedro y Thiago Silva no aparecen, quedaron fuera, fueron borrados. Mientras que Croacia está encabezada por el veterano Luka Modric, de 40 años, y quien disputará su quinta copa. Fermín López se pierde el torneo tras fracturarse el quinto metatarsiano del pie derecho, lo que lo dejaría fuera de la selección española de 4 a 8 semanas. El Gran Premio de la Ciudad de México recibió el reconocimiento de experiencia de marca deportiva luego de la carrera celebrada en el Autódromo Hermano Rodríguez, siendo una gran experiencia para todos los aficionados. Hasta aquí los deportes. Volvemos con más en media hora.
1: Muchas gracias, Alex. Alex Villalbazo, Alex Cervantes, Iñaki Manero en Panorama Informativo en 88.9 Noticias. 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Moni Villalobos con el tráfico, el clima, cada 15 minutos. ¿Qué hay, Moni?
2: Hola, Iñaki, gracias. Continúa cierre por manifestantes en Calzada General Mariano Escobedo, a la altura de Laguna de Mairán, con dirección a Marina Nacional. Las alternativas son Calzada Legaria y Circuito Interior. En unos minutos, más información.

0: 7:10, panorama informativo 88.9, información que sirve. Yo soy Alejandro Villalbazo, en X, en TikTok, arroba Villalbazo 13. Los mensajitos son en el WhatsApp 5582-55889. Les hago una pregunta, ahí está el WhatsApp para que nos contesten. ¿Para qué les está alcanzando? Porque hay una cosa que se llama inflación alimentaria. Esa inflación alimentaria es, en la definición más básica, el aumento gradual, el aumento con los años de los precios de los productos. Aquello que comprabas y que hoy ya no puedes comprar, porque ha aumentado. Y nada más para que nos demos una idea, si partimos de agosto 2018 y lo cerramos a marzo del 2026, la canasta alimentaria ha aumentado 67%. En 8 años. No te alcanza para nada. Porque además, la inflación alimentaria pega a donde el discurso estaba destinado. Primero los pobres. La inflación alimentaria le pega principalmente a la gente que menos ingresos tiene, porque su dinero lo destina principalmente a comprar comida. Y es entonces donde te revienta. Ya no alcanza ni para comer. Esa es la conclusión que da la Alianza Nacional de Pequeños Comerciantes, la AMPEC. Nos dice que los productos esenciales, frutas, verduras y abarrotes, han aumentado de manera significativa. El golpe ya no está en compras extras o en gustitos, está en lo básico. La inflación alimentaria está prácticamente superando a la inflación general. Vamos a escuchar a Cuauhtémoc Rivera, presidente de la Alianza Nacional de Pequeños Comerciantes.
1: La inflación que verdaderamente impacta a la mayoría es la alimentaria y el pago de servicios, la cual mantiene una tendencia considerablemente más alta y elevada que la general. Mientras que la inflación general está en 4.45 en el último reporte INEGI, la inflación alimentaria anual se encuentra en un incremento de 8.29%, afectando a las familias que destinan la mayor parte de sus ingresos a la compra de comida, pegando con mayor fuerza a la población rural.
0: Y miren, nos vamos a ir con más datos del INEGI, que sin duda ya también son los más bajos que se pueden dar, ¿eh? Porque nos dice el INEGI que una persona requiere aproximadamente 2,600 pesos mensuales para cubrir la alimentación básica. Si lo vemos así de golpe, es poco. Pero bueno, vamos a dejarlo ahí para que no sean los datos del propio INEGI. 2,600 pesos mensuales requiere una persona para cubrir alimentación básica. Si consideras a familias mexicanas promedio integradas por 4 personas, entonces un hogar necesita al menos 10,400 pesos solo para comer. Y eso no se junta, no se reúne. Ese dinero no llega a los hogares en este país. El 40% de los hogares mexicanos, si lo ponemos en millones, 15 millones de familias con dificultades para mantener su alimentación o para comprar productos con calidad nutricional.
1: La ciudadanía de a pie no tiene una mala alimentación por gusto, sino por falta de poder adquisitivo. Lo que gana no le alcanza para comprar los alimentos que requiere porque cada vez cuestan más. Esa es la realidad. Tratar de matizarlo, ocultarlo o negarlo es una banalidad.
0: Ah, y también depende en dónde andes, ¿eh? En dónde te muevas, Iñaki. Porque la inflación alimentaria no es lo mismo en el centro del país que en el norte o que en el sur.
2: No, los precios varían. Hay ciudades que son más caras que otras. No es lo mismo comer en el Bajío que comer en Guadalajara o en Ciudad de México.
0: Entonces, sí, en el norte.
2: En el norte, por ejemplo.
0: No es lo mismo en Chiapas que en Nuevo León.
2: Así es.
0: ¿No? Y también en eso hay que fijarse.
2: Y la calidad de los alimentos. También las zonas de mayor pobreza, pues la gente se alimenta peor.
0: una distancia enorme entre el discurso y la realidad. Uh-huh. Es esto que nos acaba de decir la Alianza Nacional de Pequeños Comerciantes. No alcanza ni para comer, y esa realidad la sabemos todos. Por eso te decía, ¿tú qué tienes que contarnos? Ahí está el WhatsApp 5580-255-889.
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4: En Kiss FM son las 7 con 15 minutos.
5: 7:15.
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0: Alejandro Villalbazo en X, en TikTok, arroba Villalbazo 13. Los mensajitos son en el WhatsApp 5580-255-889. No alcanza ni para comer. Y si nos vamos a sectores críticos, hoy tendríamos que voltear a ver, y no hemos volteado a ver, Iñaki, a los productores de frijol, principalmente en Zacatecas. Hay un broncón en Zacatecas con los productores de frijol. Y vamos a empezar a ver un tema ahí delicado que hay que estar checando con el tema de los precios. Porque ya tienen semanas que entraron en una crisis. Porque el gobierno no les ha cumplido. ¿Y no les ha cumplido en qué? En pagarles el precio del grano, como les dijo que se los iba a pagar, a 27 pesos. ¿Y por qué les ha dejado de comprar el frijol el gobierno? Ah, porque es un gobierno que, sin esta planeación, pues primero abre la boca y dice después en dónde ponemos el frijol. Entonces, como ahora no tiene bodegas en dónde poner el frijol, por lo tanto, entonces les deja de comprar a los productores. Y los productores tienen el grano ahí. Y cuando voltean y dicen, ¿en dónde lo sacamos? ¿En dónde lo vendemos? Pues llega el abusado que dice, te voy a dar cuando mucho 18 pesos por kilo.
1: Y se lo compran por cacahuates, nada más su cosecha.
0: ¿Ah, sí?
1: Y es la historia, es la realidad de todos los productores de alimento en este país, ¿no? Es increíble que los que nos dan de comer son los que viven peor, ¿no? Y luego hablan de justicia social. Puro cuento. Puro cuento. Tienen el campo abandonado desde hace siglos.
0: Autosuficientes.
1: No, hombre, no, ¿qué vamos a hacer? Para nada, desgraciadamente no.
0: Por eso hay una inconformidad seria de los productores de frijol en Zacatecas. Con un gobierno que no les está cumpliendo. ¿Qué dice uno de los abogados que representa a los frijoleros zacatecanos? Él es Jorge Rada Luévano.
2: Que nos señalaran, derivado del convenio, qué acciones iban a tomar para darle cumplimiento, porque lo firmaron ante autoridades, incluso hasta un notario. Y fíjense nada más, sorprendentemente, la Coordinación General Jurídica señalan que no encontraron el convenio y que por esa razón no le pueden dar cumplimiento. Entonces es muy delicado esto, porque ya estamos hablando de que los funcionarios en lo individual están cometiendo irregularidades que implican faltas administrativas muy graves.
0: Y se refiere al precio de garantía, ese de los 27 pesos que les comentaba. Ese de los 27 pesos. Y ahora les quieren modificar, ¿no? Porque en esta modificación al programa gubernamental, les quieren llevar de 27 pesos a 16. No, no hay manera de que el negocio salga.
2: Cuando modificaron las reglas del programa, eso jurídicamente se conoce como una regresión en los derechos sociales. Todos los derechos son progresivos, es decir, para adelante. Únicamente se conquistan. La Constitución y las leyes permiten que se apliquen leyes de manera retroactiva siempre y cuando beneficie a las personas, no cuando las perjudique.
0: Hoy podría ser un día importante. Rubén Hernández Muñiz, que es líder de movimientos campesinos ahí en Zacatecas, dice que hoy deberían de reunirse con autoridades federales para resolver este conflicto, porque si no, el frijol les va a sacar un susto.
3: Nosotros tenemos ya definidas las acciones que vamos a tomar, qué día vamos a empezar, pero va a ser en esta semana, ¿sí? Yo creo que no podemos seguir esperando más tiempo, ya que nuestro producto está ya en riesgo. No se diga toda la costalera que está formada ahí en ese campo. Pues vemos cómo día con día el solazo pues va a afectarnos. De por sí nos han aplicado la ley de la venganza a ellos.
0: La ley de la venganza.
1: Qué fuerte estuvo eso.
0: Sí, porque además habla del gobierno.
1: Claro.
0: Imagínense que, ¿no? Otra vez en esta desconfianza. Su gobierno que no cumple, que les dice, a ver, yo te voy a pagar a 27 pesos tu kilo de frijol. Y cuando llegue el momento, ya no, da 16. Y cambian las reglas del juego al momento, dicen los productores de frijol. No, pero como, ¿por qué no?
1: ¿Y sabes qué está haciendo el gobierno? El gobierno está promoviendo que aparezcan los intermediarios. Y el intermediarismo es el gran enemigo del campo mexicano toda la vida.
0: ¿Y del consumidor?
1: Y claro, sí, porque a ti te llega al precio que el intermediario se le da la gana, ¿no? No al precio del productor sino del intermediario.
0: Porque aquí va a pegar en el consumo, sí, ¿no? Sin duda, en algún momento se va a ver reflejada esta crisis, sobre todo porque a ellos no les están pagando esos 27 pesos que les prometieron.
3: Las cosas son claras, no nos vamos a volver a hacer pendejos ni que se estén haciendo pendejos sus cabrones. No se vale. Hoy vienen con sus, dijeran en mi rancho, con su batea de babas a decirnos que desconocen y que no encuentran el convenio. Yo creo que esto nos queda bien claro la intención y la voluntad que tienen de atender el problema del campo.
0: Metieron los frijoles al la olla express, ¿eh? Y ya sabemos lo que ocurre. ¿Alguna vez les ha pasado? ¿Alguna vez han visto reventar la olla express cuando está cargada de frijoles?
1: No, pues te pega un susto.
0: Pero en el techo queda así, miren, todo el caldillo del frijol ahí se escurre.
1: Potes, ¿sí?
0: Sí, sí. Y les digo que están jugando con esa olla express a donde metieron los frijoles porque la advertencia está hecha. Si no les resuelve el gobierno, les van a tomar ¿el aeropuerto o la vía del tren?
3: Nosotros sí queremos decirles, les dijimos y se lo vamos a repetir, nosotros no estamos jugando. Vamos a actuar y desde ahorita les volvemos a repetir. Nuestra siguiente acción, vamos por el aeropuerto y vamos por el tren. Eso lo vamos a hacer. Y hacemos responsables a ellos de lo que pase. Y también les decimos, vamos a ir preparados. Hoy no vamos a ir dispuestos a que nos golpeen.
0: ¿A quiénes son ellos cuando dice ser responsables?
3: Vamos a ir preparados, a ser responsables al gobierno del estado, al gobierno federal, a los traidores del Congreso Estatal aquí en Zacatecas, a los mendigos diputados y al gobierno que se le ha olvidado que ellos son representantes del pueblo, que el pueblo los puso y que nos han traicionado.
0: SAS, ¿eh? Le están jugando rudo con el tema del frijol. 7:25.
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5: En Kiss FM son las 7:26.
6: 7:26.
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0: Web. Yo soy Alejandro Villalbazo en X, en TikTok, arroba Villalbazo 13. Los mensajitos son en el WhatsApp 5580-255-889. ¿Para qué nos alcanza? Te alcanza para comer. Te alcanza para lo mismo. ¿O has tenido que aplicar aquella de hoy yo no tengo hambre para que coman los chavos? No, yo no tengo... A ver, sírveme así, ¿no? Yo la verdad es que hoy no tengo hambre.
1: Sí, me aguanto hasta la cena. No pasa nada. Y luego, ahí con cualquier cosa.
0: O ahora no ceno.
1: Sí. Este no, pasa ahí no quiero cenar. Quiero bajar un kilito.
0: Exacto. Y es que... Es que no alcanza, ¿no? Te asomas a la cocina y ves el guisadito y ya nada más quedó para los chavos, pues que coman los chavos.
1: Y ves cuántas tortillas quedan. Y...
0: Sí.
1: Sí le calculas.
0: Sí, le empiezas a medir, ¿no?
1: Sí.
0: Y pues mejor no. Ya en otra tortillita, no, ya no. Ya me comí dos. Sí. Suficientes, ¿no?
1: Sí, vas a la taquería, híjole. No, pues antes te echaba cinco, pues ahora. Los tres.
0: Con lo que cuestan.
1: ¿Sí?
0: Con lo que cuestan. Entonces, ahí está la pregunta. El WhatsApp 5582-55889. Tráfico y clima cada 15 minutos. Mónica Villalobos.
2: Alejandro, gracias. Les comento que está cerrada la circulación en ambos bloques de Avenida Doctor Río de la Loza, a partir de Avenida Cuauhtémoc, debido a manifestantes a la altura de Dignocho y Plácido. Usen de alternativas el Eje 2 Sur y Doctor Vértiz. En unos minutos más información.
1: Gracias, Moni. Vámonos al Aeropuerto Internacional en Ciudad de México. Dólar y euro esta mañana, como ya es costumbre. Hola, María Inés Camacho, muy buen día.
3: ¿Cómo estás, Iñaki? Muy buenos días al auditorio. Iñaki, en las casas de cambio que se ubican al interior del Aeropuerto Internacional de la Ciudad de México esta mañana, el dólar se compra en 16.93 pesos y se vende en 17.53 pesos. ¿Qué pasa con el euro? Bueno, pues ese se está comprando en 20.60 pesos y se está vendiendo en 21 pesos cerrados. Es el panorama, Iñaki. Buenos días.
1: Gracias, María Camacho. Muy buen día. A las 9:30 de la mañana, ¿cómo abre la Bolsa Mexicana de Valores y el gasolinazo nuestro de cada día? Información que a ti te sirve, que puedes encontrar en iHeartRadio. Bajas gratis la aplicación, buscas 88.9 Noticias y te enteras de todos nuestros contenidos. ¿Cómo va el bloqueo en el libramiento noreste de Querétaro que afecta dirección San Luis Potosí? Karina Buitrón, desde allá, desde Santiago de Querétaro. ¿Cómo estás, Karina? Muy buenos días.
4: ¿Qué tal, Iñaki? ¿Cómo estás? Muy buenos días. Sí, te comento que el bloqueo todavía está presente, ya va a cumplir 24 horas que habitantes de la comunidad de Jofritos, precisamente de la delegación todavía Santa Rosa Jauregui, realizaron a partir del día de ayer, ya que están pidiendo a las autoridades una solución ante el desabasto de agua, por lo que mantienen este bloqueo. De hecho, podemos ver que algunos carros están retornando ya que no pueden pasar.
1: Muchas gracias. Gracias, Karina. Karina Buitrón, desde la capital queretana, 106.5 Mix. Y dos establecimientos de venta de bebidas alcohólicas fueron clausurados durante un operativo en la unidad habitacional Loma Bella. Saludamos a Katia Aguirre desde Puebla de Los Ángeles. ¿Cómo estás, Katia? Buenos días.
5: Hola, ¿qué tal, Iñaki? Excelente mañana para ti. Saludo también a todo el auditorio. Y sí, comentarte que dos establecimientos de venta de bebidas alcohólicas fueron clausurados durante un operativo realizado aquí por el gobierno de la ciudad de Puebla, específicamente en la unidad habitacional Loma Bella. Comentarte que los negocios clausurados fueron identificados como Pura Vida y la miscelánea La Gran Familia. Asimismo, y con el objetivo de recuperar espacios públicos, las autoridades municipales atendieron reportes relacionados con la venta de alcohol en la vía pública y también contra el apartado irregular de espacios de estacionamiento. Este operativo fue encabezado por la Subsecretaría de Abastecimiento y la Dirección de Vía Pública de la Secretaría General de Gobierno, con apoyo de los elementos de la Secretaría de Seguridad Ciudadana. Finalmente, el ayuntamiento informó que este tipo de operativos continuarán de manera aleatoria en distintos puntos de la ciudad Esto para garantizar el cumplimiento de la normatividad y también fortalecer la paz social. Este es el reporte desde Puebla.
1: Te agradezco mucho, Katia Aguirre, desde Puebla de Los Ángeles. Saludos, la comadre, 105.5 de tu frecuencia modulada. Los deportes, Alex Cervantes.
6: Muchas gracias, Iñaki. Amigos, continuamos con más información. Ahora platiquemos de la Liga MX, porque Puebla presentará esta tarde a Gerardo Espinosa como su nuevo director técnico. Se anunció el juego de leyendas entre Pachuca y América para el 30 de mayo en el Estadio Hidalgo. Por parte de los Tuzos estarán Cristian Jiménez, Óscar Pérez, Juan Carlos Cacho, Damián Álvarez, entre otros, y dirigidos por Enrique Mesa. Y por las Águilas destacan Paul Aguilar, Cuauhtémoc Blanco, Isaac Terrazas, Aquivaldo Mosquera, Germán Villa y Luis Roberto Alves Sague. Tras quedar eliminados en semifinales, las Chivas rompieron filas para irse de vacaciones. Y se anunciaron los precios para el partido entre Cincinnati y Atlanta del próximo 8 de noviembre en el Estadio Santiago Bernabéu en Madrid. Van de los 100 y hasta los $500. La preventa el 29 de mayo. Hasta aquí los deportes.
1: Muchas gracias, Alex. 7:35 y ya es martes. Ya es martes para platicar con Jimena Córdoba, nuestra chica Simi, con información muy, muy importante. Hola, Jime.
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8: Muy buenos días para todos. Pues se invita a todo el pueblo de México a festejar el primer aniversario de la Simicasa Museo. Esto va a ser el próximo lunes, 1 de junio. La entrada va a ser totalmente gratis. Además, van a haber muchos regalos. Celebramos la entrega de los primeros donativos por las ganancias de la Simicasa a fundaciones que ayudan a las siguientes causas: personas con discapacidad, adultos mayores y mejora del medio ambiente. El evento va a ser a las 12 del día en Río Neva, número 17, Colonia Renacimiento, a 3 cuadras de Reforma. Acá les voy a dejar un número telefónico, así que tomen nota. 56-5108-1402. 56-5108-1402. Por otro lado, les cuento que Víctor González, Dr. Simi, y Víctor González Herrera, presidente, fundador y ejecutivo de Grupo Por un País Mejor, recibieron en la Simicasa Museo al embajador de Japón en México. El embajador de Japón en México reconoció la popularidad que adquirió el Dr. Simi en su país durante la llegada de la Pop-Up Store en Dr. Simi en Tokio. Pues recorrió cada rincón de la Simicasa Museo para reconocer de cerca la vida y obra de Víctor González, Dr. Simi, quien lo recibió personalmente para agradecer su apoyo en la reciente llegada de Dr. Simi a Japón, que fue todo un éxito. El diplomático japonés reconoció el impacto de Grupo Por un País Mejor en la salud de los mexicanos y pidió a Víctor González, Dr. Simi, y Víctor González Herrera su colaboración en el impulso a la salud en su país. Terminó el recorrido y dejó un mensaje súper bonito. Dijo: Dr. Simi es el promotor del amor y la paz en ambas naciones. Así que es una invitación abierta a todos este 1 de junio a la gran celebración totalmente gratis.
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1: Muchas gracias, Jimena Córdoba, nuestra chica Simi, con información muy, muy importante. Les voy al vaso, Alex Cervantes, Iñaki Manero, en Panorama Informativo, en 88.9 Noticias, información que sirve por iHeartRadio, y todo el chisme del tráfico y el clima, cada 15 minutos te lo tiene Moni Villalobos. ¿Qué hay, Moni?
9: Hola, Iñaki, gracias. Hay avance lento en Calzada Ermitista Palapa debido a un choque a la altura de Avenida Tláhuac, con dirección al Eje 3 Oriente. En unos minutos, más información.
0: Pistas de la trivia, Iñaki.
1: Vámonos, Alex, y platicábamos el día de ayer con la trivia de ayer. En algunos restaurantes hay algo que no está, que no aparece, y que tiene que ver con que gastes un 10% más en tu cuenta. ¿De qué estamos hablando? El signo de la moneda en donde estés, signo de pesos, signo de dólares, de euros, de yenes, de lo que sea, en la carta que te está ofreciendo el mesero. Es un truco de algo que se conoce como neuromarketing. Son truquitos que aparecen en el restaurante para que te sientas mejor, para que dejes más propina o para que te quedes más tiempo y gastes más, porque te vayas, ¿no? También platicábamos. A veces hay colores con los que se pinta un restaurante para que, vámonos, comas y te vayas, ¿no? Y en este tema del el signo de pesos, de dólares, al no ver este signo y solamente un número, tu cerebro le resta importancia al valor del platillo o la bebida y gastas. Gastas, decíamos, hasta un 10% más de lo que comúnmente podrías gastar en esa cinta. ¿Te sientes más a gusto? Uh-huh. ¿O sientes que tienes el poder adquisitivo para hacerlo, aunque sea mentira? Así te engaña.
0: Okay.
1: Bueno, pues vámonos ya con esta información, ya cada quien sabe lo que hace, ¿no?
0: De acuerdo.
1: Y para cómo están las cosas, vámonos con la trivia de hoy. La trivia tiene que ver también con gastar, tiene que ver también con dinero, tiene que ver con la forma en la que vamos a comprar, en la que vamos al mercado y pedimos las cosas, le pedimos a la marchanta o pedimos en el supermercado. Y esto no ha cambiado desde hace mucho, mucho tiempo. Fíjense, esto comenzó, el inicio, el origen de esto, de esta manera que tenemos de comprar, inició por ahí del siglo XVI, en la Inglaterra del siglo XVI. Y se quedó como una forma de hacer negocios hasta 1971, donde desapareció. Pero lo que provocó, lo seguimos manteniendo hasta la fecha, esa manera de comprar. Esa manera de pedir las cosas la seguimos manteniendo hasta la fecha y no hay razón para que no desaparezca, ¿eh? Porque ya lo tenemos así. Cuando vemos la respuesta de la trivia en una hora, bueno, pero ¿por qué? Es completamente arbitrario, sí, cierto, pero esto debido a una manera de hacer negocios a partir del siglo XVI, que es www.889noticias.mx, WhatsApp 5580-255-889 y el TalkBack a través de iHeartRadio, porque podría ser de otra forma, ¿eh? Sin mayor problema, uh-huh. Pero así se quedó establecido y hasta la fecha lo tomamos dentro de su gustada sección, pues porque así ha sido siempre, ¿no?
0: Ajá.
1: Y así va a seguir, ¿no? Seguro. ¿Qué será?
0: Dijiste, ¿tiene que ver con alimento?
1: Sí, sí tiene que ver con alimento. Tiene que ver con alimento.
0: Podría preguntar mayormente, si es líquido.
1: Si es líquido, no es líquido.
0: ¿No es una bebida?
1: No es una bebida. No es una bebida. Aunque podría considerar, pero no. Realmente no lo aplicas con bebidas.
0: Ok.
1: Lo aplicas con sólidos. Sí.
0: Bueno.
1: Con sólidos que también son líquidos.
0: Ok.
1: Ya traeremos el detalle, okay. Para no confundirnos más, pero ¿qué es? Y es algo muy común que lo hacemos cada semana, hay gente que lo hace todos los días, depende de tus hábitos de consumo.
0: Okay.
1: Y lo hacen restaurantes y lo haces tú y lo hace cualquiera.
0: Okay.
1: Pero así se quedó la costumbre. ¿La respuesta en una hora?
0: Uh-huh.
1: Venga, 7:42 minutos.

0: 20 para las 8, panorama informativo 88.9, información que sirve. Yo soy Alejandro Villalbazo en X, en TikTok, arroba Villalbazo 13. Los mensajitos en el WhatsApp 5580-255-889. Nunca he entendido esta parte. Nunca he entendido el por qué, si tú tienes dinero en tu Afore, dinero de ahorro para el retiro, y solo hay dos maneras en las que tú vayas y les pidas una lanita de ese Afore. Una es porque te vas a casar y llegas y pides apoyo para la boda. Uh-huh. Y la otra es por desempleo. Y entonces le dan un pellizco al tu dinero del uh-huh. Afore y te lo entregan.
1: Pero no puedes agarrarlo todo.
0: No.
1: Nada más el pellizquito.
0: Es un pellizquito. Uh-huh. Cuando te das la vuelta, pues ya te vas con ese dinerito y dices, pues ahorita me va a ser fuerte, ¿no? Unos meses en estos mesecitos en los que agarro algo, ¿no? Ok. Si no estás informado, te voy a informar. Ese dinero que te prestan, tu dinero, de inmediato te lo descuentan de tus semanas cotizadas como trabajador. ¿Cuánto dinero te prestaron? Tanto. Ah, pues tanto representa tantas semanas cotizadas para tu retiro. Y si tú no pagas ese dinero de tu dinero, uh-huh. no tienen abuela. Si tú no le regresas ese dinero que te prestaron de tu Afore,
1: no le pierden.
0: Que es para tu retiro, uh-huh. que es tu dinero, entonces, pues te tardarás más tiempo en llegar a juntar las semanas para poder decir adiós, para retirarte. Oye, pero si es mi dinero, ¿no?
1: Sí.
0: Pues, ¿por qué? O sea, a ver, nada más no me des esa lana en el momento en el que yo me tenga que ir, pero no me quites semanas de cotización.
1: Pero ya le provocaste un faltante, entonces con ese faltante, pues ya te están restando las semanas.
0: Las semanas. Mira. Ahora, ojo, porque viene otro detallito todo esto. Si tú haces el trámite, porque pues, tú lo haces sin mayor problema, sí estás bien enterado de él.

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1: Hola, para mí es un gusto acompañarte y presentarte más información vial. Está cerrada la circulación en ambos bloques de Avenida Doctor Río de la Loza, a partir de Avenida Cuauhtémoc debido a manifestantes a la altura de Digno Choi Plácido. Usa como alternativas el Eje 2 Sur y Avenida Doctor Vértiz. Además, hay avance lento en Calzada Ermitistapalapa. Esto es debido a un choque a la altura de Avenida Tláhuac con dirección al Eje 3 Oriente. Ocurrió otro choque en el cruce de Avenida Centenario y el Eje 5 Norte. Está afectando el avance. Choque también y ocasiona afectación vial en el cruce de Gran Canal y el Eje 3 Norte. Además, hay tráfico lento en Monterrey, del Eje 3 Sur a Chapultepec. La temperatura 17 grados. La máxima se espera entre 27 y 29 grados. Soy Mónica Villalobos. 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
5: Es para las 8, panorama informativo 88.9, información que sirve. Yo soy Alejandro Villalbazo, en X, en TikTok, arroba Villalbazo 13. Los mensajitos en el WhatsApp 558255889. Cuidado, cuidado, si te encuentras con un coyote para hacer trámite de tu fondo de ahorro para el retiro, por el tema del desempleo, porque sí, sí te dan tu lanita, pero quién sabe hasta dónde le estén metiendo la mano, y luego el problema va a ser para ti. María Inés Camacho, adelante, María Inés.
6: ¿Cómo estás, Alejandro? Iñaki, muy buenos días. Si bien los retiros por desempleo de las Afores es un derecho de los trabajadores, hay que tener cuidado, ya que hacerlo de manera incorrecta puede poner en riesgo su pensión. Esto lo advirtió el presidente de la Comisión Nacional del Sistema de Ahorro para el Retiro, la CONSAR Julio César Cervantes Parra. Él agrega, Alejandro, que sigue aumentando el número de retiros que son gestionados o tramitados por falsos gestores o también coyotes. Vamos a escuchar.
7: Que son aproximadamente 35,000 pesos. Pierde el trabajador aproximadamente 120 semanas de cotización. Estos son más de 2 años. Para un trabajador que, por ejemplo, gravita mucho entre la informalidad y la formalidad, esto puede ser la diferencia entre pensionarse o no.
6: Y bueno, Alejandro, el presidente de la CONSAR consideró que debe de haber una modificación en el mecanismo del cálculo de las semanas para evitar que se siga perjudicando al trabajador. Lo escuchamos.
7: Sí, es básicamente por eso. Es básicamente por los gestores. Finalmente ahí sí se requiere una reforma legal en la Ley del Seguro Social, en el artículo 191, para perfeccionar el mecanismo de cálculo, porque finalmente cuando el

0: Seguro Social otorga el derecho, lo hace con base en esa ley. Pues sí, básicamente es esa la iniciativa que se requeriría aprobar. Son temas de agenda legislativa que quedan un poco fuera del control de la comisión.
1: Y bueno, Alejandro, Julio César Cervantes Parra agregó que siempre se ha promovido entre los trabajadores que se ven obligados a retirar dinero de su Afore, pues para que lo hagan, lo reintegren lo más rápido posible. Y por último, afirmó que a pesar de la volatilidad financiera que se vive por el conflicto en Medio Oriente, pues durante mayo las Afores van a tener plusvalías. Alejandro, es el panorama que yo les tengo esta mañana.
2: Sí, nada más que cuidado, lo tienes que pagar, Marines. Digo, si es que quieres tener de regreso esas semanas que te están descontando y que serán utilizadas para tu retiro. Si no, pues quédate otros 2 años trabajando, Marines, para que juntes lo que te prestaron.
1: Sí, y bueno, en relación a esto de los coyotes o gestores falsos, ya lo habíamos platicado en alguna ocasión, Alejandro, que les llegan a pedir, ya así los muy muy abusivos, hasta un 30-35% de lo que les den, se los quitan los gestores, cuando en realidad es un trámite que tú tienes que hacer gratuito, o sea, no te tiene nadie que cobrar por hacer este retiro de tu Afore. Y por el otro lado, pues sí, yo también considero que es injusto, porque tú estás trabajando, tú estás cotizando, estás ahorrando, te están quitando ese dinero para ahorrar. Pero cuando tú lo pides, cuando tú lo retiras por una cuestión de desempleo, pues te lo tienes que reponer y dices, espérate, pues si es mi dinero, ¿no? Pero bueno, pues ahí sí se tendría que pues hacer algo, no lo sé, Alejandro. Pero bueno, pues ya escuchamos que por lo menos en lo que se tiene que legislar, que ya hay una iniciativa, una propuesta de reforma que se presentó en el Congreso, pues no, dice el presidente de la CONSAR, pues es que nosotros no manejamos o no controlamos los tiempos legislativos. Entonces, pues es una iniciativa que ahorita a los legisladores pues no les ha interesado porque no lo han sacado, a pesar de que es un problema que está creciendo, pues debido a que muchas personas se están quedando sin empleo y que, bueno, pues los gestores o coyotes aprovechan esta situación para sacarles o robarles su dinero.
2: Sí, además te sale papá gobierno, ¿no? Es que mira, lo hago para cuidar tu dinero, tu fondo de ahorro para el retiro. Sí, pero ¿por qué decides? Por mí, o sea, ¿por qué decides que solo por 2 motivos me vas a poder dar ese retiro parcial, ¿no? Uh-huh. Así le llaman, el retiro parcial. ¿Porque me voy a casar o porque me quedé desempleado? ¿Y si lo necesito para un tema de salud, por ejemplo? ¿No? ¿Me van a operar? Para eso tienes la seguridad social. No, espérame. Es que, ¿qué crees? ¿Que no hay manera ahí, no? Porque la cirugía me la están programando en 8 meses y yo me tengo que operar mañana. Entonces ya encontré una clínica a la vuelta de mi casa.
3: ¿Dónde van a operar?
2: Donde me van a operar. Uh-huh. Porque tú no me das el servicio que me tienes que dar. Préstame mi lana, no. Porque solo es para que te cases o por desempleo. Oye, es que fíjate que, pues a mí me gustaría usar ese dinero para la educación de mis hijos. No, que solo es para que te cases o por desempleo. Pues, ¿qué les importa? Es mi dinero.
3: Finalmente es mi dinero. Yo soy adulto responsable, se supone, ¿no? O sea, tú no eres mi pilmama para estarme diciendo qué hacer con mi lana, ¿no? Que es la lana que a mí por derecho y por ley me toca, ¿no?
2: Ah, pues les tienes que demostrar que esa solicitud es porque te vas a casar o porque te quedaste desempleado.
3: Es una ridiculez.
2: Y esa ridiculez va acompañada de esta de... Te presto tu dinero, pero me lo pagas. Ajá. Porque si no me lo pagas, tienes que trabajar las semanas de cotización que ese dinero que te presté representan. ¿Tampoco debería de ser así? Porque al final, y si no tienes para pagarlo, pues entonces flétate otros años trabajando para que juntes, las semanas.
3: Puedes, no puedes retirarte a los 65. Con tu lana, con lo que quede de tu lana, pues ni modo.
2: Claro.
3: Fue mi responsabilidad. Si me quedaron 3 pesos, a los 65 saco mis 3 pesos acá. Ajá. Bye.
2: Pero a lo mejor con ese dinero recuperaste salud, ¿eh? Y ellos no lo saben.
3: Así es.
2: Porque salud que no te dio su IMSS malestar. Volviendo al ejemplo. Gracias, Marinés Camacho. Ya son 5 para las 8.
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5: En Kiss FM son las 7 con 56 minutos.
6: 7:56.
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10: Las cuatro del Jaguar. 1. La Secretaría de Desarrollo Urbano, Movilidad y Obras Públicas avanza en la transformación de la carretera Tzibalchén, Vicente Guerrero, Ramón Corona, en Jopelchén, para mejorar la conectividad, seguridad y bienestar a las familias cheneras. 2. El Consejo Estatal de Salud Mental y Adicciones intensifica acciones en las escuelas para prevenir la ansiedad, depresión y estrés y brindar apoyo emocional y atención oportuna a estudiantes. 3. 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

0: temporalmente mientras se realizan labores de ventilación y revisión en las instalaciones. Autoridades de Jalisco confirmaron que ya fueron encontrados los tres choferes reportados como desaparecidos. Martín Beltrán.
1: Con el hallazgo de Luis Gonzalo Rojas Hernández, se completa la localización de los tres choferes de tráiler que habían desaparecido tras viajar desde Jalisco rumbo a Sinaloa. Luis Gonzalo, de 57 años, no reportó a su pareja su paradero y la falta de aviso activó su búsqueda por parte de familiares y autoridades. Previamente, los otros dos choferes habían sido localizados con vida en Mazatlán, luego de que ciudadanos reportaran que ambos solicitaban ayuda en un negocio sobre la carretera México 15, en la sindicatura de Villa Unión. Se desconocen detalles sobre su paradero y localización. Para Panorama Informativo desde Jalisco, Martín Beltrán.
0: Recuerda que puedes consultar más acerca de este y otros temas. Por favor, visita nuestra página, que es www.889noticias.mx. Tras los hechos violentos ocurridos en comunidades de Chilapa, fueron emitidas las fichas de localización de dos hombres reportados como desaparecidos. Adriana Covarrubias desde Guerrero.
2: 8 días después de la agresión armada registrada en comunidades del municipio de Chilapa de Álvarez, la Comisión Estatal de Búsqueda de Personas de Guerrero emitió las fichas de localización de dos hombres desaparecidos en la comunidad de Xicotlán. Se trata de Saturnino Bartoldo, de 30 años, Lorenzo Rita, de 36, quienes fueron vistos por última vez el pasado 10 de mayo en esa localidad, una de las comunidades afectadas por los hechos de violencia que comenzaron desde el 6 de mayo en Xicotlán, Tula y Acahuehuetlán. De acuerdo con familiares, la desaparición de ambas personas fue reportada el 10 de mayo, sin embargo, las fichas oficiales fueron difundidas hasta el 18 de mayo por la Comisión Estatal de Búsqueda. Panorama Informativo desde Acapulco, Guerrero, Adriana Covarrubias.
0: Legisladores buscan un nuevo marco regulatorio ante el uso de la inteligencia artificial. Pepe Toño Morales.
3: Reglas para el uso de la inteligencia artificial. Propone diputada del PRI actualizar las leyes para proteger la identidad digital y datos personales ante el uso de la inteligencia artificial. La legisladora Nadia Navarro Acevedo planteó reformas a la Ley Federal de Protección de Datos Personales en Posesión de Particulares y al Código Penal Federal para sancionar la generación y difusión de contenidos falsificados mediante inteligencia artificial. También señaló que su iniciativa busca cerrar vacíos legales que dificultan castigar el uso indebido de deepfakes, aunque aclaró que se excluye de responsabilidad penal expresiones como la sátira, la parodia y la creación artística cuando no existe intención de engañar o causar algún daño. Para 88.9 Noticias, José Antonio Morales Díaz.
0: 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Vámonos a los deportes. Alex Cervantes.
4: Iñaki, la figura de la selección española, Lamine Yamal, se perdería los partidos ante Cabo Verde y Arabia Saudita tras continuar lesionado y estaría listo para el tercer partido de la fase de grupos de la Copa contra Uruguay el próximo 26 de junio. Barcelona, campeón en España, anunció la renovación de contrato del director técnico alemán Hansi Flick hasta el 30 de junio del 2028. Y el brasileño Casemiro se despide del Manchester United. Estaría por llegar al Inter de Miami para la próxima temporada. 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
0: Muchas gracias, Alex. Alex Villalbazo, Alex Cervantes, Iñaki Manero en Panorama Informativo en 88.9 Noticias. Información que sirve por iHeartRadio. Moni Villalobos, el tráfico, el clima cada 15 minutos. Cuéntanos, Moni.
5: Hola, Iñaki, gracias. Por evento de lucha libre a las 7:30 de la noche, consideren afectación vial en las inmediaciones de la Arena México. Usen como alternativas Avenida Chapultepec y el Eje Central. En unos minutos más información. Yo no me...

0: Él sí se llama Javier Tejado, donde comentario político. ¿Cómo estás, Javier? Buenos días.
1: Querido Alejandro, auditorio, muy buenos días. Alejandro, ¿sabes a cuántos días estamos del negocio del Mundial aquí en la Ciudad de México?
0: Y siete por ahí, ¿no?
1: 23 días.
0: 23.
1: Nada más, 23 días. Y la pregunta es si estaremos listos para ese Mundial. Déjame comentarte todo lo que está pasando. Primero, la ciudad está llena de bloqueos en estos días. Ayer hubo 6 bloqueos. Hoy se esperan marchas importantes. La movilidad en general en la ciudad está muy complicada. Dos, el 1 de junio, ya la Coordinadora Nacional de Trabajadores de la Educación, la CENTE, ha anunciado una movilización que se va a instalar en el Zócalo de la Ciudad a partir del 1 de junio. ¿Y por qué subrayo el Zócalo? Porque es donde se está o se estaría instalando el Fan Fest más grande de América Latina. Es un evento del gobierno federal, el gobierno de la ciudad y la FIFA, para que diario 60,000 personas puedan ver el Mundial ahí de manera gratuita, prácticamente todos los juegos. Entonces van a sabotear, uno, la instalación del Fan Fest más grande de toda América del Norte. A ver qué sucede ahí. Segundo, ya anunció también la gente, varios colectivos, entre ellos de las madres buscadoras, que el 11 de junio, el día que arranca el Mundial, van a bloquear el Estadio Ciudad de México, sobre todo para visibilizar a los 130,000 personas desaparecidas que nadie ha buscado conseguir. Entonces tienes tú, por un lado, un reclamo legítimo de madres de familia, pues, que están buscando a sus hijos y quieren mandar un mensaje al mundo a los desaparecidos en México. Pero también tienes tú a estos, digamos, grupos de sindicatos interesados en recibir dinero y venir a presionar. Así ven un gobierno en la ciudad débil, un gobierno federal débil, y todos estos grupos vienen aquí a posicionarse, pues porque quieren sacar dinero o prebendas o canonjías. Pero además de eso, la piratería está como nunca en la Ciudad de México. Tú recorres las inmediaciones del Estadio Ciudad de México o recorres Tepito y te venden todo tipo de productos ya piratas, camisetas de los equipos de fútbol, balones, banderas, terrible. Después también están saliendo muchos portales electrónicos muy bien puestos que te venden boletos del Mundial en México. Y son portales falsos. Tenga cuidado la gente con los portales. Y ahora también tienes tú la novedad, tienes sitios que te mandan mensajes por WhatsApp para tener derecho a ver todos los partidos en América del Norte, en aplicaciones digitales, y te roban los datos de tarjetas de crédito y te cruzan las tarjetas. Y el gobierno, ni el INPI está actuando contra la piratería, ni la Profeco está actuando rápidamente para los portales de boletos falsos o para los robales de señales falsos que le roban a la gente sus datos y sus tarjetas. Así que México, estamos siendo para el Mundial, lejos de ser un tema de turismo o de emoción, estamos siendo un caos de ciudad, un caos de Estado de Derecho. Te deja ver mucho qué es el país. Y esas lupas que vienen, pues sí nos van a afectar, obviamente, cuando se haga público esa piratería, la clonada de las tarjetas, los boletos falsos que están vendiendo. De verdad, eso te denota mucho de lo que es México. Hay cosas hermosas, pero la verdad es que la debilidad de las autoridades para poner orden en el país y para combatir la piratería sí va a quedar muy, muy expuesto con este Mundial.
0: Aquí nos lleva un tema que ya hemos platicado, Javier, una maquillada, ¿no? Es que fue una maquillada la ciudad, que si la ciclovía ahora y la famosa ajolotización, la pintadita de morado, o sea, esta maquillada que generalmente se le da a las ciudades cuando viene el visitante distinguido, pero seguimos ahí arrastrando los problemas, ¿no? No somos capaces de solucionarlos, Javier.
1: Sí, es que Y mira que me cuesta trabajo aceptar que es una maquillada, porque yo creo que ni eso llega. Es unos retoques, unas pinceladas de adorno chafa que han dado. Porque en todo lo sustancial, a ver, ¿cómo nadie se preparó mejores avenidas, mejores movilidad, mejor transporte, mejor, digamos, negociar con esos grupos con tiempo? ¿Cuáles son las reglas del Estado de Derecho para que convivan manifestantes y para que convivan el turismo? ¿Cómo está la tecnología en parte del INPI para frenar la piratería digital en la Profeco? O sea, no tenemos nada como país, es puro rollo, Alejandro. Y cuando vienen esas cosas tan relevantes, que podría ser como fue, como a Francia, después de las Olimpiadas, que detonó el turismo y sigue en el turismo, aquí lo que va a llegar la gente es, oye, un caos, la movilidad, el Zócalo tomado, mis boletos falsos, me robaron la tarjeta con el sitio para ver los juegos en internet, De verdad es esto muy grave. La FIFA puede demandar al Estado mexicano por la piratería que está a todas luces en las zonas, digamos, de toda la ciudad. Verdaderamente, pues como que nos faltan en todo sentido mucho más preparación para poder capitalizar el turismo para que esas cosas de todo en el país. La ocupación de cuartos está lejos del 100%. Si tú checas con los hoteles en la ciudad, está al 30%. Si tú ves lo que dice el gobierno federal, está al 60%. Pero todo el mundo esperaba que estuviera al 100%. No estamos en eso. Y con todos estos rollos que estamos viendo, pues la gente obviamente pues ya no va a venir a estas alturas, ¿no? Entonces son oportunidades que pierde el país para posicionarse y que perdemos para generar ingresos en el país, pero sobre todo que salga bien de México, porque nadie cuida el fondo de las cosas. Solo cuidamos la superficialidad, detallitos que no te dejan nada.
0: Oye, y ahorita que hablabas en temas de seguridad, inseguridad, que involucra el tema de la estafa y si te clonaron o no una tarjeta, viene la otra, ¿no? ¿A qué autoridades se va a enfrentar aquel que vaya a denunciar? Porque, pues, cuando llegas al MP ya sabemos lo que pasa, Javier.
1: Sí, obviamente. Si llegas al MP, ¿cómo van a estar las manifestaciones, no? Pero sobre todo, tú te imaginas lo que se habla de moda. Los boletos fraudulentos de la vida con portales falsos o las señales de televisión en portales que te están dando, ¿qué Ministerio Público va a tener temas aquí en México de fraude cibernético y tecnológico? Nadie. Entonces, la policía cibernética no tiene Ministerio Público, la Profeco está inactiva, entonces, la verdad, todo mundo ni siquiera van a asumir competencia. De verdad, creo que esto estás dejando ver este Mundial, lo poco que se preparó el Mundial, el gobierno para ese Mundial. De hecho, ya hay encuestas que el 60% de la gente en México le importa ya poco nada este Mundial. La gente no está emocionada con el Mundial y tiene que ver pues, con todo eso que estamos viendo, que no se preparó ni siquiera un ambiente. Es más, estamos a 20 días, no hay ni siquiera una campaña del gobierno federal, presume tu país aquí para el turista o del extranjero ven a México. No se preparó ni siquiera una campaña de promoción al turismo.
0: Y tuvieron 8 años para hacerlo. Gracias, Javier.
1: 8 años. Gracias.
0: 8:15.
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3: En Kiss FM son las 8 con 15 minutos.
4: 8:15. 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

0: El amar es el
1: sueño. En la frente, en la nuca, codos raspados, rodillas raspadas. Uno de ellos, pobre, se levanta de, ¿no?, después de la friega que le pararon, todo desorientado por los golpes que les dieron en la cabeza, con el pantalón cayéndosele. Y ahí es donde a mí me da mucho coraje, porque el policía que se respete debería tener el respaldo de sus jefes para, en una de esas, voltear, sacar su arma y meterles un balazo en las piernas. Eso hace un policía en Estados Unidos, ¿eh? Sí.
2: Y no pasa nada. Hay una investigación rápida y se nota que fue defensa propia, vamos a volar.
1: Y al ciudadano, a ese lo agarran y lo meten a la cárcel por agredir a un policía. Aquí, a estos dos hijos de la chingada que golpearon a los policías, porque al final los detuvieron, porque los policías alcanzaron a gritar por radio auxilio, ayuda, y llegaron los refuerzos, y al final agarraron a estos dos y los llevaron detenidos. Estaba leyendo ayer el código penal. ¿Qué contempla? Si las lesiones no provocaron una cicatriz y no van a tardar menos de 15 días en sanar, pero tampoco más de 60, no hay problema, hombre.
2: Sí.
1: Usted váyase para su casa.
2: Sales.
1: Váyase al barrio a presumir que usted es madre a policías.
2: El rey del barrio.
1: El rey del barrio. Y nosotros seguimos sin tener a nuestros policías entrenados, capacitados, que puedan responder a ese tipo de agresiones, que sepan de defensa personal, que sepan utilizar un arma, que sepan con una llave de artes marciales, con una llave quitarse a los dos y con una mano someterlos.
2: Sí, reducirlos. Esposarlos y a la patrulla. Vamos.
1: Vámonos.
2: Otra cosa.
1: Vámonos a lo que sigue. Ahora nos llevamos estos dos y que entonces lleguen un MP y que la ley le ayude al policía a decir, a ver, este animal me agarró a patadas. Este animal me agarró a patadas. Ah, no, la ley contempla que es cárcel, porque tú no le puedes pegar a tu autoridad. Ah, no. Aquí los humillamos, los pisoteamos, les pegamos. Y aquel valiente, aquel bravucón, se da la media vuelta y se va a su casa a presumir lo que hizo.
2: Otra vez, ¿no? Que estaban escondiendo a quien estaban protegiendo. Es otra. Que ahí debería haber un trabajo de investigación.
1: Si vemos las imágenes, porque hay video de esto. Ayer se los dejé ahí en mi canal de YouTube por si quieren verlo. Si vemos las imágenes, parecen cuatro del barrio peleándose. ¿Así?
2: Sí,
1: no parece un policía que tenga esta preparación para hacerle frente a estos ciudadanos, que también se llevaron lo suyo, pero no tendrían por qué llevarse lo suyo. No tendrían.
2: Ahora, ¿es culpa de los policías? No, es culpa de quien no los entrena como los debe de entrenar. Les pagan una miseria, no los entrenan bien, no les dan la preparación, no les dan los insumos para trabajar. ¿Qué resultados quieren esperar en contra del delito?
1: Eso. El que salga el policía despedazado, destrozado, con el uniforme roto, con los ojos moros y con chichones en la frente y en la nuca. Ese es el resultado.
2: ¿Sabes cuándo se vuelven a meter en un pleito de estos? Mejor ahí la dejamos.
1: Pero ¿sabes qué? Aquí es lo peor, Iñaki. Sí. Que ni tan siquiera se metieron en un pleito. No. Los cuates llegaron.
2: Estaban haciendo su trabajo, sí.
1: Y se les fueron encima.
2: Sí.
1: Así como llegaron, así se les fueron encima.
2: Sí, la próxima vez que se derrape una moto, pues con mucho gusto. ¿No?
1: A ver quién va.
2: ¿Sí? A ver, ahí llámale ahí a una ambulancia que venga por este güey.
1: ¿A qué vamos a apoyar si vamos a salir golpeados?
2: Así es.
1: Uy, y si se les ocurre sacar el arma, pues ya saben lo que les pasa, se van a la cárcel. Porque ¿cómo te atreviste? Sale de hechos inhumanos. ¿Cómo te atreviste, policía, a usar un arma cuando el ciudadano, él solo te estaba partiendo la madre con los puños?
2: Estabas en posición ventajosa, o sea, de sacar la pistola y dispararle en las patas al pendejo ese.
1: Te estaba despedazando, te estaba destrozando, policía. ¿Cómo se te ocurrió? No, pues entonces, a la cárcel.
2: Ay, qué país.
1: Es otra cara, ¿no?
2: Qué país.
1: Es otra cara de este país.
2: Pero abrazos y no balazos.
1: Son 8:25.
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3: En Kiss FM son las 8:26.
4: 8:26.
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2: Alejandro, gracias. Les comento que sigue servicio de RTP en el tramo de Estadio Azteca Xochimilco del tren ligero por caída de árbol sobre ambas vías entre las estaciones Tepepan y La Noria. En unos minutos más información.
3: Muchas gracias, Moni. Vamos con el panorama. Una pareja de adultos mayores denunció ante la Fiscalía de Veracruz el presunto despojo de sus propiedades por parte de empresarios, abogados y hasta un notario público. Allá en Jalapa, la capital, Verónica Huerta. Vero, ¿cómo estás? Muy buenos días.
4: ¿Qué tal, Iñaki? Muy buenos días. Efectivamente, son adultos mayores de 85 años. Ellos son esposos, viven en Coatepec y señalaron que son propietarios legítimos de diversos bienes inmuebles. Y ellos comentan que, pues bueno, el año pasado un ciudadano, José Luis N., la víctima es José Luis N., él enfermó de gravedad y esta circunstancia la aprovechó un abogado para obligarlo a firmar un testamento de todos sus bienes en favor de otro ciudadano, Jorge N., y pues al cual desconocen. Y bueno, fíjate nada más, lo obligan a firmar todos sus bienes a favor de Jorge Alfredo, al cual desconocen, aun cuando ellos tienen 5 hijos. Y todavía mediante engaños se lo llevan con un notario público para poder certificar el testamento que habían llevado a cabo. De la misma manera les quitaron un campo que utilizaban para estacionar automóviles y todo esto se los quitaron y lo que están pidiendo pues es ayuda al gobierno de Veracruz porque pues no les quieren regresar sus propiedades. Una casa, un campo donde lo rentan para estacionamiento público ahí en Coatepec. Es la información, Iñaki.
3: Te agradezco mucho, Vero Huerta, desde Jalapa, la capital de Veracruz, donde nos hace el favor de escuchar a través de iHeartRadio. Vámonos a Hidalgo porque también está registrando el estado 7 casos de gusano barrenador en seres humanos. Desde Pachuca, Jackie Servín, ¿cómo está, Jackie? Buenos días.
5: Hola, hola, Iñaki, buenos días para ti, para toda la auditoría. Comentarles que en conferencia de prensa la Secretaría de Salud de Hidalgo, Bonés Escalante, dio a conocer que en la entidad ya se registran 7 casos de gusano barrenador en el estado. Detalló que estos casos se presentan en los municipios de Tenango de Doria, Tlaxcuapan, Tlanchinol, Huehuetla, Tenguistengo y Pitaflores, y se diagnosticaron a personas de entre 55 a 85 años de edad. 5 de los casos corresponden a hombres y 2 más a mujeres. La titular de salud explicó que entre los factores de riesgo identificados se encuentran vivir o viajar en zonas donde habita la mosca, tener heridas abiertas o enfermedades en la piel, padecer enfermedades crónico-degenerativas como la diabetes, dormir al aire libre, el contacto frecuente con animales y la mala higiene personal o del entorno. Vamos a escuchar.
6: Hasta este momento en el estado de Hidalgo tenemos 7 casos confirmados en humanos. Estos casos confirmados están en los municipios de Tenango de Doria, Tlaxcuapan, Tlanchinol, Huehuetla, Tianguistengo y Pisaflores. Tenemos 3 casos en estudio y 2 casos descartados.
3: Para cuidarse mucho. Gracias, Jack Servín, desde Pachuca. Allá en Pachuca, Hidalgo, nos hace el favor de escuchar a través de La Comadre, 104.5 de FM, 1240 de amplitud modulada. Vámonos con la información de los espectáculos, porque ya se reveló el cartel oficial del Corona Capital de este año y va a estar muy bueno. Lalo González.
7: El misterio quedó resuelto. Desde las alturas de la Rueda de la Fortuna del Parque Aztlán se reveló el cartel oficial de la próxima edición del Corona Capital. El festival se extenderá del viernes 20 al domingo 22 de noviembre en el Autódromo de los Hermanos Rodríguez. En la primera jornada, el viernes 20, las bandas y cantantes principales son Gorillaz, Mumford & Sons, James Blake y The Cooks. Para el sábado 21 se contará con 21 Pilots, The Offspring, Underworld y Mother Mother. Mientras que el domingo subirán a los escenarios The Strokes, DXX y Lola Junk. Los boletos para el Corona estarán disponibles a partir del 26 de mayo. Para 88.9 Noticias, Lalo González.
3: 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Vamos al comentario deportivo con Toño de Valdés. Hola, Toño.
8: ¿Qué tal, amigos de Panorama? Un placer saludarles. Arrancó la serie Padres en contra de Dodgers en el béisbol de Grandes Ligas. Primer juego en el que se ven las caras estos dos equipos que estarán peleando el primer sitio del oeste de la Nacional. Y vaya partido, un juegazo que ganaron los Padres de San Diego, una carrera contra cero con un cuadrangular en el mismo primer episodio. Al arrancar el partido vino el home run por parte de Andújar, el dominicano Miguel Andújar, ex Yankee de Nueva York, y eso fue lo único que necesitaron los Padres para llevarse la victoria, porque Michael King colgó 7 argollas y después apareció Mason Miller para lograr su rescate número 15 de la temporada. Aunque empezó dando 2 bases por bolas, Miller, el mejor cerrador del béisbol en la actualidad, terminó dominando a los siguientes 3 bateadores para levantarse con el triunfo. Yoshinobu Yamamoto tuvo otra muy buena salida por parte de los Dodgers de Los Ángeles. Estuvo muy sólido durante 7 entradas, solamente permitió 3 imparables con 8 ponches y 2 bases por bolas, pero ese cuadrangular de Andújar fue lo que marcó la diferencia. Así que San Diego, ahora con esta victoria en el primer juego de la serie, está con medio juego de ventaja sobre los Dodgers en el oeste de la Liga Nacional, una serie que va a continuar el día de hoy y que va a terminar el día de mañana. Insisto, los primeros duelos entre estas dos escuadras que tienen una enorme rivalidad en el sur de California. Victoria de San Diego, una carrera contra cero. Hay que estar pendientes de lo que suceda hoy y de lo que suceda mañana también en Petco Park, en la casa de los Padres, ahí en San Diego, California. Un saludo para todos ustedes, amigos de Panorama.
3: Muchas gracias, Toño. Alex Villalbazo, Alex Cervantes, Iñaki Manero en Panorama Informativo en 88.9 Noticias, información que sirve y por iHeartRadio. Moni Villalobos, el tráfico, el clima, cada 15 minutos. Moni.
2: Hola, Iñaki, gracias. Les recuerdo que por evento de lucha libre a las 7:30 de la noche, consideren afectación vial en las inmediaciones de la Arena México. Podrán usar como alternativas Avenida Chapultepec y el Eje Central. En unos minutos, más información.
1: La respuesta de la trivia, Iñaki.
3: Vámonos, Alex, platicamos hace una hora o hace 2 horas, depende a qué hora amablemente nos ha estado escuchando aquí en Panorama. Una forma de hacer negocios en la Inglaterra del siglo XVI, que desapareció en los años 70 del siglo pasado, provocó que hoy en el mercado, en el súper, compres algo de cierta forma y no parece que cambie algún día esta costumbre de que estamos hablando. Y si lo ves, pues es completamente arbitrario, pero hacía sentido en aquel entonces. Yes.
1: No.
3: Y nos fuimos con la misma costumbre en muchos lugares del mundo. Vamos primero al antecedente, fíjate. En 1504, el reinado del rey Enrique VII, se creó una moneda que se llamaba el shilling o el chelín en castellanizado, ¿no? El chelín era 12 peniques, valía 12 peniques, que es el penny o el penique, ¿no? Uh-huh. Entonces, hacía sentido en aquel entonces de que los granjeros te vendieran una docena de huevos por un chelín. Y de ahí está la costumbre de pedir una docena de huevos, de que se vendan los huevos por docena. ¿Por qué no se venden por decena? ¿No?
1: Ok.
3: Se venden por... Puedes comprar incluso una media docena, ¿no? Uh-huh. Una media docena de huevos. Pero por lo general vas y compras una docena de huevos. ¿Por qué compras una docena de huevos y no una decena? Uh-huh. Por esta costumbre del siglo XVI. De que te costaba, no te costaba, los ingleses de aquel entonces les costaba un chelín, y era ya más fácil vendértelo por un chelín sin darte cambio. Ahí te van tus 12 huevitos, porque cuesta un penique cada uno, entonces 12 peniques, hacen un chelín, dan un chelín y te doy tu docena.
1: Okay.
3: Y así se quedó la costumbre de comprar las cosas por docena. Qué fácil y qué sencillo, y cómo. ¿Sí? Son cosas que dices. Pero pues porque es completamente arbitrario, ¿no?
1: Uh-huh.
3: Pero así se quedó la costumbre y yo creo que nunca va a cambiar, ¿no? por los siglos de los siglos vas a seguir yendo al mercado y vas a pedir una docena de huevos. Sí. Y cuando les dices, deme 10 huevos, no, nada más los vendemos por docena. Cuando sí te podrían vender los 10, ¿no? Uh-huh. Pero ya incluso los cartones de huevo, pues ya están hechos también para vendértelo por una docena o dos docenas también incluso. 24 huevos.
1: Sí. Eso en el origen, pues del valor y del comercio, y del trueque, ¿no? De... Leía y que también, ya lo mencionabas, ¿no? Ya en términos prácticos, incluso hasta para recetas o porciones de cocina, es más fácil dividir la docena, ya sea en seis, o ya sea en cuatro, o en tres, o en dos, y te ayuda un poco más a tu facilidad para preparar lo que quieras.
3: Pero mira cómo la cocina se adaptó al mercancía, más bien a la forma de hacer negocio. O sea, nuestros hábitos de consumo y nuestra forma de cocinar se adaptaron a la manera en que compraban las cosas hace 500 años. Usos y costumbres que pues ahí siguen. Pero te digo, bien podrías hacerlo con menos, pero ahorita ya nadie te vende. Si vas al súper, se te quedan viendo raro. Si pides 10, deme una decena de huevos. No, perdón. No, lo vendemos por docena.
1: Sí.
3: ¿Por qué lo venden por docena, oiga? No sabría decirle, joven. Pues esta es la razón.
1: Claro.
3: Gracias al rey Enrique VII.
1: Un cartón de huevo, ¿cuántos traerá tú?
3: Un cartón te puede traer desde 12, 24...
1: Según estoy contando,
3: ¿sí?
1: 30. Estos cartones, el tradicional cartón de huevo, ¿no? Que luego lo puedes utilizar el cartón para muchas otras, incluso hasta manualidades, ¿no?
3: Para aislar una cabina de radio.
1: Por ejemplo. Que tendría peso aproximado de 1.5 kilos pegándole a los 2 kilos. El cartón.
3: Sí, y si vas al mercadito, pues te lo dan en una bolsa, ¿no? Con tu docenita de huevo.
1: Y luego se te cae.
3: Y luego se te cae, se te rompe. Cuidado con los
1: huevos. O vas caminando y le das un rodillazo a los huevos. Así ocurre, y le das un rodillazo a los huevos. No, pues cómo no, va a doler, pues ya los pagaste.
3: Exactamente, ya se te derramó.
1: Sí. Okay. Consumo de huevo en México. ¿22 kilos? Somos el país consumidor número uno de huevo. Y el también productor.
3: ¿Productor?
1: Sí. También productor. Sí, es que el huevito para todo. Lo usamos en la cocina para todo.
3: Para todo lo que tú quieras.
1: El desayuno es obligado, unos huevitos, con lo que sea.
3: El postre también es con huevito. Claro. Puede ser un pastelito, pero es con huevitos. Prácticamente muchas cosas de nuestro día llevan huevito. Y los mitos del huevo, ¿no? Sube el colesterol, es malo para el corazón, es falso. El colesterol que tienen los huevitos tiene poco impacto en el colesterol en la sangre. Hay evidencias científicas. O comer solamente la clara es más saludable, también es falso. Ya ves que hay gente que pide, nada más deme unas claras de huevo, ¿no?
1: Sí.
3: La yema, evite la yema. Es más, hay presentaciones nada más de la pura clara de huevo.
1: Sí, ya te venden en el...
3: En un botecito, ¿no? Y ya tú ya lo haces como tú quieras. Dice la ciencia, la yema concentra la mayor parte de los nutrientes del huevito, incluyendo la vitamina A, D, E y B12, hierro, colina. Y descartar la yema significa perder gran parte de este beneficio. ¿Está saliendo? Hay gente que para bajar de peso nada más la pura... ¿no?
1: Sí. Clara. La pura clara. Aclaras te vas.
3: Aclaras. Había un chiste, ¿cuáles son las dos mujeres del huevo? Clara y Emma.
1: Qué mal chiste, Manel.
3: Sí, ya te vi, ya leí tus labios, Gabriela. Ya leí tus labios.
1: ¿Sí les gustó?
3: Está bien. Bueno, comer el huevito crudo, eso sí, cuidado. Tengan mucho cuidado porque, uno, dificulta la absorción y puede tener ahí algunos bichillos.
1: ¿Cómo lo conservas también?
3: Sí. Hay quien lo mete al refri.
1: Sí. Justamente en esa manera de conservarlo dicen que hay que tener cuidado, porque luego en los poritos de la cáscara se puede meter algo, entonces
3: dicen que es poroso.
1: Sí,
3: que hay que lavar los huevitos antes de guardarlos. Y dicen, la cáscara tiene una cutícula protectora natural dicen que evita el ingreso de bacterias. Lavarlos elimina esta barrera y aumenta el riesgo de contaminación por microorganismos.
1: Uh-huh.
3: A lavar el huevito. Hay sí. quien sí los lava en el agua corriente, ¿no? Antes de.
1: Es que dicen que hay que lavarlos, pero antes de que vayas a consumirlos.
3: Sí.
1: Que los guardes en el refri, así como llegaron del mercado, del súper, donde los hayas comprado, y antes de consumirlos, sí que les des su lavadita y luego ya a prepararlos.
3: Ahí está.
1: Pero bueno, está bien. La docena de huevos.
3: Su docenita de huevos.
1: Muy bien.
3: Y ahorita nada más por los precios, pues ya ni a media.
1: No.
3: Acá estamos hablando de precios.
1: Cuarto para las 9.
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0: Nacional a Calzada Camarones. Siga servicio de RTP en el tramo del Estadio Azteca Xochimilco del Tren Ligero, por caída de árbol sobre ambas vías, entre estaciones Tepepan y La Noria. La temperatura 19 grados. Soy Mónica Villalobos. 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
2: Luego vino la victoria de Toronto, así que Osuna es el pitcher ganador.
1: Anselmo Alonso.
3: De las cosas buenas es que al final de cuentas no se recibió un gol.
1: Raúl Sarmiento.
4: Este equipo no tiene gol.
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0: Cuarto para las 9, panorama informativo 88.9, información que sirve. Yo soy Alejandro Villalbazo, en X, en TikTok, arroba Villalbazo 13. Los mensajitos en el WhatsApp 5580-255-889. Hacen las cosas y parece que hay que aplaudirles. Uy, no, como si fuera una gracia, y habría que decirles que es su obligación. Porque voy a ir al Periférico Norte. Ese Periférico Norte que estuvo abandonado durante 20 años. No le metieron un peso. Producto de la corrupción en los gobiernos del Estado de México. Que se volvió insostenible. Algo tenía que hacerle porque ya no había manera de transitarlo. Era un bache generalizado el Periférico Norte. Total que ya lo arreglaron, ¿no? Levantaron todo lo que estaba molado y le metieron chapopote nuevo. Y aquí es donde me detengo, ¿no? Aquí es donde les digo, y hay que aplaudirles. ¿O es obligación? Porque hay letreros, ¿no?, agradeciendo al gobierno del Estado de México y a la gobernadora Delfina Gómez por la reconstrucción del periférico. Bueno, he visto camionetas del transporte público, las micros, que traen en el medallón leyenda de gracias, gobernadora, por la rehabilitación del periférico. ¿Quién les cree que eso es espontáneo?
1: De orgánico no tiene nada.
0: O sea, ese es alguien que voltea desde el gobierno del Estado de México y les dice a las rutas del transporte, ahora les dices a los tuyos que le pongan atrás, que gracias, gobernadora. Y se mandaron a hacer sus espectaculares, ¿no? El gobierno del Estado de México te... A ver, no, ¿eh? Está bien, que quedó muy bien. Qué bueno que quedó muy bien. Pero no tendremos por qué estarles besando la mano y agradeciéndoles que hayan rehabilitado el periférico, ¿no?
1: Es su deber, es su chamba.
0: O sea...
1: Para eso se contrataron.
0: ¿En dónde está la pachanga, no? ¿En dónde? Ah, pero, ¿no? Hubo hasta evento. Y ahí fue la gobernadora, ¿no? A cortar el listón. Memo Jivillé, buenos días, Memo.
2: ¿Qué tal, Alex? Pues fíjate que con 18 días de retraso, este lunes se realizó la ceremonia de entrega de la repavimentación del Periférico Norte. La gobernadora Delfina Gómez estuvo acompañada de algunos funcionarios federales y municipales. Dijo que solo se iba a realizar el trabajo de pavimentación, sin embargo decidieron de último momento dar una rehabilitación integral de esta importante vialidad y reconoció que falta mucho por hacer en materia de movilidad en la entidad. Vamos a escuchar.
3: Obviamente, observando, viendo que todavía nos falta, todavía tenemos que agilizar esa movilidad porque es necesario, pero que sin duda alguna lo que se hizo...

0: Es un esfuerzo muy grande precisamente para poder afianzar ese objetivo que tenemos.
1: También estuvo Joel González, quien es el director general de la Junta de Caminos del Estado de México. Aseguró que la obra, al dar datos duros, tuvo un costo de 1.200 millones de pesos en 108 kilómetros, va a beneficiar a 15 millones de personas, va a reducir el tiempo de traslado hasta en 30 minutos. Esto fue lo que dijo.
2: Colocaron 14.400 vialetas, fortaleciendo la seguridad para todos los usuarios que a diario circulan por esta gran vialidad. También se realizaron trabajos de limpieza en camellones y mantenimiento de infraestructura complementaria a lo largo y la totalidad de esta vialidad.
3: Oh, y sí, Memo, habría que decir algo, ¿eh? Sí baja el tiempo de traslado. Pues claro, si ya no vas a vuelta de rueda por los boquetes, ¿no? Claro que ha mejorado el tiempo de traslado, sin duda alguna.
4: Ser, ¿no? Así debería ser siempre.
3: Ya. O sea, no, pues está bien, ¿no? Qué bueno. Ahora, ya empezamos a salir con las cifras alegres, ¿no? Que esto va a beneficiar a 15 millones de personas. ¿A 15 millones de personas? ¿En serio 15 millones son los usuarios del Periférico Norte? ¿Cuántos habitantes tiene el Valle de México? ¿20 millones?
4: Un poquito más.
3: Entonces, ahí es donde, ¿no? Deberían de medirse un poquito, ¿no? Deberían de medirse un poquito los gobiernos, porque, reitero, no nos están dando un regalo a los ciudadanos. No es extraordinario. Habría que ponérselos como es su obligación. Nunca tuvo que haber estado el periférico en la situación de ruina en la que estuvo. Nunca. Ah, pero se permitió. Porque había una empresa que recibía dinero de parte de los gobiernos del Estado de México y era la encargada de dar mantenimiento al periférico y nunca se lo dio. ¿Y ese dinero en dónde quedó? Durante 20 años vino el deterioro. Si no le metían un peso, o cuando le metían era chapopote tras chapopote, que hacía los boquetes más grandes, se convirtió en ruina y ya era insostenible, era intransitable. Ya no había manera de pasar por los boquetes que eso tenía. Entonces, pues claro que se tuvo que dar este trabajo, sí, de rehabilitación, ¿no? Pero poner en la justa dimensión, no es una gracia, no es algo que los ciudadanos tengamos que ahora hacer fiesta.
4: No.
3: Es más,
4: se les paga.
3: Tendríamos que reclamarles por qué no estuvo siempre así.
4: Claro.
3: Y ahora tenemos que exigirles que lo mantengan así. ¿Ya lo tienes así? Ah, pues así lo vas a mantener. Y no que, porque al ratito se va a hacer un boquete en algún lugar. Ok, lo arreglas bien. Porque si vamos a empezar a poner parches sobre parches como antes, pues en 10 años vamos a ver las consecuencias.
4: Va a estar igual, campo minado.
3: Pues vas y vas a arreglar las cosas bien, como se tienen que hacer. Y no esperes a que se te aplauda. Llevan de aplausos por la rehabilitación del periférico como 25 veces, Memo.
1: Así es, Alex, y déjame decirte que aunque terminó la repavimentación de todo el periférico, pues todavía faltan por terminar algunas guarniciones, instalación de señalética e iluminación en algunos tramos de esta vialidad, por lo que continúan algunos cierres de carriles centrales por la madrugada para terminar con dichos trabajos, Alex.
3: Bien, pues yo me quedo con eso, ¿eh? Sí ha resultado en una movilidad mucho más fluida, sí. ¿Es obligación? Es obligación. No tenemos que aplaudirles nada, nada. Al contrario, tenemos que exigirles que así como lo dejaron, así lo mantengan. Y no empecemos con parches cuando se abre un boquetito. 5:09.
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6: En Kiss FM son las 8:56.
7: Eight, 56. 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
10: Las 4 del Jaguar. 1. La Secretaría de Desarrollo Urbano, Movilidad y Obras Públicas avanza en la transformación de la carretera Tzibalchén, Vicente Guerrero, Ramón Corona, en Jopelchén, para mejorar la conectividad, seguridad y bienestar a las familias cheneras. 2. El Consejo Estatal de Salud Mental y Adicciones intensifica acciones en las escuelas para prevenir la ansiedad, depresión y estrés y brindar apoyo emocional y atención oportuna a estudiantes. 3. Con orgullo y gran nivel competitivo, judocas campechanos cerraron su participación en la Olimpiada Nacional 2026 con 3 medallas, oro, plata y bronce. El deporte estatal se fortalece. 4. En el Centro de Artes La Rosera se efectuó el taller Los Espejos Internos del Ser, guiado por la artista Lux Yusu, lo que permitió a los participantes expresar emociones a través de la pintura y el arte colectivo. Estas fueron las 4 del Jaguar.
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0: un aprendiz de vividor.
1: Sandro, gracias. Sigue cierre por manifestantes sobre Calzada General Mariano Escobedo, a la altura de Laguna de Mairán, con dirección a Marina Nacional. Las alternativas son Calzada Legaria y Circuito Interior. En unos minutos, más información.
2: Muchas gracias, Moni. Vámonos con el panorama. Autoridades en Jalisco mantienen las investigaciones tras el hallazgo realizado por colectivos de búsqueda en Lagos de Moreno. Martín Beltrán.
3: La Fiscalía del Estado informó que inició la investigación del presunto crematorio clandestino localizado el fin de semana durante una búsqueda realizada por el colectivo Madres Buscadoras de Jalisco en el municipio de Lagos de Moreno. Sin embargo, autoridades anticipan que es pronto para confirmar que se trate de un crematorio, ya que continúan los peritajes por parte del Instituto Jalisciense de Ciencias Forenses. En la zona se realizan trabajos coordinados entre la Comisión Estatal de Búsqueda, la Comisión Nacional de Búsqueda, la Vicefiscalía Especializada y el Instituto Jalisciense de Ciencias Forenses, quienes revisan alrededor de 100 puntos detectados previamente. Para Panorama Informativo desde Jalisco, Martín Beltrán.
2: Recuerda, en Guadalajara nos hace el favor de escuchar a través de iHeartRadio. Saludos a los amigos tapatíos. Fue detenido el presunto responsable del homicidio de 10 personas en Tehuitzingo, en Puebla. Antonio Rivas. Toño, ¿cómo estás? Buenos días.
4: ¿Qué tal? Les saludo con mucho gusto desde la ciudad de Puebla sobre este hecho lamentable que ocurrió el pasado fin de semana en la Mixteca Poblana, específicamente en el municipio de Tehuitzingo, donde, bueno, pues 7 integrantes de una familia fueron asesinados a balazos y que, bueno, pues se ha manejado de manera extraoficial en las últimas horas la presunta detención de uno de los involucrados. Recordemos que, bueno, pues en este caso la Fiscalía General del Estado de Puebla ha revelado que, bueno, pues tiene identificados a los presuntos responsables. Trataría de 3 sujetos y recientemente, bueno, pues se ha manejado la versión de la detención de uno de ellos. Sin embargo, esto no ha sido confirmado por la autoridad ministerial. Recordemos que, bueno, pues 100 de los cuerpos de estas 10 personas, bueno, pues llegaron anoche a este municipio de Tehuitzingo, donde, bueno, pues ya los esperaban otros familiares y también así amigos y vecinos. Se tiene previsto que, bueno, pues esta mañana alrededor de las 10 horas, bueno, pues en esta comunidad se realice la misa de cuerpo presente. Pero también recordemos que el día de ayer, bueno, pues también por medio de redes sociales se difundió un video donde pues también otro de los presuntos responsables, bueno, pues sale refiriendo que, bueno, pues él era maltratado por los integrantes de esta familia y que por ello, bueno, pues habría cometido estos hechos. La Fiscalía General del Estado de Puebla también ha reforzado las investigaciones en esta región de la Mixteca Poblana con el apoyo de las autoridades federales. Es el reporte que tenemos desde la ciudad de Puebla.
2: Te agradezco mucho, Toño. Antonio Rivas, desde la heroica Puebla de Zaragoza. Van a estrenar una película sobre la captura del Chapo, pues ¿cuál de todas? Lalo González.
5: La captura de Joaquín El Chapo Guzmán, ocurrida en Los Mochis en 2016, será narrada en una película protagonizada por Alfonso Herrera y Noé Hernández y que llegará a la plataforma Netflix en algún punto del verano. El filme llevará por nombre La Captura. Fue dirigida por Chava Cartas, quien tuvo éxito hace más de un año con la película Contraataque. Esta película nos remontará 10 años atrás en una carretera de Los Mochis, Sinaloa, que es patrullada por el policía federal Arturo Carmona y su compañero Héctor Rosales. Durante el turno de la noche detienen un auto robado y sin imaginarlo, se encuentran frente a uno de los criminales más buscados del mundo, Joaquín El Chapo Guzmán. Para 88.9 Noticias, Lalo González.
2: 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Nos vamos a los deportes. Alex Cervantes.
6: Muchas gracias, Iñaki Tocayo. La última y nos vamos. No sin antes recordarles que han quedado definidas las fechas y los horarios para los partidos de la final en la Liga MX entre Pumas y Cruz Azul. El jueves, la ida en el Estadio Ciudad de los Deportes a las 20 horas. La vuelta el próximo domingo en el Estadio Olímpico Universitario a las 7 de la noche. Este martes será la preventa para el partido de vuelta y el miércoles venta general. Se juegan los playoffs en el básquetbol de la NBA. Este lunes en la final de conferencia oeste, San Antonio derrotó 122-115 a Oklahoma City para colocar la serie a su favor, una victoria cero. Para este martes se disputará la final de la conferencia este entre los Cavaliers de Cleveland y los Knicks de Nueva York. Por ahora fue todo en la información deportiva.
2: Muchas gracias. Gracias, Toño, Alex Villalbazo, Alex Cervantes, Iñaki Manero, en Panorama Informativo en 88.9 Noticias, información que sirve. Y por iHeartRadio, Moni Villalobos, el tráfico, el clima, cada 15 minutos. Adelante, Moni.
1: Hola, Iñaki, gracias. Les comento que por obras de mantenimiento encontrarán afectada la circulación en el bajo puente de Avenida Chapultepec, entre Lieja y Circuito Interior, con dirección a Constituyentes. Usen de alternativas Paso de la Reforma e Insurgentes. En unos minutos, más información.
0: Y 9:08, panorama informativo 88.9, información que sirve. Yo soy Alejandro Villalbazo, en X, en TikTok, arroba Villalbazo 13. Los mensajitos en el WhatsApp 5580-255-889. Ayer un buen rato del día. Te metías a la cuenta del metro y el reporte era línea 7, servicio lento. Línea 7, servicio lento. Y así. ¿Y por qué el servicio lento? ¿Por qué la línea 7 con esa marcha? Pepe Toño Morales, ¿por qué y qué ha pasado a las 9 de la mañana ya de este martes, Pepe Toño?
7: Con mucho gusto, Alejandro. Lo que pasa es que el metro Auditorio de la línea 7 fue reabierto para los usuarios, pero no están terminadas las obras. Buenos días, Alex, Iñaki, amigos del auditorio. Acabo de hacer un recorrido. Tuve que salir efectivamente del metro porque hay que recordar que es subterráneo, es la línea 7 del metro, y en esta parte que es el metro Auditorio, evidentemente hay que salir porque dentro del metro no hay señal, pero lo que pudimos observar justamente es que las personas que, por ejemplo, vienen de la zona de Barranca del Muerto con dirección hacia el Rosario y se bajan en la estación Auditorio, no pueden salir. No hay salida hacia la calzada Chivatito. Ese es, en resumen, lo que está ocurriendo en este momento. ¿Qué es lo que tienen que hacer los usuarios? Lo que tienen que hacer los usuarios, si llegan de ese lado, aunque necesiten salir del lado de Chivatito, no lo pueden hacer, tienen que llegar a la parte del medio del metro de la estación, tomar el puente, cruzarlo, como si fueran exactamente del otro lado y salir. Esa es la única salida y de hecho es la única entrada, es decir, por Paseo de la Reforma. No hay en este momento posibilidad de ingresar del otro lado, incluso tomé algunas fotografías en donde se observan algunos trabajos. Si me permites, vamos a escuchar con el apoyo de nuestra amiga Leti el audio número 3, porque hay un altavoz, hay una especie de altavoz que pusieron dentro del metro precisamente para avisarle a las personas que no pueden salir del lado del Rosario, que tienen que darse la vuelta para poder entrar o salir de la estación del metro Auditorio. Vamos a escuchar cómo lo están escuchando los propios usuarios.
8: Se le informa que de este lado puede abordar dirección Barranca del Muerto. Subiendo las escaleras, dirección el Rosario.
7: Bueno, así es como las personas se están enterando justamente de que no pueden salir de ese lado y lo que tienen que hacer justamente es darse la vuelta. Yo tuve la oportunidad, Alex Iñaki, de platicar con algunos de los usuarios que se encuentran ahí, debajo literalmente de mí en este momento, aquí en la estación Auditorio, y lo que me dicen es, ¿sabes qué? Lo que pasa es que sí la inauguraron, fue del día de ayer, pero lo que nosotros estamos viendo es que no lo podemos utilizar por completo, y ese es el audio número 4 con el que vamos a escuchar precisamente a uno de los usuarios que de esta forma platicó conmigo.
9: ¿No sabe por qué está cerrado?
10: Está reparando la estación.
9: ¿Ah, la están reparando? ¿Que no se supone que ya la habían abierto por completo?
10: Sí, no, al 100 no todavía. O sea, ya la vieron como funcional, pero sí, todavía faltan detalles.
9: ¿Desde cuándo la abrieron, sabe?
10: Desde ayer.
9: Apenas ayer. ¿Pero la abrieron sin que esté terminada?
10: Sí.
9: ¿Así funciona? Sí. ¿Siempre es así?
10: Desgraciadamente sí. Una de las obras las inauguran cuando todavía no están terminadas.
9: ¿Esto les afecta?
10: Pues un poco, porque si vamos del otro lado digamos de la avenida o a la otra salida o así, pues tenemos que salirnos por fuera y atravesarnos, digamos. Pues sí, un poco.
7: Bueno. bueno, ¿qué es lo que tienen que hacer los usuarios? Vamos a suponer, Alex, que tú vienes de la zona de Barranca de Muerto. Tienes que llegar pasando por Constituyentes hasta el Metro Auditorio. Te bajas en la recién abierta estación Auditorio. Hay normalmente tres salidas que van hacia un mismo puente o hacia las escaleras eléctricas. De esas tres salidas, Alex, solamente las del medio, justamente las que están en las escaleras, son las que están abiertas. Las otras dos están cerradas, incluso hay algunas maderas ahí que le impiden el paso a las personas. Una vez que llegas a las escaleras, exactamente en medio de la estación, cuando tú intentas, por así decirlo, llegar hacia las escaleras eléctricas, pues no lo puedes hacer porque también está tapado, y lo único que te queda, no hay de otra, es subir las escaleras, pero para cruzar del otro lado como si fueras en el sentido opuesto, como si fueras de regreso a Barranca del Muerto. Yo le preguntaba a una de las personas que llegó a este punto, que me preguntaba, oiga, ¿qué no se puede pasar por aquí? Le dije, pues es que aquí estoy parado, yo tampoco puedo salir hacia la calzada Chivatito. Esta fue la plática que tuve con ese usuario.
9: ¿Usted necesitaba salir del otro lado?
11: Pues sí, porque debe de haber dos, pero está cerrado.
9: ¿Y le afecta?
11: Es como, no, pues ya no me atravieso para allá.
9: ¿Supone que la inauguraron ya?
11: Sí, ayer vine, pero me bajé hasta Constituyentes.
9: ¿Por?
11: Porque no había servicio aquí.
9: Ayer abrieron.
11: Ayer, ¿verdad?
9: ¿Y qué opina de que esté cerrado de aquel lado?
11: No, pues más que terminen bien, lo van a abrir, ¿no?
12: Pues ya las quedan.
9: ¿Pero no deberían de entregar las obras ya completas?
11: Pues sí, pero sin falta. Puede caer la gente. Mejor que terminen bien y ya con calma, ¿no?
7: Eso, Alex, Iñaki, amigos del auditorio, es lo que está pasando en este momento dentro de la estación Auditorio de la línea 7 del metro, con una sola salida y un solo acceso, que es, no hay de otra, por Paseo de la Reforma. ¿Qué pasa con los baños en la parte de afuera? Sí, sí están funcionando. Hay que pagarle a una suerte de cajerito, como los que hay en el Metrobús. Echas tu monedita y puedes entrar al baño. Hay dos cajeros, solamente uno está funcionando. Y también tuve la curiosidad de pasarme del otro lado, crucé Chivatito, salida del metro del Bosque de Chapultepec, para ver si por ahí yo podía entrar. Tampoco está abierto, está cerrado, precisamente para evitar que los usuarios lleguen de esa parte del metro Auditorio, Alex.
0: Oye, Pepe Toño, y habría que decir que fueron 5 meses que estuvo cerrada esta estación Auditorio Línea 7 del metro, justo para modernizarla, rehabilitarla, para darle su maquilladota ante el campeonato que empieza en 23 días. Dicen, Pepe Toño, acabados y diseño, que le pusieron pisos nuevos, recubrimiento en paredes, plafones de madera. Tú ya estuviste ahí al fondo, tú ya estuviste ahí abajo. Sí está, como dicen, con pisos nuevos, recubrimientos en paredes y plafones de madera, iluminación LED. Sí está con murales artísticos, con imágenes de ajolotes, Pepe Toño. Ahorita nos cuentas, vamos a la pausa y nos sigues platicando su nuevo y cuarto panorama informativo. 88.9 Información que sirve. Estación del Metro Auditorio, línea 7 del metro. Ayer la reabrieron después de 5 meses cerrada. Y nada más no queda. Rehabilitación incompleta.
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14: En Kiss FM son las 9:15.
15: 9:15.
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0: Villalbazo en X, en TikTok, arroba Villalbazo 13. Los mensajitos en el WhatsApp 5580-255-889. Andaré muy amargado.
1: No.
0: No, ¿verdad?
1: No.
0: Es que...
1: ¿Por?
0: Con esto de la rehabilitada del metro, ¿no? Que rehabilitaron estaciones estratégicas, ¿no? Donde, pues claro, la estación Auditorio, pues mucha gente que venga para el tema de...
1: Los museos.
0: ¿No?
1: Chapultepec. Una de las zonas más chic de Ciudad de México es Presidente Masaryk.
0: Ok. ¿No?
1: Las tiendas, pues es...
0: Entonces, es estratégica, la totalmente. Estación del Metro Auditorio es estratégica.
1: Eso y el Metro Polanco, que son de la misma línea, son estratégicas.
0: Ok, y les metieron la mano. ¿Eh? No, aunque incompleto, como ahorita nos está platicando Pepe Toño Morales, pero les metieron la mano. Qué triste que entonces para ti, que utilizas otra estación de otra línea, que no es estratégica, que no queda por los rumbos de donde la mayoría va a pasar para ir a... visitar, para ir a moverse, para poder llegar al estadio, para lo que quieras. Qué triste para ti que tu estación va a seguir bien fregada.
1: Sí. ¿Ah? Pues sí.
0: La estación toda jodida, ¿no? Donde no sirven las escaleras eléctricas, donde llueve y los plafones se caen porque la gotera se llevó todo. Donde no hay señalización, donde el piso está gastado ya del ir y venir de la gente, donde las paredes ya no están recubiertas porque ya ni recubrimiento tienen, donde el plafón ya que se cayó no lo recuperaron. O sea, qué triste que a ti te tratan de esa manera. Ah, pero qué cara queremos dar, ¿no?
1: Claro. Mientras tú eres un ciudadano de segunda o tercera, que también paga impuestos.
0: No, y que te deberían... Otra vez, volvemos al tema del periférico. No es gracia. Manténme el metro, pero al centavo. Ah, no. Digo, yo sigo bien preocupado, ¿eh? Porque ¿qué habrá cambiado de hace un mes que nos dijo Fernando Espino aquí, el líder del sindicato del metro, que el metro de la Ciudad de México en general no debería de estar funcionando porque no tiene... No cumple ya con los estándares internacionales para operar. Uh-huh. Y en cualquier momento se puede registrar un accidente, porque vías y trenes están de la fregada. ¿A poco eso sí ya cambió? ¿Eso ya cambió?
1: Pues lo ves, como usuario. Pregúntale a los 5 millones de usuarios del metro si siguen teniendo... O ya tienen un servicio de primera.
0: No. Entonces, digo, porque pues pues si le cambiamos el piso, ahora habrá que ver cómo quedó ese piso. Te preguntaba, Pepe Toño Morales, tú que ya pisaste la línea 7 en esta estación Auditorio, ¿sí le cambiaron el piso, sí le cambiaron las paredes, sí le cambiaron los plafones, Pepe Toño?
2: Un piso que de momento ves limpiecito, mi querido Alex, ahí sí va a ser un poquito complicado que ya te diga si quitaron el piso que era de antes y pusieron uno nuevecito. Lo que sí te puedo decir es que al menos trapeadito sí está, porque justamente estar debajo de mis pies en este momento, el auditorio, el metro auditorio, cuando lo estoy observando incluso en las fotografías y en los videos que yo tomé, se ve totalmente limpio, de verdad, ¿eh? No hay, en este momento, por lo menos en los pasillos, no hay ni basura. Es más, estoy viendo la publicidad, ya sabes que dentro del metro pues hay espacios para la publicidad, no hay en este momento una sola publicidad, lo que tú puedes observar son frases o espacios que están siendo utilizados por el propio gobierno de la Ciudad de México, uno de ellos precisamente para promover los partidos de fútbol que van a empezar dentro de unos días a nivel internacional aquí en la Ciudad de México, y otro con los colores que están predominando, que es el color lila, el color morado, pero nada más, lo de ahí en adelante, también estoy observando en la parte de arriba los techos, las lámparas, no sé si sean de LED o no, yo las que veo son de esas lámparas que conocemos como lámparas de luz fría, que están en uno y en otro lugar, y que de momento todas están encendidas, y que las personas tienen, eso sí, te lo puedo decir con toda tranquilidad, porque me tocó, tuve que venirme con bastante tiempecito, los trenes tardan bastante, los trenes trenes sí tardan en la línea 7 para pasar un poquito más que en las otras líneas del metro. ¿Por qué? No lo sé. El caso es que las personas sí se tardan un poquitito más y tienen que estar esperando para poder subir o para poder bajar. Y cuando llegan a esta, que es la estación del Metro Auditorio, si no tienen la información y si pretenden, por ejemplo, salir hacia la zona de Chivatito, lo que hacen es un poquito de corajes porque no pueden hacerlo. Incluso me encontré a uno de los jóvenes. Yo intentaba pasar por uno de esos espacios que tiene algunas maderas y que no se puede caminar por ahí, y le preguntaba, oye, ¿aquí está cerrado desde cuándo? Esto fue lo que me dijo este joven.
3: ¿No hay paso para allá, joven?
4: Sí.
3: Ah, no, pero
4: ¿para bueno, aquí? ¿Para subir? Ajá. No, pero la otra salida es aquí sobre el puente, sube y ya...
3: Es que como dijeron que ya la habían abierto toda completa, yo dije, pues ya se puede utilizar, pero esta parte por lo que veo no, ¿verdad?
4: Sí, apenas, nada más por curiosidad, apenas a la mañana me metí a ver y decían que habían abierto. Ya no supe si todo en su totalidad, ¿no? Pero...
3: Me parece que les faltó esta parte, ¿no?
4: Sí.
2: Por lo pronto... Las escaleras que utilicé para poder entrar y salir en este momento sí están funcionando. Hay que recordar que es una de las estaciones que, digamos, son más profundas. Están literalmente debajo de nosotros y por eso es complicado, si no hay escaleras eléctricas, poder subir o bajar. Imagínate si las personas están en silla de ruedas. Pero por lo pronto, así están las cosas. Así se ve en este momento a la estación Auditorio de la línea 7 del Metro, Alex.
0: No, pues no está. O sea, volvemos al punto, si ya la abrieron, después de 5 meses, trabajos de rehabilitación, cerrada, y ayer la abrieron, es para que todo estuviera funcionando, todo. Y no está funcionando, como ya lo acabas de registrar, Pepe Toño, y la gente, ¿no? Nos cuenta Ale, dice, pasé por la estación Auditorio, se ve bien, pero pues, una de las 3 escaleras eléctricas no sirve. Emma dice, la línea A que nunca sirve y transporta al doble que la línea 7. José Luis, ¿qué sentido tiene remodelar si seguimos usando los mismos vagones sucios, sin aire acondicionado, candil de la calle? Es que la gente ya no es, ¿no? Ya no es sorda, no es ciega, la gente ve y la gente se expresa. Son las 9:25. Gracias, Pepe Toño Morales.
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6: En Kiss FM son las 9:26.
7: 9:26.
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3: Nueve y media, panorama informativo 88.9, información que sirve. Yo soy Alejandro Villalbazo, en X, en TikTok, arroba Villalbazo 13, los mensajitos en el WhatsApp 5580-255-889. Mensajitos con el tema del periférico y la presumida que da el gobierno del Estado de México. Ay, ahora quiere que se le aplauda y ahí... No, hombre, ahí está, espectaculares. No me acuerdo quién lo firma, pero en los límites de Ciudad de México, Estado de México, para entrar al Estado de México, hay un espectacular en un puente, ¿no? Agradecemos a la gobernadora, pero ¿cómo? ¿Por qué? Se me retuerce el estómago.
4: ¿Te sentiste en 1974?
3: ¡Claro!
4: ¿No? Sí, es que es lo mismo. O sea, exactamente lo mismo que decían, ¿no? Que ya se había acabado. Uh-huh. Ahí está, ¿no? El ADN.
3: Dice Ivonne. Sí, su trabajo es lo menos que pueden hacer, aplicarse, para eso les pagamos, pagamos tenencia, verificación, nosotros cumplimos, pues órale que cumplan. Dice, ¿cómo crees, tocayo? Dice el tocayo, periférico, ¿no? Carriles centrales. Dice, pero ya se dieron cuenta que taparon las coladeras. ¿Cómo crees, tocayo?
4: Hoy la vieja de echarle cemento a la coladera también.
3: O sea, ¿se la llevaron con la rehabilitada a la coladera?
4: Sí, es un clásico, ¿eh?
3: Bueno, pues habrá que darse una vuelta y ver eso.
4: Sí, eso es un clásico. Y ahorita con la temporada de lluvias que se nos viene encima.
3: Imagínate.
4: Viene ruda.
3: Imagínate. Norma Guzmán dice, agradecer al gobierno por hacer su chamba es como darle las gracias a los hijos por hacer la tarea o tender la cama. Es su obligación. Sí, no, está cañón. Está cañón, la verdad. Es que ellos quieren que se les agradezca como por...
4: Sí.
3: Imagínate cómo le llegaron con el cuate del micro, ¿no? Después de que durante 20 años padeció el periférico, ese chofer que recorre todos los días. ¿Cuántas vueltas le dará? ¿Cuatro o cinco?
4: Sí.
3: Y que ahora tiene que ponerle en su camión atrás. Gracias, gobernadora Delfina.
4: No, que además tiene que padecer la inseguridad, no solamente los baches. Que eso es un asunto pendiente todavía.
3: De acuerdo. Totalmente de acuerdo.
4: Y encima se los tengo que agradecer.
3: Uh-huh. También un saludote a Andrés Rosas, terapeuta, que además tiene su consultorio en la zona. Nos dejó un mensajito, ¿lo tienes? Ah, pues échatelo, nos dejó un mensajito de voz. Saludotes, Andrés, fuerte abrazo. Esto es lo que opina Andrés con el tema del periférico.
5: Vengo oyendo lo de la reconstrucción del estado del periférico en el Estado de México. Totalmente de acuerdo con ustedes. Es ridículo lo que hacen, reconstrucción de algo que ellos mismos dejaron que se deteriorara ese nivel. Y ahora anunciando con bombo y platillo como si fueran los Avengers del Estado de México. Hola de ridículos y de rateros, caray.
3: Es la opinión de la gente, ¿no? Entonces, sí deberían de medir un poco, ¿no? Este tipo de expresiones, ¿no? Desde el gobierno del Estado de México, de andar un día así y otro también, ahora presumiendo y pagando espectaculares y todo. Es su chamba. Es su trabajo.
4: Sí, no hicieron nada extraordinario.
3: No, es más, se tardaron.
4: Sí.
3: Se tardaron, ¿eh?
4: Es más, no tenían por qué haber hecho eso, ¿no? Las cosas deberían estar bien mantenidas. Pero no.
3: Y si le das mantenimiento, pues no hay tanta bronca, ¿no? Pero así...
4: Ahora cuiden lo que acaban de hacer.
3: Ah, es lo que digo que hay que exigir, Iñaki. ¿Quedó muy bien? Sí, quedó muy bien.
4: Quedó bien, qué bueno.
3: ¿Hay fluidez vehicular? La hay. ¿Ha mejorado los tiempos? Han mejorado los tiempos. A que lo mantengan así, ¿eh?
4: Y vas a ver, mejora la contaminación. O sea, va a haber menos carga vehicular. Ajá. Va a haber menos contaminación en la zona, va a haber más fluidez de tránsito y seguramente va a haber más seguridad. Porque no te vas a reventar una llanta a las 3 de la mañana en un bache y no te van a estar asaltando.
3: O no vas circulando y por evitar el bache das el volantazo y el de al lado te das el fregadazo.
4: Otra.
3: Que esa es otra.
4: ¿Eh?
3: Y ahorras gasolina.
4: Eso está bien.
3: Porque llevas una marcha mejor, ¿no? Más fluida. Sí, pero no vengan con que quieren. Bravo, ¿no? ¿Bravo de qué?
4: Sigan, sigan.
3: Sí, de acuerdo. 9:35, tráfico y clima cada 15 minutos. Mónica Villalobos.
0: Alejandro, gracias. Por un percance de tráiler, es lento el avance en circuito interior pasando Avenida Oceanía, con dirección al aeropuerto. En unos minutos, más información.
4: Muchas gracias, gracias, Moni. Vámonos con el panorama y vamos al piso de remate de la Bolsa Mexicana de Valores, porque ya empezó la pachanga. Además, el dólar y el euro en las casas de cambio de Ciudad de México y el gasolinazo nuestro de cada día. María Inés Camacho, buenos días nuevamente, Mari.
6: Gracias, Iñaki. Buenos días. La Bolsa Mexicana de Valores registra tendencia negativa. Está perdiendo el 0.42%, retrocediendo 288.52 puntos, llevando al IPC a las 68.100.65 unidades. Dólar en bancos, comprándose en promedio en la Ciudad de México en 16.79 pesos, vendiéndose en 17.78 pesos. El euro comprándose en 19.88 y vendiéndose en 20.41 pesos. En materia de hidrocarburos, el precio promedio de los combustibles a nivel nacional, el litro de la Magna, 23.68 pesos, Premium, 28.45 pesos, y diésel, 27.40 pesos, y la mezcla mexicana de exportación se ubica en 110.26 dólares por barril. Iñaki, los números esta mañana, buenos días.
4: Gracias, Mariano Camacho, muy buen día. Toda esta información en Aje Radio, bajas gratis la aplicación, buscas 88.9 Noticias, y nos tienes prácticamente en tiempo real. 2:30 p.m, ¿cómo cierra la Bolsa Mexicana de Valores? ¿Y cómo quedan las cosas para el resto de la jornada? Nos vamos a Michoacán, ya estamos listos. Fue detenida otra persona presuntamente involucrada en el homicidio de Carlos Manso. Cristian Gutiérrez, desde Morelia. ¿Cómo estás, Cristian? Muy buenos días.
7: Aquí, qué gusto saludarte. Muy buenos días. Saludos desde Morelia. Pues efectivamente, hace unos momentos el fiscal general del estado de Michoacán, Carlos Torres Piña, en rueda de prensa dio a conocer, Iñaki, que fue detenida la semana pasada Fabiola N. Ella fue detenida en un operativo conjunto entre la Secretaría de Seguridad Pública de Michoacán y la Fiscalía General del Estado. Fue detenida Fabiola N., alias La Tía. ¿Quién es Fabiola? Bueno, pues Fabiola N., alias La Tía. Ella era el vínculo de información con Gerardo N., alias El Congo, personaje que fue detenido ya hace algunos meses, y El Congo, a su vez, le reportaba a Jorge Armando N., quien también ya está detenido y es el líder o era el líder de una estructura criminal de por lo menos 25 personas. Todas estas personas participaron en la organización, en la planeación, en la ejecución del asesinato del exalcalde de Uruapan, Carlos Manso. De esta estructura de 25 personas, Iñaki, 3 personas ya murieron. Una persona murió el día de los hechos, el 1 de noviembre, y 2 personas más murieron el 9 de noviembre, aparecieron ejecutadas 2 personas más. Ahora fue detenida entonces Fabiola N., quien era este vínculo de información con el Congo y se dedicaba a trasladarle, a brindarle información respecto a los movimientos que hacían dentro del ayuntamiento de Uruapan y en particular los movimientos que realizaba el exalcalde Carlos Manso. Fue detenida entonces Fabiola N., alias La Tía. Es el panorama en Michoacán, Iñaki.
4: Sigue cayendo el equipo de logística. Muchas gracias, Cristian Gutiérrez, desde Morelia, en Michoacán. Vámonos al circuito exterior mexiquense. Hubo un accidente. Memo Jivillé, buenos días.
8: ¿Qué tal, Iñaki? Pues fíjate que un tráiler que circulaba por el circuito exterior mexiquense casi a la salida para la autopista México-Querétaro en Cuautitlán, Izcalli, se volcó, lo que está generando intenso tráfico vehicular. Esta volcadura ocurrió en la curva para bajar a la lateral con dirección a Toluca y solamente está habilitado un carril para todo el tránsito vehicular, lo que está originando un fuerte asentamiento para los vehículos que se dirigen hacia la capital mexiquense o bien quieren tomar la autopista México-Querétaro. Como alternativa pueden salir del circuito exterior mexiquense en Tultitlán, tomar recursos hidráulicos, luego San Antonio, para incorporarse a la López Portillo, y de ahí a la autopista México-Querétaro, o bien a la Chamapa Lechería, si es que van hacia Toluca. El panorama que les tengo, Iñaki.
4: Te agradezco mucho, Memo Jivillé. Se alistan más series sobre el legado de Chespirito, Lalo González.
9: El éxito de la serie biográfica de Chespirito sigue rindiendo frutos, ya que ahora se alista la segunda temporada de la serie animada El Chapulín y Los Colorado, y también se prepara una serie biográfica sobre Ramón Valdés, quien interpretó a Don Ramón en la famosa serie del Chavo del Ocho. Sobre estos planes habló en entrevista para 88.9 Noticias en los premios Platino Xcaret el productor Roberto Gómez Fernández, hijo de Chespirito.
10: Es parte del plan, ahora sí, nuestra responsabilidad es mantener el legado de la obra de mi padre, poder llevar el universo Chespirito a las nuevas generaciones. Parte de eso son diferentes proyectos.
9: Para 88.9 Noticias, Lalo González.
4: 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El comentario deportivo con Toño de Valdés. Hola, Toño.
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13: ¿Qué tal, amigos de Panorama? Un placer saludarles. Se siguen anunciando los equipos. Ahora tocó a Carlo Ancelotti, a la selección de Brasil. Bueno, todo el mundo estaba esperando qué iba a pasar con Neymar, y sí, el veterano aparece en el grupo de atacantes junto con Endrick, junto con Martinelli, con Igor Thiago, con Luis Enrique, con Mateus Cunha, con Rafinha, con Vinicius Junior y con Ryan. Ahí está Neymar Junior, así que será una pieza que podrá utilizar Ancelotti durante el torneo de fútbol más importante del mundo. Está presente Neymar, se quedan fuera algunos jugadores importantes como João Pedro, como Thiago Silva, en esta lista de 26 futbolistas que ha anunciado Ancelotti, que como platicábamos ya hace unos cuantos días, no solamente dirigirá este de México, Estados Unidos y Canadá, sino que también estará en el del 2030. ¿Qué tan sólido podrá ser el equipo brasileño? Ya lo veremos. No es considerado de los grandes favoritos. Ahí aparece Francia, ahí aparece España, la misma selección argentina, la campeona en el torneo anterior. No se habla tanto de Brasil, pero atención, que este equipo puede ser muy, muy peligroso. Y no hay que descartar jamás al Scratch du Oro, a la verde amarela. Y veremos qué tanta participación y qué tanto peso tiene Neymar Jr. durante el desarrollo del torneo. Un saludo para todos ustedes, amigos de Panorama.
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4: Gracias, Toño. Alex Villalbazo, Alex Cervantes, Iñaki Manero, en Panorama Informativo, en 88.9 Noticias, información que sirve y por iHeartRadio. Moni Villalobos, el tráfico y clima, cada 15 minutos, el avance. Gracias, Moni. Hasta mañana.
0: Iñaki, muchísimas gracias. Hasta mañana. Les comento que ocurrió un percance sobre Aquiles Serdán. Ocasiona avance lento. Fue a la altura de Puentes de Tacuba en dirección a Mariano Escobedo. En unos minutos, más información.

Ya son cuarto para las 10, panorama informativo 88.9, información que sirve. Yo soy Alejandro Villalbazo, en X, en TikTok, arroba Villalbazo 13. Los mensajitos en el WhatsApp 55 82 55 88 88 9. Ah, y los invito a que se suscriban, ahí está mi canal de YouTube, Villalbazo 13. Vamos a la pausa, ya estamos prácticamente en la recta final, nos quedan 10 minutitos para seguir platicando de varias cositas, mensajitos que ustedes nos han enviado esta mañana al WhatsApp 55 82 55 88 9.

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1: Hola, seguimos con más información. Hay que conducir con cuidado. El avance es lento en Observatorio, de Sur 122 y hasta Constituyentes. Muy lento el avance en Paseo de las Palmas, de Cofre de Perote a Montes Urales. Hay tráfico también en Prolongación División del Norte, entre 20 de noviembre y hasta Muyuguarda. Encontrarás asentamientos al cruce de los semáforos sobre Benjamín Franklin, entre Francisco Murguía y hasta llegar a José Vasconcelos. Considera que por percance de tráiler hay avance lento en circuito.

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1: Diez para las 10, recta final, panorama informativo, 88.9, información que sirve. Yo soy Alejandro Villalbazo, en X, en TikTok, arroba Villalbazo 13, los mensajitos en el WhatsApp 5582558.9. De esas historias de terror, vamos a terminar con ella. Ojalá hubiéramos terminado con otra noticia, pero es importante platicar de esto. Porque resulta que metieron a la cárcel a un hombre allá en Michoacán. Lo metieron a la cárcel 5 años. ¿Y saben qué hizo? Abusó de una mujer. ¿Y en qué contexto? Médico psiquiatra, en consulta, que le dio a su paciente algo, y que en ese algo provocó que la mujer entrara en un estado de inconsciencia y se aprovechó para abusar de ella sexualmente. ¿Y saben qué hace la ley? 5 años, 8 meses el cabrón a la cárcel.
2: Nada más.
1: Ya. Ya, ya, ya.
2: Por dejarle secuelas de por vida a una persona. Además, ¿no?
1: O sea,
2: le chingó la vida.
1: Una persona que ya traía algo, que ya cosas y que por lo tanto está yendo a recibir atención profesional.
2: Sí, no vas con un psiquiatra nada más porque...
1: Vamos a platicar, mi amigo, ¿no?
2: ¿No? Sí.
1: A ver, vengo a platicar, mi amigo, a ver qué me recetas. Pues sí. A ver qué me medicas. No, pues es porque traes cosas.
2: Claro.
1: Ah, pues la ley dice, no, pues 5 años, 8 meses, total. ¿Eh? Ah, además, esto yo no puedo con este término legal. Además le han ordenado el pago de la reparación del daño. ¿Cómo reparas ese jodido daño? No hay manera de que eso se repare.
2: No, no.
1: La única manera de reparar ese daño, y es comillas, pero de acercarte a algo que pueda hacer, es que te enteres como víctima que ese animal no va a volver a poner un pie en la calle. Y que se va a quedar el resto de su vida en la cárcel. Uh-huh. Y nada más porque no existe otro castigo y nada más porque no existe en este país el que lo sientes en una silla o el que le metas una inyección letal. O la castración química. Pero solo así, ¿sí? Si no, es revictimizar. Es decirle a la víctima, mira, no vales. Porque 5 años, 8 meses de prisión, pues incluso tal vez hasta fianza, ¿eh? O sí, buen comportamiento, lo que quieras.
2: Con un buen abogado.
1: Claro.
2: Vas para afuera.
1: O sea.
2: A seguirle jodiendo la vida a la gente. Porque,
1: y quién sabe si ya lo había hecho.
2: Quién sabe si es la primera.
1: Y en lugar de una fiscalía que diga, a ver, vamos a argumentar de manera sólida para que este no salga, vamos a pedir que si más pacientes de este tipo por ahí sospechan de algo, que vengan, investigamos, se hace un trabajo serio, si algo hay, vengan las denuncias para volverlo más sólido. Ah, no, 5 años, 8 meses. 5 años, 8 meses. En contra del psiquiatra que abusó sexualmente de una mujer que iba a su consulta, que confiaba en él, que se aprovechó de todo, tiene todas las agravantes. Eso de la famosa alevosía y ventaja y está más que marcado.
2: Totalmente. Totalmente. Y además, estás en una posición en donde la gente confía en ti, ¿no? Uh-huh. Entonces,

0: maestros, sacerdotes, guías espirituales, ¿no? Psicólogos, psiquiatras. Entonces deberían de incluso agravarse la condena, porque estás en una posición en donde la gente te da su confianza, se pone en tus manos y tú terminas traicionándolos y además haciendo cosas peores, ¿no? Echándoles a perder la vida. ¿Qué necesita esta persona? Terapia y ve tú saber durante cuántos años.
1: No, ¿y con qué confianza?
0: ¿Y con qué confianza vas a regresar con un terapeuta? A ver, fui con uno y me violaron. Ahora imagínate, ¿qué sí. hago? ¿No?
1: ¿Me vuelvo a sentar con alguien?
0: Sí.
1: Sergio Martín se llama este animal. Todo esto sucedió el 31 de julio de 2023, cuando la víctima fue a consulta. Le suministró un medicamento en la consulta, alteró su estado físico y mental, y entonces aprovechó para cometer la agresión. Incluso aprovechándose de sus conocimientos, ¿no? Para darle algo para que quedara a su merced. Hubo testimonios, peritaje, pruebas. Se concluyó que había evidencias suficientes para acreditar la responsabilidad penal del acusado en el delito de violación. Evidencias suficientes. Y la sentencia condenatoria son 5 años, 8 meses de prisión y la reparación del daño con un pago, que además no se detalló el monto establecido. Esa es nuestra justicia, ¿no? No es la injusticia de la justicia.
0: Ahí con una lana ya quedamos, ¿no? Y con 5 años.
1: Hace no mucho platicábamos de un camillero, ¿te acuerdas?
0: Sí, cómo no.
1: Tlanepante, el Estado de México.
0: También abusó de
1: que también metió mano donde no tenía que meter a una paciente. Y lo mismo que esa vez platicábamos, pues hoy lo platicamos, ¿no? Si sospechas de cualquier cosa,
0: inmediatamente
1: levanta la mano. Levanta la mano, porque efectivamente, ¿no? En ese estado vulnerable, pues no sabes lo que pueda ocurrir.
0: Uh-huh.
1: O lo que ocurrió. Entonces, más vale, ¿no? Levantar la mano y que vayan sobre este tipo de enfermos.
0: Sí, es que no se denuncia por miedo a consecuencias. Por ejemplo, el caso de un cura, un sacerdote, uh-huh. siempre el cura era el que le daban la razón. O al maestro, era el que le daban la razón, ¿no? Incluso al militar, era el que le daban la razón, al policía. O sea, las figuras de autoridad, sí. al papá, al abuelo, al tío, ¿no? Y por eso no se denuncia, por miedo.
1: ¿Cómo? ¿Cómo sí. crees que, ¿no?
0: sí.
1: que el curita te va a hacer lo que dijiste? ¿Cómo no. crees que, en este caso, el médico? ¿Cómo crees que... el militar, ¿cómo crees que tu abuelo?
0: Tu tío.
1: ¿Cómo crees? Pues mejor hay que creer. Ya son 5:55, nos vamos, Iñaki.
0: Hasta mañana, si Dios quiere, gracias y a la 1.
1: En un ratito nos vemos a las 2 en Hechos Meridiano. Pásenla bien, muy bien, donde quiera que estén.
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0: 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Son las 10.
1: 10 o'clock.
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2: Damas y caballeros, muy buenos días tengan todos ustedes y sean bienvenidos a este su programa Consentido. Por supuesto, me refiero nada más y nada menos que a Kiss FM, Show Kiss. Muchísimas gracias por estarnos sintonizando, por estar disfrutando de las mejores canciones. La mejor programación definitivamente está para todos ustedes en este su espacio favorito. Y bueno, ya estamos listos para recibir mensajitos a través de nuestra línea de WhatsApp 981-160-1343. Repito, 981-160-1343. Mi nombre es Enrique Rivadeneira y agradezco a la gente que nos está mandando sus mensajitos desde bien temprano, como por ejemplo el gran Papo David Salomón, que nos escucha desde Betania. Muchísimas gracias. Un saludo ahí a Chemblas, a Grillo, a Roña, a Víctor Fermín, a Chato, a Gorgojo, a Conejo, a Moto, a Ponzo, a Chaverol y por supuesto también un saludo muy especial a ver. Ahí está. Un saludo muy especial para nuestro amigo Javier Mateo Tanison, a Jorge Chaca, al zurdo y a Chick. Claro que sí, con mucho gusto. Y nos piden una canción de Thalía, Piel Morena. Buenísima rola, me parece excelente. Muchas gracias. Pues el Piel Morena, vamos a ver si encontramos la de Eres Piel Morena, con muchísimo gusto. Y si la tenemos, aquí la estaremos preparando. Mientras tanto, nos vamos ahorita con una canción. Nos vamos a una pausa comercial y regresamos rápidamente a Kiss FM 101.9.

0: 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En Kiss FM son las 10 con 16 minutos.
1: 10:16.
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Damas y caballeros, seguimos con música maravillosa aquí en el 101.9 y seguimos con más musiquita y sobre todo más saludos que nos están haciendo llegar. Muchísimas, pero muchísimas gracias a toda la banda que se está comunicando con nosotros. Nos dicen aquí, buenos días, don Enrique. Saludos del buen Oso Salazar. Escuchemos Color Esperanza en este martes. Chulada de canción. Con mucho gusto vamos a poner esa rolita después del siguiente corte comercial. Vamos a estarla escuchando, así como la canción de Little Mix, Black Magic. Buenos días, soy gitano. Quiero mandarle un saludo a mi cuñado y Shrek, que me acusó porque andaba con el teléfono. Me acusó con los jefes. Una rola de los cazafantasmas. Ah, ya sé cuál. De Ray Parker Jr. Estaría bueno, ¿verdad? Vamos a ver si la ponemos entonces al volver. En vez de Black Magic Mix, vamos a poner a las Ghostbusters de Ray Parker Jr. Con muchísimo gusto. Un saludote. Buenos días. Puedes mandar un saludo muy especial a Montuy Ángel Miguel, que sigue todo charrisqueado. También a Maggie, a Juliana y a Edgar del fotocopiado de Casa de Justicia, que están dándole duro al trabajo, y también para Junior, que está sufriendo de calor en la entrada. No, denle agüita, algo que lo mantenga hidratado, no sean gandallas. También para las chicas de Atención Ciudadana, Viridiana, Edubiges, Jessy y la güera Mari. Nos puedes poner la canción de La Planta de Grupo Caos, con mucho gusto. Al ratito vamos a poner esa canción para todos ustedes, así que no se despeguen de la mejor transmisión de toda, de todo el cuadrante. Por supuesto, me refiero a 101.9 Kiss FM, para que puedan ustedes estar escuchando las mejores rolas aquí en Kiss. Gente bonita, vamos ahorita a una pausa comercial y volvemos con más música, nada más y nada menos que el 101.9. No se vayan.

0: 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En Kiss FM son las 10:31.
1: 10:31.
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Damas y caballeros, continuamos con más música. Pero sobre todo con una felicitación especial que nuestro amigo Félix tiene para su adorada esposa Erika, que me dice: tío Enrique, ¿qué crees? Cumplió años el amor de mi vida, mi preciosísima Erika cumplió años este fin de semana, el domingo para ser exacto. Ah, por eso no me echaste un grito, porque sabías que no iba a poder felicitarla al aire. Ya entiendo. Y dice, bueno, quisiera mandar unas palabras muy especiales para ella y por favor, si me hicieras el honor de ponerle las mañanitas de XFM. Pues vamos a ponerle primero que nada las mañanitas y después nos lanzamos con tu dedicatoria tan especial, mi estimado.

Muchas felicidades, mi estimadísima Erika, que sigas cumpliendo muchísimos, pero muchísimos años más. Y bueno, las palabras que tu queridísimo Félix manda es un pequeño acrónimo, un pequeño poema acrónimo dedicado para ti, que dice lo siguiente: eres la luz que guía mis mañanas, risa que convierte en flor lo gris, ilusión que vive en mi corazón. Kiss FM es el medio que me da voz para decirte, amor eterno que en mi pecho mana, todo por ti. Feliz cumpleaños, mi adorada dama. ¡Qué bonito! ¡Qué bonito, mi estimada Erika! Y pues ahí está tu nombre incluido en este hermoso pensamiento para ti. Así que esperamos que lo hayas disfrutado mucho. Mientras tanto, nosotros nos vamos con más musiquita. Vámonos ahorita con Thalía, Amor a la Mexicana. Y después de esto, una pausa y regresamos con más. Aquí es FM 101.9.

0: 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En Kiss FM son las 11 con 3 minutos.
1: 11:03.
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1: Con esto llegamos al final de Patitas en la Calle. Quédate en sintonía del 101.9, donde la música te mueve. Estuvo con ustedes David Quijano y Boris. Muy buenos días. Quédate en la sintonía de La Señal del Beso.
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0: 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En Kiss FM son las 11 con 23 minutos.
1: 11:23. 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

0: 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En Kiss FM son las 11 con 31 minutos.
1: 11:31. 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

Gente bonita, continuamos con más música. Gracias por estar en sintonía de la Estación del Beso aquí con nosotros. Muchas, muchas gracias por sus mensajitos. Esperemos que les esté gustando todo lo que estamos poniendo para ustedes y sobre todo las promos que ahorita les hicimos llegar. Mandamos saludos. Aquí dicen nosotros, a ver. Que resulta que el chismoso acusón ahí del actor que fue de chivato con el jefe no es Caetano, es Cayetano, el señor Galletano. No te pases, Galletano. ¿Qué pasó, perro? No come perro. Eso no se hace. No, mijo, esas cosas, no. Y por supuesto, bueno, estuvimos escuchando canciones maravillosas que estoy seguro les han estado encantando. Vino, ahorita nos vamos con una rolita en inglés de Chainsmokers. La canción se llama Something Just Like This. Esta canción es en dueto con Coldplay, así que esperemos que les guste y les guste muchísimo. Después nos vamos con Baila Morena de Suquero y Mana y una pausa comercial y seguimos con más música. Recuerden que mandar sus mensajitos al 981-160-1343. Repito, 981-160-1343 para que podamos estar compartiendo con todos ustedes las mejores rolitas, algunas felicitaciones, cumpleaños, por supuesto que sí, aniversarios, todo, aquí es bien recibido. Vámonos y regresamos rápidamente con más.

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3: 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En Kiss FM son las 11:45.
4: 11:45.
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1: Son las 12. Es la hora del Ángelus. El ángel del Señor anunció a María y concibió por obra del Espíritu Santo.

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11: Damas y caballeros, continuamos con más música. Son las 12 de la tarde con 4 minutos. Tenemos una temperatura de 36 grados Celsius. Efectivamente, 12 de la tarde con 4 minutos, 36 grados Celsius. Una humedad bastante bajita ahorita, 43% de humedad, lo cual significa que nuestra sensación térmica, pues en vez de estar hasta los 45, está en los 39 grados Celsius. Así que, pues está bastante, pues tolerable, la verdad que sí.

Y bueno, nosotros tenemos una felicitación muy especial para nada más y nada menos que aquí la señora Marbella Flores, que hoy está cumpliendo 71 añitos de vida, cosa de nada, es una chamaquita, una chavita, una señorita, una niña, por Dios santo, que está despertando el día de hoy, llena de alegría, de felicidad, de promesas y futuros, claro que sí, porque mientras hay vida hay esperanza, y mientras hay esperanza, la vida es disfrutable. Así que, mi estimada Marbella Flores, un fuerte abrazo, no solamente de parte de todos los que estamos aquí en Kiss FM, pero obviamente, sino también de parte de toda tu familia que te quiere muchísimo, pero muchísimo. Así que vamos a poner una canción especial para ella, pero antes, sus mañanitas estilo Pink Floyd.

Y para ella, con muchísimo cariño, amor eterno de Juan Gabriel. Así que ya lo saben, gente bonita, manden sus mensajitos, sus comentarios, sus sugerencias a las personas que quieran felicitar, mandar saludos o simplemente dedicarle algunas palabras maravillosas, hermosas, llenas de sentimiento. 981-160-1343. Repito, 981-160-1343. Vámonos con Juan Gabriel, Amor Eterno, después Escapar de Moby y Amaral y luego una pausa comercial y volvemos con más aquí a Kiss FM 101.9. 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

0: 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En Kiss FM son las 2:17.
1: 12:17. 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

0: 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En Kiss FM son las 12 con 31 minutos. 12:31.
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Damas y caballeros, continuamos con más música. Muchas gracias por estarnos sintonizando y estamos ya aquí preparándonos ya en la recta final para poder lanzarnos a Cipse Noticias Radio el día de hoy con información muy interesante, muy, muy buena, que estoy seguro que todos ustedes ya estaban esperando, ansiosos por poder saber un poquito más. Y bueno, son siendo las 12 de la tarde con 35 minutos, nos encontramos ahorita a una temperatura de 36 grados Celsius y una humedad del 42%. Ya saben, si tienes que salir, ponte tu bloqueador solar, ponte gafas oscuras para proteger tus ojos. También no está de más ponerte gorra, sombrero, algo que te ayude a protegerte de la radiación ultravioleta. Manga larga fresca, fresca, que sea de fácil transpiración, que te permita respirar tu cuerpo, que no te haga sudar a lo loco, para que no te dé un golpe de calor, para que no te deshidrates. Hay que estar muy al pendiente de eso y obviamente mantente bien hidratado, tomando tu agüita. No te voy a decir que tomes electrolitos, eso ya es cuando ya te estás deshidratando. Así que agüita nada más, 2 litros de agua al día y vételo pichicateando poquito a poquito a lo largo del día de hoy. Así que ya lo saben, mi gente hermosa. Vámonos con más música, nos vamos con los Black Eyed Peas, la canción Meet Me Halfway y después José Luis Rodríguez, el Puma, con Baila Mi Rumba. No se vayan y ya saben, mensajitos al 981-160-1343, como los de nuestra amiga la señorita Rubí, que me está presumiendo. No solamente ya se echó un riquísimo café, cosa que yo no he podido hacer el día de hoy, sino que además está preparando un riquísimo pollo adobado a la leña. Dios mío, en cazuela de bar, Dios mío, usted me quiere matar de antojo, señorita. Usted me quiere matar de antojo, eso no se vale, no es justo. Me va a salir un granito en la lengua y después no voy a poder estar hablando bien. Gente bonita, vámonos con música y regresamos a esto que es Meet Me Halfway de Black Eyed Peas. Súbele tu radio y sigue sintonizando Show Kiss por Kiss FM.

0: 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En Kiss FM son las 12:47.
1: 12:47.
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Damas y caballeros, ya estamos despidiendo el programa de hoy. Les quedé a deber una rolita que me estaban solicitando ya en unos instantes, pero pues ya no entraba. Ya no entraban las canciones en inglés, ya ven que es cada que es la media hora. Entonces, pues lo siento, mi estimadísimo, que nos pedían la de Sweet Child of Mine, de nada más y nada menos que los Guns N' Roses, que me dicen aquí que si el cantante es Bad Bunny, ¿cómo va a ser Bad Bunny? Se convierte en mar. ¿Cómo me vas a confundir a Axl Rose con el Bad Bunny? No, pobre Saúl, yo te entiendo, o sea, te entiendo, mister, te entiendo. Me dice, dile tú, por favor, no, que no lo quiero moler a golpes. Está bueno, Esaú. Pues no, ya está hecha la corrección. Muchas, muchas gracias. Y bueno, ya con esto llegamos al final del programa. Muchas, muchas gracias por haber estado con nosotros. Y los dejamos con Franco De Vita, la canción Luis. Y después estaremos iniciando con CIPSE Noticias Campeche, segunda emisión, para que todos estén bien empapados de los acontecimientos que están llevándose a cabo aquí en el estado, en la península y, ¿por qué no?, en todo el país. Pásenlo bonito, sean muy felices. Esperemos que nos estemos escuchando hoy en la noche en punto de las 8, a menos que sí tengamos hora del jaguar, el martes del jaguar. Entonces, pues nos estaremos escuchando hasta el día de mañana en punto de las 3 de la tarde. Soy Enrique Rivadeneira, les deseo una excelente tarde, muy buen provecho si van a comer. Disfruten mucho, síganse cuidando. Hasta muy pronto. Chao.

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1: Es la 1:00 p.m. en Campeche. 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
3: Autoridades emiten recomendaciones ante la temporada de calor que vive en el estado. Destacan al municipio por su buena gestión del presupuesto. Elevan a Vicefiscalía General a la Fiscalía Especializada en Delitos contra los Animales del Estado.
4: Una de la tarde con 3 minutos. Bueno, ya escuchó parte de lo que le vamos a estar platicando el día de hoy en esta segunda emisión de CIPSE Noticias Radio. Muy contentos en este martes con sabor a lunes para los profes, ¿verdad? Les saluda Carlos Soberanis en los controles y producción, Enrique Rivadeneira, y hoy también se encuentra con nosotros Alan Santamaría, que también está en la producción. Así que muchas gracias a ambos. Ellos hacen posible que todo salga, pero miren, excelente, en el programa del día de hoy. Sara, ¿qué tal? Muy buenas tardes.
5: Hola, Carlos, ¿qué tal? Muy buenas tardes tengan todas y todos ustedes. Pues ya nos encontramos totalmente en vivo a través de Kiss FM 101.9 y también saludos hasta Carmen, la comadre 95.5. Y oigan, también les recuerdo que ya desde este momento puede comenzar a enviar sus reportes ciudadanos o sus denuncias al 981-139-0974, y también si tiene alguna felicitación en especial, claro que lo puede hacer, ¿verdad? Porque las líneas están totalmente abiertas para usted. Y oiga, también felicitaciones, quiero felicitar a la señora Marbella Flores porque hoy en su cumpleaños número 71. Imagínate, Carlos, 71 años. Felicidades, que Dios la bendiga, que cumpla muchos, muchos años más y siempre esté rodeada de buenas personas.
4: Bien apapachada, eso sí, ¿verdad? Así que le mandamos un fuerte abrazo, un saludo. Si usted nos está sintonizando el día de hoy y también anda de cumpleañera, cumpleañero, bueno, pues también mándenos un mensajito y aquí con mucho gusto le mandamos su saludo, Sara. Pero ¿qué te parece? Hoy tenemos mucha información que compartirles. Hay muchos invitados también, así que quédese con nosotros. Información de valor para este martes. Y bueno, vamos de una vez con las efemérides y a regresar arrancamos con todos los temas aquí en CIPSE Noticias Radio, segunda emisión.

Cada 19 de mayo se celebra el Día Mundial del Juego Limpio a propuesta de países miembros de la Asamblea General de las Naciones Unidas para otorgarle una especial relevancia al deporte como medio para conseguir una sociedad pacífica e igualitaria. El 19 de mayo celebramos el Día Mundial del Médico de Familia con el objetivo de destacar la importancia y contribución en los sistemas de salud a nivel mundial. Un día como hoy se celebra el Día Mundial de la Donación de Leche Materna para rendir homenaje a las mamás que participan en la práctica de donar leche materna a recién nacidos que no pueden ser amamantados por sus madres por causas diversas, como enfermedades e intolerancias a las fórmulas de leche artificial.

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2: En Kiss FM, es la una con 6 minutos.
3: 106.
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6: Una de la tarde con 10 minutos, ya estamos de regreso. Vamos a arrancar con toda la información. Y es que, bueno, el día de hoy también es muy importante destacar que las altas temperaturas están básicamente a la orden del día. Por ello, la Secretaría de Protección Civil Estatal informó que durante los próximos días se mantendrán temperaturas muy calurosas, extremadamente calurosas, con máximas que irán, escuche bien, de los 38 a los 43 grados, sobre todo en las regiones norte, centro y suroeste de la entidad. Este fenómeno se debe a un sistema de alta presión que mantendrá cielo parcialmente nublado y baja probabilidad de lluvias. Entre las principales recomendaciones a la población destacan obviamente evitar la exposición prolongada al sol, mantenerse hidratado, usar ropa ligera y protector solar, así como prestar especial atención a niñas, niños y adolescentes, como adultos mayores y personas que tengan algún tipo de comorbilidad, porque ellos son, Sara, los más vulnerables ante este cambio y sobre todo ante las altas temperaturas.
7: Efectivamente, Carlos, y hablando justamente de estas altas temperaturas que todos lo sentimos e incluso hasta nos agota, bueno, ante este riesgo de poder sufrir un golpe de calor, es Fernanda Mendoza Solana, jefa de Oficina de Vigilancia Epidemiológica del IMSS Bienestar en Campeche, quien recordó que en esta temporada de altas temperaturas son las personas adultas mayores, niñas, niños y con algún tipo de enfermedad crónica las más vulnerables. Ante este riesgo y ante las recomendaciones que han realizado las autoridades estatales, se unió al exhorto para evitar complicaciones.
8: Si una persona muestra síntomas como desmayos, confusión, convulsiones o intolerancia a la vía oral, mientras se espera por ayuda, se debe hacer lo siguiente: llevar a la persona a un lugar fresco o a la sombra, aflojarle la ropa o quitarle si está muy tapado, mojarle la piel con un paño o atomizador y abanicarla, darle líquidos, puede ser agua o bebida con electrolitos, si está consciente y puede ingerirlos. Si no mejora rápido, llamar a una ambulancia, aplicar hielo en áreas como el cuello, las axilas y la ingle para refrescarla más rápido. Ante cualquiera de estos signos de alarma, acuda de inmediato a la unidad de IMSS Bienestar más cercana, donde podrá recibir atención médica gratuita y oportuna para prevenir complicaciones graves.
6: Bueno, obviamente, no únicamente los seres humanos sufren o resienten estas altas temperaturas, también las mascotas. El veterinario Mauro Enseñat alertó que los animales de compañía son de los seres vivos más afectados por el calor, por lo que recomendó mantenerlos bien hidratados, sobre todo si usted tiene un gatito o un perro ahí en casa. Es importante mantenerlos hidratados y bajo vigilancia para evitar golpes de calor entre los animales. Destacó que algunas mascotas pueden presentar síntomas graves como convulsiones e inclusive infartos.
9: Lo que se recomienda es que tengan siempre agua fresca y limpia. No solamente es necesario rellenar los trastes, hay que lavar los trastes para que no se contamine el agua con alta temperatura y vayan a tener problemas intestinales. Los perros se refrescan también por las plantas del pie y tienen tendencia a meter las patitas dentro del agua. Les recomiendo que sea un traste no muy grande para que no suceda eso y que se lo estén cambiando cuando menos 2 o 3 veces al día, lavando el traste. y lógicamente deberían estar las mascotas bajo techo. Pueden estar en el patio, pero a la sombra. Y hay que tratar de que se tengan frescos. También les puedo recomendar que de vez en cuando le den algunos baños con manguera para que se mojen solamente superficialmente. Eso les gusta. Pueden agarrar una manguera y a chorro, como si fuera lluvia, rociarlos un poco, tener un poco de algo de suelo que no esté caliente, un poquito húmedo, para que con la planta del pie se vayan refrescando, y darle alimento que los mantenga hidratados todo el día. De algunas personas incluso recomiendan darle algo de fruta o alimento congelado para que el perro pueda tener como una paleta.
7: Y oigan, son hasta 30 restaurantes en Campeche que han registrado problemas por apagones y bajones de energía eléctrica. Así lo informó Rodrigo Bojorquez Ruiz, presidente de Canirac en el estado, quien señaló que hasta el momento no se han reportado pérdidas en los establecimientos. Ante esta situación, está haciendo un llamado a la Comisión Federal de Electricidad para mantener atención en el suministro eléctrico, especialmente durante la temporada de altas temperaturas. Esto con el objetivo de garantizar un servicio de calidad a los clientes y así prevenir afectaciones en los negocios del sector restaurantero.
3: Los altibajos o bajones de luz que hemos tenido a partir de hace 2-3 semanas que empezaron a incrementar ya las temperaturas, hemos tenido desafortunadamente estos bajones de luz en nuestros establecimientos. Si bien han sido, vamos a llamarle bajones, por periodos relativamente cortos donde no hemos tenido, platicando también y preguntándoles a nuestros afiliados si han tenido algún problema con sus equipos, si han tenido problemas con sus insumos, afortunadamente todavía no. La idea es prevenir que estos apagones no lleguen a ser por periodos más largos en donde sí puedan afectarnos los insumos que tenemos en nuestros establecimientos o que se pueda dañar algún equipo de refrigeración en nuestras cocinas. Entonces sí, un atento llamado a la comisión para que esté pendiente de nosotros, que queremos dar ese servicio de calidad, esa atención hasta nuestros clientes. Y pues bueno, estos apagones, si bien han sido por periodos cortos en donde no hemos tenido todavía afectaciones económicas, pues lo que queremos es prevenir de no tenerla, ¿no? Y poder siempre darles esa calidad en nuestros insumos, esa calidad de servicio que siempre le queremos dar a nuestros clientes.
7: Vamos a una pausa y ya regresamos.
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2: En Kiss FM, es la 1:16.
1: 1:16.
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0: Una de la tarde, ya estamos de regreso con 19 minutos. Vamos a ir con más información. Oigan, hoy tenemos casa llena aquí en cabina y es que lo decíamos desde el principio, hoy le vamos a estar compartiendo bastante información y temas de relevancia para la gente que nos está sintonizando. En esta tarde de martes 19 de mayo ya se encuentran con nosotros el vinculador estatal del CONALEP aquí en Campeche, José Flores, y también Víctor González, parte del equipo de Cuarta Marcha, porque tiene una convocatoria muy importante para todas las mujeres que nos están sintonizando en esta tarde, pero antes de que platiquemos de ello, yo les doy la bienvenida. Adelante, bienvenidos.
1: Hola, ¿qué tal? Bueno, mi nombre es José del CONALEP. Muchísimas gracias por la invitación y por el espacio.
0: Y Víctor, adelante, bienvenido, muchas gracias.
2: Hola, buenas tardes, gracias por el espacio igual. Mi nombre es Víctor González, soy administrador del taller de servicios automotrices, Cuarta Marcha.
0: Y el día de hoy vamos a tocar un tema muy importante, pero antes me gustaría comenzar con ustedes del CONALEP. Traen un curso de mecánica básica para mujeres. De entrada, ¿cómo surge esta iniciativa? Y por supuesto, aunque la pregunta quizás pueda ser un poco obvia, pero ¿para quién va dirigido este curso que el día de hoy nos vienen a platicar?
1: Bueno, la realidad es que este curso surge para fortalecer el tema de la promoción de la carrera en mecánica automotriz que tenemos en el plantel de Sibalche, del CONALEP. En la primera etapa que tuvimos en el plantel realizamos este mismo curso en Sibalche y ahora lo traemos para Campeche, ¿no? Es esta vinculación con el sector productivo, tenemos ahora sí que pues este acercamiento con Cuarta Marcha y nos da las facilidades de que podemos replicar este mismo curso dirigido a las mujeres, en el cual ofrecemos en esta ocasión tres módulos, ¿no? La revisión de niveles, el cambio de llantas y el cambio de aceite, ¿no? Y la finalidad de este curso es también fortalecer el tema del servicio social y la práctica de los alumnos y, ¿por qué no?, dar a conocer ahora sí que todas aquellas funciones que también tienen los empresarios, en este caso Cuarta Marcha, que es un taller automotriz, en el cual pues tiene gente especializada y pueden ofrecer servicios, ¿no?, de manera integral a toda la sociedad.
0: En este caso, me imagino que es parte de la vinculación que justamente están ustedes realizando entre estudiantes y en este caso con empresas también, para que puedan un poquito entender pues cómo funciona el mundo laboral hoy en día, ¿no?, para cuando puedan egresar.
1: Es correcto, sí. La realidad es que en este caso tuvimos acercamiento con el licenciado Víctor y súper sí. Se sumó al hay que dejarlo hablar también un poquito.
0: Sí, sí, sí, claro
1: se
0: que sí.
1: Se sumó al proyecto sí, y pues sí. Quién nos que nos hable un poquito más de lo que es Cuarta Marcha, ¿no?
0: Pues Víctor, digo, me encantaría que nos platiques un poquito sobre qué va a poder encontrar la gente que se anime a entrar a este curso de mecánica.
2: Sí, bueno. Primero, pues este curso de mecánica básica está dirigido al sector femenino. Ojalá que las chicas se animen a participar, a incluirse y a informarse del curso. Cabe señalar que el curso es 100% práctico, no es teórico, no van a encontrar láminas, no van a encontrar diapositivas. El curso es práctico en nuestro taller. De hecho, está aquí cerca.
0: Sí, aquí a la vuelta.
2: Así que, pues, claro que sí, y van a aprender bastante sobre cómo checar los niveles de aceite, la calibración de las llantas, cómo deben ir bien calibradas, el líquido de frenos. Es importante señalar que todo esto tiene una cuota de $200, creo que eso no os había comentado. Es una cuota de recuperación nada más y ya incluye las herramientas para usar, van a practicar en un carro, un pequeño refrigerio. El día es el sábado 6 de junio, de 9 de la mañana a 12 del día, en las instalaciones de nuestro taller.
0: Víctor, digo, obviamente cuando uno piensa en mecánica siempre se le viene a la mente que es algo que tiene que ser realizado por los hombres. Me imagino que en este caso parte también del objetivo de este taller que están haciendo y orientado hacia las mujeres es justamente romper con esos estereotipos y paradigmas también del género.
2: Así es. Yo creo que lo más importante es que las chicas se sientan cómodas cuando visitan un taller. Creo que esto siempre ha sido como un paradigma, como tal vez no un tabú, porque la gente, muchas mujeres siempre, hasta uno como hombre, hey, vas al taller y te dicen, no, que hay que cambiar, que la tijera es esto, que lo otro, que las balatas están gastadas, que esto, y tal vez hay cosas que no van por allá. No, eso no es lo que nosotros tratamos de transmitir a nuestros clientes, tanto mujeres como todo el sector. Personas que tienen vehículo, es transmitirle esa certeza esa seguridad de que estás llegando a un lugar en el cual te van a decir lo que realmente sucede con tu auto, que tú puedas entender y te puedan demostrar lo que se va a hacer, el trabajo que se va a hacer. Y en el caso de las mujeres, que ellas se puedan sentir cómodas y seguras en el taller.
0: Y que bueno, al final de cuentas es una situación que le puede pasar a todos, ¿no? O sea, vas por la carretera o vas por una calle aquí en Campeche y si le falta algún líquido o en general tiene algún detalle el auto, pues uno no siempre puede saber si va a estar acompañado solo.
1: Claro, un bachecito que hay muchos por acá. Yo creo que estas plataformas son importantes para que las mujeres, igual si tienen alguna duda, lo habíamos mencionado anteriormente, de algún ruido o algún tema en general, pues también se le quiten las inquietudes, ¿no?
0: Hay mucha gente que pudiera pensar, oye, todavía falta, es en el mes de junio, ¿no? Pero es muy importante que la gente sepa también que es cupo limitado y que las inscripciones y los horarios, ¿dónde se pueden poner en contacto para que puedan saber más?
1: Tenemos ya, ¿no?, obviamente, nuestra publicidad digital. Pero para mis informes, tenemos un número de contacto que es por WhatsApp, que es 981-125-9326, y les podemos enviar la información a una liga de preregistro en un Forms, en el cual también hacemos como un pequeño levantamiento con preguntas, como para poder también detectar quiénes son los que tienen interés en llevar este curso, ¿no? Vuelvo a repetir, es el sábado 6 de junio del 2026, de 9 a 12, porque sabemos que hay calorcito, mejor lo hacemos más tempranito. Obviamente llevar ropa cómoda, nos vamos a ensuciar las manos, es completamente práctico. La teoría pues se pregunta, nada de láminas y pues bueno, los esperamos en el 6 de junio.
0: El día de hoy, José, pues obviamente estamos hablando de este taller de mecánica básica, pero que esté muy al pendiente de las redes sociales del CONALEP porque han tenido talleres, pero de todos los tipos.
1: Sí, estamos llevando justamente en las ferias de bienestar el programa de moto segura y bici segura, también con acompañamiento de los chicos de Dual, del plantel de Cibalche, y realizando el cambio de aceite, ¿no? Completamente gratuito. También yo les pido que puedan estar atentos a las páginas tanto de Cuarta Marcha como del CONALEP, donde estaremos dando a conocer todas aquellas acciones que estaremos llevando cerca de tu comunidad. Y pues también puedo aprovechar que el día de mañana estaremos realizando en Calquini justamente este programa, el de Bici Segura y Moto Segura, a partir de las 10 de la mañana.
0: Digo, para la gente que escuche y que
1: para
0: esté en esos municipios.
1: Zona, exactamente. Y sí, se me olvidó mencionar que este programa este curso de mecánica básica tiene un cupo limitado de 20 personas.
0: Perfecto.
1: Hasta el día de hoy ya llevamos más del 50%, no se queden sin su lugar.
0: Pero todavía quedan algunos. Entonces, Víctor, ya para finalizar, una vez más, la invitación atenta. Recuérdanos cuáles van a ser los temas y, por supuesto, invitar a la gente que nos está sintonizando para que se puedan inscribir.
2: Claro. Nuevamente, les repetimos las fecha, no se lo olviden, sábado 6 de junio de este 2026, de 9 de la mañana a 12 del día. Son 3 horitas, van a aprender bastante de temas de mecánica básica, como revisión de niveles, el aceite de motor, los aceites de transmisión, líquidos de freno, cómo checar el anticongelante, el líquido de los parabrisas, cambio de llantas, desde desmontaje a montaje, qué herramientas utilizar y los cambios de aceite. Incluye las herramientas ya que se van a ejercer en ese día e incluso un vehículo con el que van a practicar. Así que va a estar muy padre, va a estar muy dinámico. Anímense, chicas.
0: Eso es todo. Bueno, pues ahí está la invitación. Muchas gracias por venirnos a platicar un poquito de este curso. Y, por supuesto, José, al pendiente de las redes sociales del CONALEP para otras invitaciones.
1: Muchas gracias.
0: Ahí lo tienen, 1:28 p.m. Vamos con más información, Sara.
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4: Así es, Carlos, muchas gracias. Y bueno, continuamos con la información. Es el Instituto Electoral del Estado de Campeche quien informó que el próximo 5 de julio se realizará la primera consulta del presupuesto participativo en 8 municipios del estado mediante el uso de 50 urnas electrónicas prestadas por Coahuila con el objetivo de modernizar el proceso democrático y así reducir el uso de papel. La jornada se llevará a cabo de 9 de la mañana a 5 de la tarde en Campeche, Carmen, Champotón, Candelaria, Escárcega, Esel Chacán, Palizada y también Ceiba Playa.
5: En el trimestre de 2026 se han realizado labores de asesoramiento y capacitación en materia de presupuesto participativo a los ayuntamientos de los municipios, realizando visitas a las sedes de cada ayuntamiento por parte del personal del Instituto Electoral del Estado de Campeche. Finalmente, las convocatorias y toda la documentación relativa a la consulta de presupuesto participativo será difundida en la página oficial del Instituto Electoral del Estado de Campeche, www.iec.org.mx, que estará alojada en el micrositio Presupuesto Participativo, así como las cuentas institucionales de Facebook, X, TikTok e Instagram. Adicionalmente, se estará generando material audiovisual con apoyo de las autoridades en materia de presupuesto participativo para su difusión.
4: Y por otra parte, mantienen monitoreo permanente en las playas de Punta Xen luego de confirmarse que las manchas detectadas en la zona corresponden a un tipo de arcilla. Así lo informó el director de comunicación social del gobierno del estado, Walter Patrón Bacap, quien señaló que autoridades ambientales continúan realizando estudios para determinar si esta sustancia podría generar afectaciones a la fauna marina y al ecosistema. Destacó que por instrucciones de la gobernadora se mantiene la vigilancia en las playas del estado para así garantizar que sigan siendo aptas para actividades recreativas y turísticas.
6: Sí, totalmente. Detectaron, se mandó al laboratorio y es una arcilla, pero vamos a seguir haciendo verificaciones. La gobernadora no quita el dedo del renglón, vamos a estar haciendo verificaciones porque es todo el límite de la playa para estar reverificando y veamos que no haya un hidrocarburo, pero no hay ningún problema. Estamos muy contentos por Punta Xen porque primero, en 20 años esta comunidad no tenía luz y la gobernadora hizo esta ampliación de luz eléctrica y más aún ahora que México Desconocido nomina a la playa de Punta Xen y somos ganadores de este reconocimiento como una de las mejores playas por descubrir, quieran manchar el nombre de la playa. Todo lo contrario, decir que está en condiciones para poder nadar y que estamos haciendo todas las verificaciones pertinentes. Está muy bien, es un trabajo periodístico que están haciendo los compañeros y que de eso se trata. También nosotros poder revisar porque son cosas que se salen por completo, pero estamos en comunicación con Semarnat, con Semavice, con todas las dependencias para verificar y cuidar nuestras playas.
4: En otra información es el director del ICATCAM, Fabricio Pérez Mendoza, quien destacó que a través de la Dirección de Vinculación se ha fortalecido el trabajo con empresas públicas y privadas para capacitar y certificar a más campechanos ante el crecimiento de inversiones y nuevas empresas en el estado. Dijo que este año 2026 buscan reforzar y abrir nuevas capacitaciones acordes a las necesidades de la ciudadanía y los sectores productivos. Además, resaltó el éxito del programa ICATCAM Más, que impulsa el emprendimiento de mujeres y amas de casa mediante cursos de jabones, estilismo, entre otros, con el objetivo de llevar estas oportunidades a todos los rincones del estado.
7: ICATCAM, pues estamos a través de la Dirección de Vinculación, precisamente vincularnos con todas las empresas privadas y públicas, ¿no? Para poder hacer ese convenio y poder capacitar a los trabajadores, no solamente en el tema privado, sino en las públicas. Así que ahorita, pues la verdad, tenemos un excelente. El año pasado pues tuvimos una participación inmensa en cuestión de capacitaciones, certificaciones, y a través de los cursos que tenemos al día de hoy queremos este año poder reforzar y poder aperturar más cursos que sean de demanda de la ciudadanía y sobre todo de las empresas. Con esos convenios que estamos firmando, pues creo que vamos a poder realmente este año poder tener mayores resultados.
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9: En Kiss FM, es la 1:32.
10: 1:32.
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0: Una de la tarde con 35 minutos, ya estamos de regreso. Muchas gracias por estar con nosotros. Agradecemos también que se ponga en contacto a través del WhatsApp a cabina 981-160-1343 en este martes 19 de mayo, día del mercadólogo y mercadóloga, por cierto, en nuestro país. Así que si usted es mercadólogo o mercadóloga y se dedica a esta noble labor, mis respetos, porque vaya chamba que tienen. Y ahorita, bueno, vamos a saludar justamente a nuestros compañeros de Chirey. Hoy estamos hablando mucho de automóviles, eso me encanta, porque es momento de que usted estrene. Y ya se encuentra con nosotros Janeret Vargas, gerente de marketing de Grupo Chirey, y Cristina Pérez, asesora de ventas. Bienvenidas.
21: Hola, ¿qué tal? Hola, ¿qué tal? Muy buenas tardes.
0: Muchas
21: a todos.
0: Felicidades, Janeret.
21: Gracias. Soy licenciada en educación artística, en realidad, pero bueno, te dedicas, nos encanta al estar en este giro del marketing y de la mercadotecnia, que verdaderamente sí es una ardua labor.
0: Qué cosa, ¿verdad?
21: Mucha creatividad, mucha estrategia enfocada. Entonces, la verdad es que sí, muchísimas felicidades a todas las personas que en verdad sí estudiaron esto.
0: Y que bueno, para quienes lo ejercen también es muy complicado. Les mandamos de verdad nuestro más sincera felicitación. 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
21: 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Uh-huh. Con esto que ya viene el estreno de la película de Toy Story 5.
0: Ay, sí, cierto.
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0: Ya lo saben, a estrenar en este mes de mayo. 1:43 p.m. y Sara tiene todavía más información para todos ustedes.
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4: Continuando con la información, es María Jiménez Santiago, coordinadora de Salud Pública del IMSS Campeche, quien informó que durante el mes de mayo se realiza la jornada de Salpingoclasia 2026, dirigida a mujeres que han decidido concluir su fertilidad. Los procedimientos son gratuitos, ambulatorios y con efectividad superior al 99%. Se llevará a cabo el sábado 23 y domingo 24 de mayo en el Hospital General Zona Número 1 de Campeche y el Hospital Ginecopediatría Número 15 de Ciudad del Carmen.
1: principalmente a las mujeres, mujeres que han terminado su fecundidad. ¿Qué significa esto? Son las mujeres que han decidido ya el número de hijos que en pareja o ellas mismas han acordado, y por lo tanto este método es definitivo. Es muy beneficioso porque es una cirugía pequeña que no requiere hospitalización, y además pues es una recuperación muy rápida. Prácticamente a los 7 días se hace una revisión y entonces ya esta paciente nuevamente se reincorpora a su vida normal. No interfiere con las relaciones sexuales, sino que al contrario, puede la mujer pues tener un uso pleno o mayor, puesto que no tiene el riesgo de un embarazo.
4: Y bueno, por otra parte, develan placa de edificio libre de humo de tabaco en la UACAM. Este reconocimiento fomenta entornos más saludables, libres de riesgos asociados al tabaquismo y a la contaminación del aire. Se protege a universitarios de efectos perjudiciales por la exposición al humo del cigarro y también emisiones contaminantes. Y también se fortalecen las acciones que mejoran la calidad de vida y salud de la comunidad. Y fue la secretaria de Salud, Josefa Castillo Avendaño, quien entregó este reconocimiento como espacio 100% libre de humo de tabaco a la rectora de la UACAM, Fanny Guillermo Maldonado. Y bueno, ahora vamos a una pausa y ya regresamos.
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23: En Kiss FM es la 1:45.
24: 1:45.
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0: Y bueno, estamos de regreso. Son la 1:47 de la tarde y oigan también, para informarles acerca de este tema tan importante que es el Día Mundial de la Donación de Leche Materna. Hoy estaremos hablando de este tema y por eso mismo ya se encuentra con nosotros la doctora Teresa Rosado Pech, porque ella nos hablará acerca de la importancia de lo que es la leche materna, estos beneficios, también los mitos y las realidades. ¿Qué tal, doctora? Muy buenas tardes. Gracias por estar con nosotros esta tarde.
1: Buenas tardes, licenciada. Un gusto estar aquí en tu espacio radiofónico. Un placer estar aquí.
0: Gracias, doctora. Bueno, doctora, comenzando a hablar acerca de ese tema tan importante y bonito, ¿por qué es tan importante hablar hoy en día de la lactancia materna?
1: Sí, todos los días 19 de mayo se celebra la donación de leche humana. Esta fue una fecha estipulada por la Organización Mundial de la Salud, la OPS, y sobre todo la Red Iberoamericana de Bancos de Leche. La importancia que tiene donar leche es un acto de amor, porque la leche humana no solamente es adecuada para los recién nacidos, sino también para aquellos recién nacidos que tienen una condición médica, como son los recién nacidos prematuros, o sea, que nacen antes de la 37 semana, y aquellos recién nacidos con bajo peso, menores de 2 kilogramos, 2,500 gramos. Entonces es importante que ellos adquieran esa leche humana que les va a salvar la vida.
0: Aquí, doctora, hablando de donaciones, ¿dónde una persona puede hacer estas donaciones? ¿Dónde puede acudir?
1: Sí, mira, la importancia de estar hablando de ese día de donación de leche humana y Día Internacional de Donación de Leche Humana es para tomar conciencia y que ellos se sensibilicen de la importancia de donar leche.

0: mejora su estado de ánimo, su salud mental durante estar dándole lactancia, y aquellos recién nacidos enfermos, porque le ayuda a mejorar su condición médica que están ahorita pasando, aquellos prematuros o recién nacidos de bajo peso. Las condiciones que tiene que tener una madre para donar es que esté sana. Al decir que esté sana es que no tenga ningún estudio de laboratorio con pruebas serológicas positivas. ¿Qué quiere decir? Que no tenga VIH, no tenga sífilis, que sea una paciente que no ingiera alcohol, tabaco, que tenga una buena alimentación y sobre todo que tenga una alteraciones hormonales, tampoco puede estar donando leche, ¿no? Esas son las características especiales de una madre que puede donar leche.
1: Muy bien, doctora. Además, ¿qué beneficios tendría pues lo que es la leche materna? ¿No? Si nos podría comentar cuáles serían esos beneficios. Y también, por ahí muchas veces existen estos mitos, para que igual nos comente.
0: Sí, sí. De hecho, mira, de los beneficios de la leche materna para el recién nacido, esta leche, la primera leche, le va a causar que en el área, digamos, digestiva del recién nacido, es su primera implante. Le decimos que son las bacterias buenas que van a estar, digamos, implantándose dentro de su tracto digestivo y que le va a ayudar para los primeros años de vida no tenga alguna infección. Aparte de eso, le va a ayudar a mantener el peso adecuado, de que no tengan alteraciones, digamos, digestivas, como lo hace la leche, digamos, comercial. La leche materna es lo ideal para estos recién nacidos. Es uno de los beneficios que ellos van a estar sanos, por lo menos los primeros años de vida. Y les va a ayudar tanto en su peso, talla, crecimiento adecuado al recién nacido. Uno de los mitos que dicen, bueno, es que me va a hacer alguna afectación fisiológica a la mamá, porque dice que le va a deformar el seno o va a subir de peso, y no es cierto, al contrario, la lactancia materna disminuye el peso a las madres, aparte que ese vínculo madre-hijo se refuerza. Y ahorita en estos tiempos creo que es un dato muy importante que la mamá dé leche materna, porque ese vínculo le va a estar dando una salud mental al recién nacido durante todos sus primeros años de vida, que es la base para su edad adulta. Esa es la importancia.
1: En este sentido, doctora, ¿cuál sería el tiempo recomendado?
0: El tiempo ideal para lactancia materna exclusiva son 6 meses y después hasta los 2 años. 2 años combinándolo con algún otro alimento, que puede ser papilla, el alimento que ellos pueden ingerir durante la vida, los primeros años de vida, que eso lo marca el área de pediatría. Entonces, los primeros años son leche materna más sus alimentos comunes, como frutas, verduras. Las proteínas se van introduciendo poco a poco en la alimentación del recién nacido.
1: Muy bien, doctora. Igualmente, uno de los mitos o comentarios más comunes que llegan pues a realizar es que no todas las mujeres producen suficiente leche. ¿Qué tan cierto es esto?
0: No, sí producimos leche. Lo que pasa es que a veces el tipo de alimentación influye en lo que es una buena calidad de la leche materna. Como te había comentado, una mamá sana va a tener una buena producción de leche materna. Entonces ella lo que tiene que hacer es cuidar su alimentación durante el periodo de lactancia. Puede ingerir muchas frutas, verduras, proteínas, tomar mucha agua. Eso le va a ayudar a producirse más leche cuando vaya a estar dando lactancia materna a su recién nacido.
1: Y por ejemplo, doctora, ¿cuál es la importancia, no sería, de la familia a este apoyo para las madres que están lactando?
0: Mira, de hecho, la lactancia materna no solamente tiene que ser exclusiva de la madre, ¿no? También tiene que estar acompañada. Acuérdate que eso también acerca los vínculos familiares. El acompañamiento del esposo, estando con ella cerca, hablándole. También cuando muchas dan lactancia materna, piensa que nada más es darle la leche, hay que hablarle al bebé, hay que platicarle, hay que acariciarlo. No solamente es darle el seno materno sin ese vínculo afectivo, hay que reforzar esos vínculos afectivos y la pareja puede apoyar con ese vínculo afectivo.
1: Muy bien, doctora. Ya nada más nos queda un minutito, pues la invitación a las mamás, a la familia, a que pueda ver desde otra perspectiva este tema.
0: Así es, como lo acabas de decir, la lactancia materna no solamente es beneficio para la persona recién nacida, sino también para las mujeres y para el núcleo familiar.

0: Esto va a reforzar los lazos tanto afectivos del recién nacido como el del padre y de la madre. Y sobre todo en este Día Mundial de la Donación de Leche Materna, es importante que aquellas mamás que tengan un excedente de producción de leche materna puedan compartir. Créame que estas va a salvar las vidas de recién nacidos que están hospitalizados y que no puede, y que la mamá no puede alimentarlos porque está en una condición médica y no puede dar leche materna. Entonces, crean que esta donación altruista les va a cambiar la vida a esos recién nacidos que están enfermitos.
1: Muy bien, doctora. Pues muchísimas gracias, doctora. Le agradezco por estar con nosotros esta tarde.
0: No, al contrario. Gracias a ti por darme este espacio. Muchas gracias, licenciada.
1: Gracias.
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3: Nosotros continuamos con la información en esta segunda emisión de martes y nos vamos a ir con los enlaces peninsulares. Arrancamos hasta Ciudad del Carmen con nuestro compañero David Abreu. David, ¿qué tal? Muy buenas tardes.
4: ¿Qué tal, amigos de CITSE Noticias Radio? Desde el municipio del Carmen con información importante. Intensa movilización ayer por la noche en la Villa de Isla Aguada. Lamentablemente se suscitó un hecho de alto impacto, como es denominado ahora por parte de las autoridades. Sujetos armados llegaron hasta un domicilio ubicado allá en la Villa de Isla Aguada, donde lamentablemente abrieron fuego en contra de una persona, un masculino, que se encontraba dentro del domicilio. Por lo menos, según testigos, se escucharon de 7 a 8 detonaciones de arma de fuego. Esto de inmediato prendió las alarmas de los vecinos, desde luego, y quienes hicieron el llamado a las autoridades, quienes se encuentran destacamentadas en la Villa de Isla Aguada, elementos de la Policía Estatal Preventiva y Municipal acudieron hasta el lugar. Luego de este reporte, dieron aviso a las autoridades ministeriales y posteriormente también a la Cruz Roja Mexicana para verificar precisamente los signos vitales de esta persona, quien desafortunadamente murió en lugar producto de los impactos de bala que recibió en el cuerpo. Lamentablemente, repito, un hecho de alto impacto, un masculino fue ejecutado en la Villa de Isla Aguada el día de ayer por la noche. Hasta aquí mi reporte desde Ciudad del Carmen.

0: Ciudadanos interesados podrán acceder a las páginas oficiales del Ayuntamiento de Mérida para poder encontrar la cartelera digital y poder realizar y elegir a cuáles actividades van a elegir en esta edición número 20 de La Noche Blanca. Esa es la información, que tengan un excelente día.
1: Muy importante este fin de semana, la Noche Blanca ahí en Mérida, para quienes van a viajar este fin de semana, tómelo en cuenta. Oigan, ya antes de irnos a Chetumal, también muy importante tomar en cuenta qué nos espera el día de hoy, martes, en el pronóstico o en el estado del tiempo. Para ello nos enlazamos rápidamente con Francisco Pérez, meteorólogo de la CEPROSI. Francisco, ¿qué tal? Muy buenas tardes. ¿Qué podemos esperar el día de hoy y el día de mañana aquí en la capital?
2: Hola, ¿qué tal? Buenas tardes, un saludo a todos. Y pues bueno, lo que estamos esperando es que continúe el ambiente muy caluroso. No hay cambios en el estado del tiempo. Tenemos en ese momento la afluencia de humedad frente al mar Caribe. Tenemos un sistema de alta presión que está dominando gran parte del Golfo de México y la península de Yucatán. Y en altura tenemos un anticiclón que está dominando prácticamente toda la región peninsular. Esto, pues bueno, favorece que tengamos cierta estabilidad atmosférica y mantendrá las temperaturas muy calurosas, extremadamente calurosas. Las máximas van a estar todavía por arriba de los 40, 41, inclusive 42 grados centígrados. El viento dominante del este-sureste, entre los 10 y los 22 por hora. Y en general, pues, el pronóstico de lluvias realmente es bastante bajo, no esperamos precipitaciones. Hay una onda tropical ahí que ya está muy cerca de lo que es Honduras, sin embargo, pues bueno, está muy debilitada. En realidad no va a causar algún efecto sensible para lo que es el territorio estatal. De hecho, prácticamente va a ser imperceptible para efectos en cuanto a lo que es el estado del tiempo.
1: Pues Francisco, ni hablar, a seguir obviamente mantenernos hidratados y no exponernos a estas altas temperaturas. Yo te agradezco de verdad por el reporte y nos comunicamos el día de mañana. Muy buenas tardes.
2: Sí, buenas tardes, un saludo.
1: Ahí lo tienen. Oigan, antes de despedir ya esta primera hora de CIPSE Noticias Radio, vámonos velozmente hasta Chetumal con Jorge Meneses, que nos tiene información importante.
3: ¿Qué tal? Muy buenas tardes, amigos y amigas de CIPSE Noticias, en este día caluroso aquí en la capital del estado. Permítame informarles lo relevante que tenemos aquí en nuestra capital. Precisamente el día de ayer, con una iluminación interactiva, un mirador frente al mar y mensajes de bienvenida en diferentes idiomas, la gobernadora del estado inauguró la renovada imagen del muelle fiscal, fortaleciendo un atractivo turístico y económico en la capital. El muelle fiscal es reconocido por puntos de reunión de corredores, familias y personas que diariamente acuden a caminar, realizar actividades deportivas o disfrutar del atardecer. El día de ayer se consolidó como un espacio renovado, moderno y con mayor identidad. Y es que durante el evento se realizó la revelación de la placa y el encendido oficial del sistema de iluminación equipado con tecnología LED de última generación, que además de generar efectos visuales sincronizados al ritmo de la música, destaca por su eficiencia energética y bajo consumo, contribuyendo al cuidado del medio ambiente mediante el uso de soluciones sustentables. La gobernadora Mara Lezama expresó al respecto que esta obra recupera la identidad costera de la capital en beneficio de más de 233 mil habitantes en Otompe Blanco. En la información, amigos, que tengan excelente tarde.
1: Oigan, y de esta manera nosotros nos despedimos de esta primera hora de CIPSE Noticias Radio, segunda emisión de este Ciudad del Carmen en La Comadre 95.5, pero recuerde, continuamos en un par de minutitos con más información desde San Francisco de Campeche en Kiss FM 101.9 y a través de CIPSE Play. A nombre de Sara López, un servidor Carlos Soberanis, no se vaya que ya regresamos.
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6: En Kiss FM, son las 2, con un minuto.
7: 2:01. 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
8: Las 4 del Jaguar. 1. La Secretaría de Desarrollo Urbano, Movilidad y Obras Públicas avanza en la transformación de la carretera Tzibalchén, Vicente Guerrero, Ramón Corona, en Jopelchén, para mejorar la conectividad, seguridad y bienestar a las familias cheneras. 2. El Consejo Estatal de Salud Mental y Adicciones intensifica acciones en las escuelas para prevenir la ansiedad, depresión y estrés y brindar apoyo emocional y atención oportuna a estudiantes. 3. Con orgullo y gran nivel competitivo, judocas campechanos cerraron su participación en la Olimpiada Nacional 2026 con 3 medallas, oro, plata y bronce. El deporte estatal se fortalece. 4. En el Centro de Artes La Rosera se efectuó el taller Los Espejos Internos del Ser, guiado por la artista Lux Yusu, lo que permitió a los participantes expresar emociones a través de la pintura y el arte colectivo. Estas fueron las 4 del Jaguar.
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9: Dos de la tarde con 16 minutos y ya estamos de regreso porque estaremos platicando acerca de este Observatorio de Medio Ambiente y Defensa del Territorio. Y bueno, justamente ya nos encontramos con Juan Ramón Cowo Gasca, él es Defensor Público Federal, quien nos estará dando todos los detalles acerca de este observatorio. ¿Qué tal, Defensor? ¿Cómo está?
10: Muy buenas tardes. De nueva cuenta agradezco la invitación que a este espacio que nos hacen y también saludos a todos sus radioescuchas, ¿sí? Sobre todo, más que nada, para dar información veraz, oportuna a nuestra sociedad campechana. En este caso, a través del Instituto Federal de Defensoría Pública, que se encuentra aquí asentado en el estado de Campeche.
9: Muy bien, Defensor. Pues ahora sí que para que nos platique acerca de este observatorio, ¿qué es este observatorio? ¿De qué trata? ¿Quiénes pueden asistir?
10: Bueno, el observatorio es un punto de diálogo, de reunión propiamente, en el cual asistirán instancias gubernamentales, así como también puede ser en lo individual cualquier persona, así como también diversas agrupaciones sociales inmersas en la defensa de las cuestiones ambientales, así como también del territorio. Concretamente estaríamos hablando del territorio, de las cuestiones inherentes al estado de Campeche.
9: Okay. ¿Quiénes estarían participando en este caso?
10: Podrían participar, concretamente van a participar Profepa, Semarnat, Instituto Federal, propiamente Instituto Federal de Defensoría Pública, a través de un defensor público federal. Así también tenemos la presencia de un perito en etnología. Okay. Para que los radioescuchas entiendan, la etnología es una rama de la antropología, ¿sí?, que se encarga de estudiar, de analizar, de valorar las conductas, el comportamiento de las relaciones propiamente la sociedad humana, ¿no? Y que también conlleva esto al análisis, al estudio de los usos y costumbres de cada comunidad. Concretamente, se enfocarían o se debieran de enfocar al entorno de la región peninsular, el estado de Campeche.
9: Muy bien, licenciado. Bueno, como bien sabemos, cada evento, ya sea un concurso, algún taller, pero en este caso, este observatorio, pues todo tiene un objetivo, ¿no? En este caso, ¿cuál sería el objetivo de este observatorio?
10: Bueno, el objetivo primordial, como su nombre lo dice, es en cuestiones ambientales, es en cuanto a las afectaciones del entorno, concretamente al estado de Campeche, en cuanto a las afectaciones al medio ambiente, así como también el cuidado, la permanencia y también la conservación de los recursos naturales que están inmersos en todo el territorio campechano.
9: ¿Cuál sería entonces esta importancia?
10: Bueno, la importancia es llegar.

0: aterrizar a información concreta que aporte cada una de las instancias participantes, como ya dije anteriormente, la Profepa, Semarnat, que son las más directamente que se encargan tanto del control, de autorizaciones, de verificaciones, de las situaciones que se van presentando en el entorno ambiental concretamente. Pero pues aquí no nada más nos vamos a referir a cuestiones de la tala de madera, el desmonte, sino también puede ser a la contaminación del aire, el ambiente concretamente, las aguas, ¿sí? Aquí tenemos casos muy sonados que ya se vienen arrastrando desde hace algunos años. Con caso concreto, a manera de ilustración, sería lo que ha sucedido en la zona de Jopelchen, del municipio de Jopelchen, con la muerte de muchos insectos, muchas abejas, debido al implemento o al uso de pesticidas, fertilizantes o algunas otras sustancias que han ocasionado muertes y afectaciones a la gente que se dedica a la apicultura, y que esto conlleva no solamente la afectación material, sino también la afectación desde el punto de vista del medio ambiente, del entorno, que también contamina los suelos.
1: Es por ello que bien surge esta idea, ¿no?, de poder crear este observatorio, y qué mejor de hablar del medio ambiente. Además, veo que, bueno, tienen varios temas, varios puntos a tocar, que incluso ya nos los comentó, ¿no?, que es protección ambiental y, por ejemplo, también estas problemáticas ecológicas locales, defensor. Será una de ellas.
0: Efectivamente, estos observatorios, como en el caso concreto que se está implementando y que se va a verificar para el próximo día 20, próximo jueves 21 de mayo, a partir de las 16 horas, en la Casa de los Saberes Jurídicos, lo que era anteriormente la Casa de la Cultura Jurídica, esto se va a verificar en la calle, se encuentra ubicada en la calle 57, entre 12 y 14, y efectivamente, esa es la finalidad. El observatorio, como se han implementado anteriormente otro tipo de observatorio que se señaló, que se fijó y que se desarrolló, en este caso concreto es muy pertinente hacer hincapié, porque derivado de estas afectaciones ambientales es lo que también nosotros, la ciudadanía, y yo creo que en general la zona sureste está padeciendo por la deforestación, por la tala inmoderada de la vegetación, y toda esta afectación conlleva una repercusión general en todo nuestro entorno.
1: Muy bien, defensor. Bueno, para ir cerrando este tema, ¿este evento tendría algún costo? ¿Es gratuito? Y también para que las personas que nos están escuchando pues se motiven a poder asistir a este observatorio, pues ¿qué beneficios ellos obtendrían al asistir?
0: Bueno, en este caso pueden asistir profesionales en la materia, asociaciones civiles, estudiantes. La entrada es totalmente gratuita, ¿sí? Al contrario, esto es para ilustrar, ampliar, e incluso todos y cada uno de los participantes pueden intervenir, aportar información que conlleva una solución a la problemática, sobre todo en el ámbito ambiental, en el medio ambiental.
1: Claro, defensor. Pues muchísimas gracias, defensor. Le agradezco mucho que nos haya acompañado esta tarde.
0: Claro que sí. De nueva cuenta, reitero mi agradecimiento en lo particular y también a nombre del Instituto Federal de Defensoría Pública. Es un placer estar con ustedes.
1: Gracias. Bueno, vamos con más información con Carlos Soberanis.
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3: Muchas gracias, Sara. Ya a las 2 de la tarde con 23 minutos, le agradecemos nos haya tomado la llamada esta tarde el secretario de Protección Civil Estatal de aquí de Campeche, Anwar Dajer Granja, porque vamos a platicar de temas muy importantes. Ya estamos tomando todos los apuntes y todos los detalles para la próxima temporada de ciclones. Secretario, ¿qué tal? Muy buenas tardes.
4: Muchas gracias, Carlos, Sara, y sobre todo al grupo CIRSE, siempre por darnos este espacio. Así es, pues digamos que ya la temporada de huracanes inició, pero en el Pacífico, esto es a partir del 15 de mayo. En el Atlántico, que es el que le corresponde a nuestra zona, la península de Yucatán, estaremos iniciando esta temporada el 1 de junio y finaliza para ambos casos el 30 de noviembre. Ahí lo más importante pues es recordar a la ciudadanía que tenemos un sistema de alerta temprana para temporada de lluvias y ciclones tropicales, recordando también que pues hay ciertos alertamientos que se hacen cuando se constata dentro de estos pronósticos llegan a ver, aunque no sea un alertamiento de colores por huracán, puede haber un alertamiento de colores por lluvia. Eso lo define la Dirección General de Análisis de Riesgos de la Secretaría de Protección Civil. Por tanto, a partir de este inicio de lluvias, no necesitamos que sea un gran huracán de categoría 4 o 5 para tener afectaciones. Por eso, pues hay que hacer todos los preparativos. Como por ejemplo, muy importante tener un plan familiar de protección civil, tener una mochila de emergencias, ahí podemos tener algunos artículos importantes en el momento de que alguna inundación, algún deslave o algo, pues afecta propiamente la posibilidad de quedarnos en nuestras viviendas y tenemos que salir a casa de algún familiar o algún refugio temporal, tengamos a la mano papeles, documentos, y en el caso de ser un huracán, pues van a tener obviamente un radio con baterías, algo de batería, algún litro de agua por allá, y si tenemos algunos medicamentos, pues ya tener allá cuando menos algo de respaldo para los primeros días. Ahí en las casas, Carlos, pues también tenemos cosas que hacer. Este plan familiar debe observar los riesgos que se tienen alrededor, pero especialmente verificar instalaciones eléctricas, aquellas piezas que a veces las dejamos un poco sueltas y no están debidamente sujetadas, pues hay que retirarlas si es necesario, pero tenemos tiempo ahorita para asegurarlas, porque con los fuertes vientos que se pudieran derivar, pues pueden salir volando o afectar algunas instalaciones de vecinos o incluso vehículos. Pero han habido casos muy fatales que una lámina, por ejemplo, o un letrero sale volando y pues genera graves lesiones, incluso fatalidades a través de estos techos ahí, y también pues las ramas todas de árboles, y dejar muy bien desasolvado. Ahorita, miren, cuando tengamos las primeras lluvias, Carlos, es clásico que en algunas zonas tengamos inundaciones, pero esto es por la fuerte acumulación de basura, hay que decirlo. Estamos a tiempo de limpiar, pero sobre todo de no tirar. La ciudad más segura en caso de inundaciones, más tranquila en caso de inundaciones, no es la que se barre todos los días, sino la que la ciudadanía no tira basura.
3: Y es que eso es muy importante mencionarlo, secretario. Muchas veces, obviamente, las autoridades tienen su responsabilidad, pero yo creo que también es una responsabilidad compartida con la ciudadanía de en esta temporada donde lo hemos comentado a lo largo de los espacios, e inclusive con ustedes y su personal de Protección Civil, de las altas temperaturas. Es ahora o nunca cuando hay que tomar todas estas medidas de prevención antes de que lleguen las primeras lluvias. Pero sí me gustaría preguntarle, secretario, porque además ustedes ya hace algunas semanas, ¿verdad?, participaron en esta reunión nacional de Protección Civil, donde se dio justamente este pronóstico. Hoy que estamos viviendo temperaturas que superan los 40 grados, estas altas temperaturas y evidentemente el calor en el mar, ¿se estima que pueda ser una temporada complicada para nuestro estado en cuanto a ciclones?
4: Miren, sí fue muy puntual el Servicio Meteorológico Nacional. Ustedes saben cómo se denomina el fenómeno del Niño y de la Niña. En este año, lo que avisoran los estudiosos científicos del clima es que tengamos preponderancia de Niño, es decir, un Niño muy fuerte. Incluso ha habido gente que lo ha comparado con altas temperaturas que se tuvieron en 1997 y 1998. Pudiera ser histórico. Aquí lo importante es que este fenómeno del Niño elevó en gran medida el pronóstico que se tiene para el Pacífico, y para el Atlántico tenemos lo siguiente: tenemos un aproximado de 7 a 8 tormentas tropicales de categorías 1 y 2, pueden ser de 3 a 5, y de las categorías mayores, puntualizo 3, 4 y 5, pudieran ser entre 1 y 2 fenómenos en el Atlántico. Eso nos deja que pudieran ser entre 11 y 15 huracanes en esta temporada. Nosotros no necesitamos, y hay que vernos como se vio Guerrero antes de Otis, y a los 10 meses le cayó John,
3: sí.
4: No necesitamos un gran huracán para tener afectación. Es decir, los peligros existen porque estamos amenazados, porque estamos en la costa y hay que saber que vivimos con peligros. Las vulnerabilidades y los verdaderos riesgos, muchos de ellos son generados por el hombre. Entonces, nadie tiene derecho a trasladarle un riesgo a un tercero, ni el Estado, ni privado, ni la sociedad. Sin embargo, a lo largo del tiempo, nuestro querido país, pues han habido cuestiones que ahora Laida Sansores está remediando con una nueva ley, por ejemplo, de asentamientos humanos, pero hoy por hoy viven personas en donde están asentadas en donde hay vados de agua, donde hay flujo pues de inundación fuerte, ahí pueden haber deslaves, orillas de río, y es momento de decirles que atiendan los tratamientos oficiales, que confíen en las autoridades. Hay 14 comités del consejo que preside la gobernadora, entre ellos el de seguridad. Es decir, si tienes que abandonar tu casa para ir a un refugio temporal, no lo dudes, vamos a hacer un esfuerzo ciudadano de conciencia, pero también van a haber ejercicios con las Fuerzas Armadas, la Policía Campeche, para cuidar que no haya rapiña y también para cuidar la integridad de tu patrimonio también se mantenga. Lo importante es la vida, siempre la vida, Carlos. Sara, nosotros en Protección Civil gestionamos integralmente los riesgos. Eso quiere decir que entre todas y todos analicemos las vulnerabilidades, pero también identificar las causas. Cuando hay un incidente, que puede ser un incidente mayor como un huracán, siempre tenemos que ver toda esta fase posterior al incidente para analizar cuáles fueron las causas en caso de que haya una fatalidad o pérdidas mayores. Y Guerrero nos deja un ejemplo. La gente chacoloteaba, bromeaba, pensaban que como habían pasado más de 20 años, como es el caso de Campeche hoy, que no iba a pasar nada. El resultado está a la vista. A los jóvenes que nos están escuchando pueden ver los videos, pero también pueden inscribirse a Canal Tabaj y ser parte de la red de voluntarios que previene, pero que también puede auxiliar y apoyar en refugios temporales en su momento. Queremos que todos estén con la guardia en alto.
3: Secretario, sin lugar a dudas, vienen semanas pues de mucha chamba, eso nos queda muy claro, y esperemos poder contar con usted a lo largo de estas semanas previas a las temporadas de huracanes, y esperemos que no, ¿verdad?, nos toque este año, pero si en dado caso nos llegara a tocar algún fenómeno hidrometeorológico, pues obviamente estaremos al pendiente de todos los comunicados e información que ustedes generen, y ojalá podamos tenerlo por acá próximamente.
4: Muchas gracias, Carlos, y les invitamos ahí a acudir a la red de la CEPROSI. Vamos a tener una conferencia sobre sismicidad en la península de Yucatán este jueves 21 de mayo a las 10 horas, es virtual, para que todos entendamos qué es lo que está pasando en Yucatán con los sismos, y por supuesto agradecer la amplísima participación en este simulacro del 6 de mayo.
3: Muchas gracias, secretario. Estaremos al pendiente de sus redes y participando en cada una de ellas, y con mucho gusto aquí le seguimos dando difusión. Muchas gracias.
4: Muchas gracias a ustedes, gracias a todos.
3: Muchas gracias. Ahí lo tiene, parte de lo que nos comenta el secretario de Protección Civil Estatal, Anuar Dajer Granja. Yo sé, falta todavía para la temporada de ciclones aquí en el Atlántico, Golfo de México y Mar Caribe, pero está a la vuelta de la esquina y hay que tomar todas las precauciones. 2:33 PM, pausa y ya regresamos.
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6: En Kiss FM, son las 2:33 PM.
7: 2:33.
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3: Dos de la tarde con 35 minutos y estamos de regreso. Bueno, estaremos hablando acerca de este tema de la consulta del presupuesto participativo 2026. Bueno, hace un momento comentábamos este tema, pero ahora ya nos encontramos con Dani Góngora Mo, consejero electoral y presidente de la Comisión de Organización Electoral, Partidos y Agrupaciones, porque justamente nos estará platicando acerca de esta consulta. ¿Y quién mejor que el consejero para comentarnos acerca de qué trata? Consejero, y muy buenas tardes, gracias por estar con nosotros.
4: Buenas tardes, muchas gracias por la invitación y por la apertura de este espacio para llegar a la ciudadanía campechana y platicarles un poco de lo que es la consulta de presupuesto participativo. Bueno, ¿qué es la consulta? En este caso es un mecanismo de participación ciudadana que permite a las y los campechanos poder elegir entre los diversos proyectos que podrán ser ejecutados con cargo al presupuesto del municipio al que correspondan. Es decir, que los municipios estarán destinando máximo el 2.5% de su presupuesto para ejecutar los proyectos que la ciudadanía elija el día 5 de julio. Es decir, nosotros el pasado domingo 17 de mayo, el Consejo General del Instituto Electoral del Estado de Campeche emitió las convocatorias para que la ciudadanía participe en la jornada consultiva. Estaremos llevando a cabo esta jornada en los municipios de Eselchacán, Campeche, Ceiba Playa, Champotón, Escárcega, Candelaria, Palizada y Carmen. En estos municipios, el domingo 5 de julio, la ciudadanía podrá acudir para elegir entre las opciones de los proyectos que podrá llevar a cabo el municipio para el próximo año. Esto es que puede haber proyectos de infraestructura urbana, pueden ser proyectos de infraestructura para deportes, social, cultural. Es una cuestión de participación que nos permita a la ciudadanía poder ahora elegir de forma directa cómo queremos que se ejerza ese recurso y obviamente con las medidas y con las garantías de transparencia que nosotros mismos podremos ir aplicando a la ejecución de estas obras.
3: Consejero, en este caso, bueno, ya lo mencionó, es muy importante, pero ¿cómo, bueno, si nos podría profundizar, cuál es la importancia, ¿no?, de que en esta ocasión pues se tome en cuenta la voz de la ciudadanía?
4: Efectivamente, es la primera vez que en el estado de Campeche se realiza este mecanismo de participación ciudadana y ello atiende mucho a la apertura que están teniendo las autoridades para que la ciudadanía pueda ejercer sus derechos de forma directa y principalmente pueda cuidar el uso de los recursos, de cómo se van aplicando. Finalmente, están establecidos también dentro de este mecanismo los procedimientos de verificación, los procedimientos de vigilancia, para que no haya ningún problema al momento de ejecutar cada una de las obras. Es muy importante que la ciudadanía acuda el 5 de julio a elegir el proyecto que más le convenga a ellos dentro de la comunidad en la que se encuentren, porque de esta forma ellos podrán ejercer y podrán ver representados sus derechos político-electorales.
3: Bueno, todavía faltan aproximadamente 2 meses, consejero, pero de esta manera, ¿cómo pueden participar ellos? Para quienes nos están escuchando y les llama la atención, pues participar, poder participar, ¿cómo estarían participando? ¿Cuáles son los requisitos que ellos necesitarían?
4: Ok, dentro del Instituto Electoral, hace 2 semanas lanzamos una convocatoria para quienes van a integrar los consejos consultivos. En este caso será un consejo consultivo estatal. Estamos ya en la fase de entrevistas. El día de hoy estaremos entrevistando a ciudadanas y ciudadanos que se registraron para integrar este consejo. Este consejo estará integrado por 5 personas y la función de ellos va a ser realizar el cómputo que se reciba de las mesas receptoras de votación. Esa es otra figura que contamos en el Instituto Electoral. Las mesas receptoras de votación se van a integrar de igual forma con la ciudadanía y para ello el pasado domingo el Consejo General emitió una convocatoria en la cual cualquier persona que desee participar podrá registrarse hasta el 30 de mayo de la presente anualidad, y todos los requisitos se encuentran en la página del Instituto Electoral, que es www.iec.org.mx. No hay mayores requisitos, es ser ciudadano, contar con tu credencial para votar vigente, no haber sido condenado por delito alguno. Entonces son cuestiones generales, cuestiones básicas. Lo que a nosotros nos interesa es que la ciudadanía participe, que esté presente, que vigile y que pueda desarrollar y que pueda implementar sus derechos político-electorales de la mejor forma.
3: Entonces, desde esta página, el ciudadano se puede entrar a este link y se registra.
4: Efectivamente, sí, los registros para ser parte de las mesas receptoras de votación están abiertos del 18 de mayo al 30 de mayo. Posterior a ello se estarán realizando las entrevistas correspondientes para saber quiénes se las van a integrar, y a más tardar el 9 de junio estaremos sesionando en el Consejo General para aprobar el listado de las personas que estarán integrando las mesas receptoras de votación. Recordar que se tiene estimado la contratación de alrededor de 46 personas, ¿sí?, que estarán integrando las diversas mesas receptoras de votación, y por ello pues es muy importante para nosotros la participación de la ciudadanía.
3: ¿Cuándo se sabrá que ya fueron elegidos? ¿Se les llamará?
4: Sí, efectivamente, el Consejo General a más tardar el 9 de junio estará sesionando para aprobar el listado de las personas que cubrieron los requisitos y que posterior a la entrevista pues son las idóneas para ocupar estos cargos.
3: En este caso, consejero, pues ¿cuáles serían estos beneficios, ¿no?, del uso de esta tecnología que hoy en día pues está utilizando prácticamente para todo?
4: Ok, qué bueno que nos preguntas eso. La implementación o el mecanismo de la consulta de presupuesto participativo trae aparejado con ello también una innovación por parte del Instituto Electoral del Estado de Campeche, que es la implementación de urnas electrónicas. Estas urnas electrónicas han sido el resultado de la gestión administrativa que se han hecho por parte del Instituto Electoral con el Instituto Electoral del Estado de Coahuila, que nos han permitido, hemos podido acordar con ellos el préstamo de 50 urnas electrónicas y que se estarán implementando en su oportunidad, ya dependiendo de las estrategias de instalación de las mesas receptoras, para el día de la jornada consultiva. ¿Esto qué es? Bueno, estas urnas no es la primera vez que se usa en Campeche, porque se ha utilizado generalmente para las consultas infantiles y juveniles. Y me parece que la tendencia es ir hacia ello también, ¿no?, modernizando lo que son los procesos electorales, garantizando también con certeza, con legalidad, con transparencia, el uso de estas herramientas, y que finalmente terminan haciendo más eficaz también los procesos, tanto electorales como en este caso los mecanismos de participación ciudadana. Va a ser una urna electrónica que estaremos implementando y que en los próximos días estaremos haciendo la invitación también a los medios de comunicación para que puedan asistir a ver cómo se va a usar, cómo va a ser el desarrollo de la votación utilizando la urna electrónica. Pero para nosotros es una situación prácticamente histórica, la primera vez que en Campeche se utiliza una urna electrónica en un proceso o en un procedimiento, en un mecanismo de participación ciudadana.
3: Claro, consejero, ya para ir cerrando, esta parte de cuántos proyectos son por cada municipio, y también por último, pues el llamado, ¿no?, a la ciudadanía que participe.
4: Efectivamente, nosotros recibimos en el Instituto Electoral un total de 40 proyectos de los 8 municipios que enviaron los mismos. En este caso, en el municipio de Selchacán recibimos 10 proyectos, para el municipio de Campeche recibimos 12 proyectos, en el caso de Ceiba Playa recibimos 4 proyectos, para el municipio de Champotón tenemos 5 proyectos, para Candelaria y Escárcega 3 proyectos cada uno, en el caso de Palizada 2 proyectos, y en Carmen tendremos un proyecto que estará siendo elegido y siendo votado en su momento por la ciudadanía campechana el 5 de julio. Y como dices, extender la invitación a la ciudadanía campechana para que salga el próximo domingo 5 de julio a ejercer su voto, a elegir los proyectos que más le convengan para su comunidad, y pues definitivamente demostrar que en Campeche los índices de participación ciudadana son muy altos. A nivel nacional nos encontramos en los primeros 3 o 4 lugares cada que hay elecciones, y me parece que es el momento de refrendarlo con este mecanismo de participación ciudadana y de una u otra forma que la ciudadanía esté interesada en la democracia e interesada en estos mecanismos que la hacen partícipe de las diversas políticas públicas que pueden existir.
3: Así es, consejero, pues le agradezco muchísimo que haya estado con nosotros esta tarde.
4: Muchas gracias.
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5: En Kiss FM son las 2 con 45 minutos.
6: 2:45.
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5: Estas son las finanzas.
10: El precio del dólar estadounidense al cierre de los mercados el 19 de mayo quedó en 16.15 pesos a la compra y 17.65 pesos a la venta, mientras que el euro alcanzó los 19.60 pesos a la compra y 20.75 pesos a la venta. La onza Libertad Plata llegó a 270 pesos a la compra y 425 pesos a la venta. El Centenario Oro estuvo en 84.735 pesos a la compra y 106.833 pesos a la venta.
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11: Y bueno, en esta recta final de CIPSE Noticias Radio, segunda emisión a través de Kiss FM 101.9, 2 de la tarde con 47 minutos. ¿Y qué dijeron? ¿No vamos a mencionar a los Piratas? Claro que sí, hoy es un día muy importante porque hay partido aquí en el Galeón en punto de las 7 de la noche, Piratas contra el Águila de Veracruz. Semana decisiva para los filibusteros, ¿por qué? Porque ya lo habíamos dicho, ¿no? Van en el antepenúltimo lugar de la tabla general de la zona sur con una marca de 11 ganados, 16 perdidos, tan solo con uno de diferencia de los conspiradores que van un eslabón por arriba de ellos y también del Águila de Veracruz que tiene marca de 13 ganados y 14 perdidos. Importante el día de hoy, mañana y pasado mañana aquí en Campeche poder ganar para ir subiendo posiciones en la tabla general. Si no, se van a quedar los Piratas ahí en el fondo, sobre todo porque están empatados con Tigres de Quintana Roo y Leones de Yucatán, que bueno, los yucatecos, los Leones, pues sí están en una temporada bastante, bastante complicada ahí en el fondo de la tabla general. Así que ya lo sabe, el día de hoy es Game Day, es decir, tenemos partido aquí en el Galeón en punto de las 7 de la tarde o 7 de la noche, Piratas de Campeche contra el Águila de Veracruz. Hoy, mañana miércoles y el jueves tenemos una cita esperando que puedan los Piratas sumar puntos y sumar victorias en esta mini temporada o mini cartelera que tenemos aquí en el Estadio Nelson Barrera esta semana. Ya lo sabe, hoy 7 de la tarde, Piratas contra el Águila de Veracruz.
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3: Y estamos de regreso. Gracias, Carlos, por esta información deportiva. Oigan, pues ya estamos en el momento de Campeche Habla Claro. Ese es el momento para que usted reporte o haga su denuncia, ¿verdad? Ya sea de su calle, de su colonia o de su fraccionamiento. Recuerde que lo puede hacer a la línea directa cabina al 981-816-5455 o también a la línea de WhatsApp que es 981-139-0974. A estas líneas usted, bueno, puede o marcar o también mandar un mensaje de texto o algún mensaje de voz, como usted prefiera. Lo importante es que denuncie, que reporte lo que sea que esté sucediendo, porque todos los días pasa algo nuevo en Campeche. Yo sé que sí, y usted también lo sabe. Así que bueno, reporte, mande su denuncia, porque ese es el momento de que usted pues lo haga. Que reporte cualquier cosa, cualquier problemática que esté teniendo, como bien ya le dije, en su calle, o también a lo mejor en el momento en el que va al trabajo y se encuentra pues alguna problemática, bueno, repórteles y solamente envíe la ubicación exacta, la calle en donde está pasando este problema y sobre todo desde cuándo, ¿verdad? Y que también obviamente nos explique qué es lo que está pasando. Ya sea algún bache, algún reporte de transporte público, falta de alumbrado, bueno, cualquier situación que a usted le esté incomodando, sea una molestia, sea una preocupación de que pueda suceder pues algún incidente, algún accidente, es mejor prevenir que lamentar, ¿verdad? Así que yo le recomiendo que desde ahora usted marque o nos mande mensaje. Eso sería lo que podría hacer desde ahora. Recuérdelo hacer desde ya, porque estamos en ese momento de Campeche Habla Claro. Oigan, y nada más les quiero dar algunos tips, porque hace un momento pues hablábamos acerca de este calor que hay, que se vive en la ciudad de Campeche, este calor bastante intenso y que seguirá existiendo en el transcurso de estos meses. Así que lo que se tiene que hacer es protegerse de estas altas temperaturas y pues ahora sí que no esperen a que el calor los gane y los deshidrate, ¿verdad? Así que manténganse muy bien hidratados y frescos, ¿verdad? Si usted se empieza a sentir mal con este calorón, porque a lo mejor va al mercado a comprar, a hacer sus compras pues del día y se empieza a sentir mal o rara, lo mejor que podría hacer es pues colocarse en un lugar en donde haya sombra, haya algún árbol que le pegue pues este fresquecito para que no le vaya a dar este golpe de calor, que es lo que siempre están previniendo las autoridades. Así que hay que hacer mucho caso a esto y, pues justamente como les comento, para evitar un golpe de calor, pues manténgase hidratado, use ropa ligera y de colores claros. Si a lo mejor le gusta vestirse de negro, oiga, por favor, vístase de algún color claro, para que, bueno, no le vaya a hacer mal estos rayos del sol. Y también eviten exponerse al sol entre las 11 de la mañana y las 4 de la tarde, que es en donde el calor está muy fuerte. Y también, como bien ya les comenté, refúgiense en la sombra o en lugares frescos. Y bueno, pues esto fue Campeche Habla Claro. Mañana continuamos con más. Si tiene algún reporte, desde ahora lo puede hacer. Pero ya mañana estaremos continuando con Campeche Habla Claro. Mientras tanto, vamos a escuchar el mundo del entretenimiento con el tío Enrique.
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12: Pues damas y caballeros, muchísimas gracias por estarnos sintonizando en esta tarde maravillosa. Y hoy le toca su pequeña reseña, nada más y nada menos que a una película que, bueno, nos dio mucha alegría, mucha diversión. Su precuela hace ya, pues en el 98, me parece, 94, 98. Estamos hablando de Mortal Kombat, que ahorita ya por fin sacan la segunda parte casi 20 años después o más, y la verdad es que ha sido un exitazazazo, un fatality de 116 minutos para los fans, un KO para los críticos, un finish him para tu bolsillo. Así es, vámonos con esta película que fue de Simon McQuarrie. Es una película que regresa a la dirección de este caballero, quien tras 5 años después de haber hecho el reinicio del 2021, pues promete por fin el torneo que los fans reclamaban. Y bueno, Carl Urban, ya saben, él estuvo en la película del jefe del juez Drell. También estuvo como Eomer en lo que es la la película de El Señor de los Anillos. Y, por supuesto, también a estelarizando The Boys. Este caballero, Carl Urban, se une al elenco como Johnny Cage, un actor de acción venido a menos que debe dejar de dar autógrafos en convenciones para enfrentarse ahora a Shao Kahn, interpretado por Martin Ford, y salvar a Earthrealm, acompañado por Adeline Rudolph como Kitana y el regreso de Josh Lawson como el robador de escenas Kano. Así es, damas y caballeros, lo que funciona en esta película obviamente es el fan service, sangre y el espíritu del arcade que llevó y trajo ese tipo de videojuegos a el corazón de todos los fans. La película sabe exactamente a quién se debe y se lo da todo. Fatalities sangrientos a mansalvas, coreografías que respetan los movimientos del videojuego y más de 100 huevos de Pascua o Easter eggs para los iniciados. Urban ofrece un Cage carismático, divertido, mientras que Rudolph se convierte en el corazón inesperado de la función, como una Kitana con peso dramático real. Y sí, el torneo por fin ocurre, con enfrentamientos que les van a hacer saltar de la butaca a los que crecieron con la arcade. Lo malo, lo que falla, ahí viene, la historia y las apuestas. Aquí está el gran problema. Los personajes mueren y resucitan con tal frecuencia que la palabra mortal en el título pues pierde todo sentido. El guión de Jeremy Slater es, en el mejor de los casos, funcional, y en el peor, un pegamento un tantito pues endeble para unir peleas con decorados de CGI que a veces parecen pues sacados de Sheena, la princesa guerrera. La dirección, sin embargo, de McQuarrie es, aunque más segura, no logra evitar que la montaña rusa de violencia termine pues volviéndose repetitiva, que aquí en lo personal pues eso vas a ver una película basada en juegos de peleas, ¿no? El veredicto, ¿vale? ¿Merece la pena? Yo digo que sí, porque si creciste machacando a los botones para hacer un Fatality y sabes quién es Barakama sin necesidad de utilizar Google, pues Mortal Kombat 2 te hará sentir como en casa. Si buscas una trama profunda, de cine de altura, pues vete a ver otra cosa, la neta, porque esta es una película que funciona mejor en el sofá de la casa o simplemente con las expectativas bajísimas. ¿Por qué? Porque es una película de videojuegos de peleas. Calificación, 3 sobre 5. Pero para los fans incondicionales, 4. Para el resto del mundo a lo mejor le podrán decir que 2, 2 y medio. Pero yo digo que sí está en 3 muy buenos, tirándole a 4. 4 y cachito si eres fan de ese género.
11: Oye, tío Enrique, muchas gracias por la recomendación. La vamos a ir a ver porque la verdad, aunque aquí un servidor no es tan fan... sí es ese tipo, bueno, se me hace que es ese tipo de películas entretenidas que vas un fin de semana sin problema al cine, te diviertes, desconectas el cerebro un rato y te la pasas a todo dar.
12: Efectivamente, y es para eso, para echar relajo, para disfrutar.
11: Sí, sí, sí.
12: Sobre todo si te forjaste en esa época y con ese tipo de juegos, a lo mejor no eres desde las primeras dos generaciones, pero estuviste a lo largo de tu adolescencia ahí metiéndole en algún Arcadia,
11: sí,
12: o en alguna consola con los compas, con los amiguitos, y te ponías a jugar ese tipo de juegos, te va a gustar.
11: Aproveche porque son los últimos días en cartelera de esta película. Muchas gracias, Enrique.
12: Adelante.
11: Oye, Sara, antes de despedirnos tenemos un par de mensajitos de la gente que nos está sintonizando en esta tarde, así que vámonos.
3: Efectivamente, Carlos. Bueno, pues ya están llegando estos reportes ciudadanos que bien les comentaba hace un momento. Y bueno, nos dice así este reporte. Buenas tardes, licenciada. Es para reportar que desde diciembre en el Carmelo no hay buen servicio de agua. Se va el agua desde las 7:30 de la mañana y regresa hasta las 9 o 9:30 de la noche. Los tinacos no se logran llenar. Ya de verdad es intolerable esta situación. Me gustaría que hagan, que lo hagan saber al que le corresponda ese servicio. Y que hagan una campaña de servicio de agua imparable. Bueno, este es el reporte de una ciudadana y qué lamentable que desde diciembre, Carlos, desde diciembre está sucediendo pues esta problemática. Pero no se preocupe, se va a reportar y de todas maneras ya se está comentando aquí en el programa. Por otra parte, tenemos a otro ciudadano que nos está reportando. Dice así, buenas tardes, saludos. Es para avisar que el reporte de la calle 47, esquina de la Gobernadores, ya fue reparado. Gracias por su apoyo. No pude tomar fotos. Pero bueno, nos mandó algunas fotos que ya nos había mandado anteriormente, en donde pues estaba esta problemática, pero ¿qué creen? Ya se reparó. Y qué bueno, vean, por eso les digo, manden su reporte, su denuncia, porque las autoridades sí nos están escuchando, sí están viendo lo que pide la ciudadanía. Pero bueno, esos fueron los reportes del día de hoy. Esperamos que mañana pues nos puedan enviar muchísimos más reportes y más denuncias para hacérselas llegar a las autoridades correspondientes. Y bueno, Carlos, ahora sí que ya hay que irnos porque ya son las 3 de la tarde.
11: Usted ya está informado en esta tarde aquí en CIPSE Noticias Radio, según emisión. En los controles, por supuesto, al tío Enrique, que hoy, bueno, hay martes del Jaguar, entonces estén muy al pendiente de XFM 101.9. Van a hablar, obviamente, de la visita de la presidenta del fin de semana pasado a Campeche y de otros apoyos que estarán llegando, sobre todo para la comunidad estudiantil. Así que, Sara, muy al pendiente en punto de las 8 de la noche.
3: Así es, pero mañana les tenemos toda la información, así que escúchenos a través de XFM 101.9. Yo soy Sara López.
11: Un servidor, Carlos Obranis.
3: Ya me estoy adelantando. 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
15: En Kiss FM son las 3 con un minuto.
16: 3, 1.
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9: Bienvenidas y bienvenidos a Revista del Consumidor Radio. Soy Joy Ramírez. Hoy, en el Platillo Sabio Profeco, nos acompaña Mati Vargas, cocinera tradicional queretana, quien nos va a enseñar a preparar unas deliciosas salchichas a la mexicana desde cero. Bienvenida, Mati.
16: Gracias, Joy. Esta receta les va a encantar. Comenzamos. Los ingredientes que necesitamos para hacer las salchichas caseras son 1 kilo de pechuga de pollo, 400 gramos de hielo picado, 200 gramos de lardo de cerdo o lomo de cerdo, 140 gramos de fécula de maíz, 20 gramos de sal, 16 gramos de cebolla en polvo, 8 gramos de fosfato de sodio, 8 gramos de sal cura, una cucharadita cafetera de paprika, agua, funda de celulosa para la salchicha e hilo de algodón. Para nuestra preparación de salchichas a la mexicana, requerimos 2 jitomates medianos en cubos, media cebolla fileteada, un chile verde, un diente de ajo fileteado, cilantro picado, sal al gusto, aceite y 6 de las salchichas que vamos a preparar cortadas en rodajas. Comenzaremos preparando el embutido. Primero, cortamos la carne en cubos pequeños y la ponemos en la licuadora junto con las sales mezcladas. Y mientras se licúa, agregamos una tercera parte del hielo molido. Además, añadimos nuestro colorante natural, que es la paprika. Luego, el lardo de cerdo o lomo de cerdo. Y al final, el resto de los ingredientes, incluyendo el hielo. Licuamos hasta que se integren bien los ingredientes y reservamos la mezcla en un bowl. Ahora, para darle forma a las salchichas, colocamos la mezcla dentro de la manga y embutimos en la funda de celulosa, rellenando a presión las tiras largas y atamos por uno de los extremos. Dividimos las salchichas en porciones atándolas con hilo de algodón. Para cocinarlas, colocamos las tiras de salchichas en las bolsas resellables de grado alimenticio y extraemos la mayor cantidad de aire posible. Calentamos previamente el agua a punto de ebullición, introducimos la bolsa de salchichas y cocinamos de 30 a 40 minutos. Al finalizar la cocción, sumergimos las salchichas en un bol con agua fría y hielos. Esto es para crear un choque térmico y las llevamos a refrigeración por 24 horas. Es muy importante que no retiremos la funda de celulosa hasta que las vayamos a usar. Ya seleccionadas, las colocamos en una bolsa al alto vacío para almacenarlas en el refrigerador. Estas salchichas pueden durar una semana almacenadas en refrigeración dentro de la bolsa. Ahora vamos a llevar estas salchichas caseras a otro nivel. Para su preparación, agregamos aceite en una cazuela y sofreímos la cebolla, el ajo e incorporamos las rodajas de salchicha. Agregamos el chile picado y después el jitomate en cubitos. Sazonamos con una pizca de sal y colocamos un poco de cilantro picado. Por último, dejamos cocinar por 10 minutos aproximadamente hasta que todo quede bien integrado. Recuerden que el platillo Sabio Profeco es fácil de preparar, tiene buen sabor, aporta un balance nutricional y rinde para varias porciones. Anímense a prepararlo y cuéntenos en nuestras redes sociales cómo les fue. Yo soy Mati Vargas, cocinera tradicional queretana, y fue un gusto cocinar con ustedes.
9: Muchas gracias por acompañarnos.
16: Gracias a ti.
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1: 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En Kiss FM son las 3 con 16 minutos.
2: 3:16.
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11: Así es, familia Campechana, las 3 de la tarde con 20 minutos, 3 con 20. Bienvenidos a una transmisión más de buena música aquí a través del 101.9, donde la música te mueve. Esto es el Back in Time. Esto es el recuerdo. Esto es prácticamente música retro. Esto es Remember Kiss. Así es, los recuerdos, pero ahora le toca de cuestión de soundtracks, música de películas y mucho más. Como siempre, todos los martes a través de la frecuencia del beso, me da mucho.

muchísimo gusto saludarles en este martes asquerosamente caluroso. Tenemos una sensación gacha, por favor. Si dado caso usted es de las personas que lleva sus chavitos a la escuela en la tarde, lléveles, no sea malito, ahí por favor, algo para hidratarse. Tenemos 39 grados. Prácticamente te estoy diciendo que nos estamos asando. ¿Por qué? Porque aquí ya sabe usted que el calor es bastante húmedo. Ya hace ratito estábamos, sin exagerarle, a la 1:00 p.m. con 5 minutos, estábamos a 42 grados, así que sí, sí, mi amigo, amiga, está difícil y está fuerte la calor. Bienvenidos, bienvenidos a Remember Kiss, martes de películas, esperando que obviamente usted se quede a disfrutar de esta transmisión con nosotros e invitándolo también a que nos escuche a través de www.cipseplay.com en cualquier parte del mundo, así como también estamos en la plataforma de iHeartRadio. Muy buenas tardes y también saludos cordiales allá a toda la familia del Coosh que siempre nos escucha. Gracias, muchachos. También a la familia taxista, a los taxis de aplicaciones y, por supuesto, también a usted, mi querida amiga y amigo Radio Escuche, que siempre anda ahí en la chamba o en la casa escuchándonos con la buena música del 101.9. Detrás del micrófono se encuentra con ustedes David Quijano y Boris. Buenas tardes, buen provecho, quédate a disfrutar de esta transmisión y, por supuesto, te invitamos a seguirnos en redes sociales. Aparecemos directamente como Kiss FM 101.9 Campeche, Kiss FM 101.9 Campeche. También estamos ahí como Retro Beats, cruzando la línea TV y, por supuesto, Boris de J5, señor B. Vámonos con música. Esto es Remember Kiss, martes de películas.

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0: 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En Kiss FM son las 3 con 30 minutos.
1: 3:30.
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1: Exactamente a las 3 de la tarde con 39 minutos. Dice buenas tardes. Le pueden mandar saludos a la tía y a don Fermín que andan supervisando la obra. Dice, ¿será que puedes poner la rola de Take On Me? En un momento más lo checamos. Ya nos mandaron audio ahí por nuestro amigo José Morales. En un momento más lo escuchamos, claro que sí. 981-160-1343. Gracias por continuar con nosotros en esta transmisión. Hoy le recuerdo a todos los amigos radioescuchas, hoy tenemos para ustedes lo que es Remember Kiss de películas, martes de películas, donde obviamente hay muchísimas canciones, muchos temas para estar disfrutando, y a veces no nos damos abasto porque usted obviamente nos pide también algunos temas que hemos repetido en emisiones anteriores. Así que si dado caso usted quiere comunicarse con nosotros, le recuerdo la línea de WhatsApp 981-160-1343, 981-160-1343. Vámonos con el tema de Erika Mose. Llega para ustedes desde 1994, Herz Comet de Hot Stepper, saliendo en varias películas, donde obviamente fue el tema central, de hecho en dos películas. La primera de ellas fue una película documental de modelaje. El tema de Herz Comet de Hot Stepper había salido en el 94, pero alguien lo retomó para películas y por supuesto les gustó, ¿verdad? Y quedó claro que obviamente en esos tiempos hacían buena música, buenas canciones, así que la primera película que sale directamente con el tema de Herz Comet de Hot Stepper fue estrenada originalmente en el 94 en una película de comedia llamada Pret a Porter. Luego después se hizo más famosa, más conocida por salir en una película donde obviamente estaban estrellas como Nicole Kidman, y por supuesto quedó excelente la película. Pret a Porter hablaba de moda, hablaba de cuestión de modelajes, artistas que prácticamente se desvivían por ser la marca o representar la marca en aquel entonces de aquellas marcas fuertes, y que pues obviamente con el paso del tiempo se quedó marcado esa vamos a llamarle ese filtro en el cual todos los artistas, para hacerse famosos o conocidos, tenía que ser obviamente parte de alguna marca de modas. Pret a Porter sale en la actuación allá directamente, Sofía Loren, sale Julia Roberts, Tim Robbins, Kim Basinger y por supuesto un montón de artistas más y modelos. En Estados Unidos se llamó Ready to Wear o Listo para Vestir, y prácticamente el tema central se lo llevó Erika Mose cuando llegaba precisamente con esta canción. Quédate con nosotros, esto es Remember Kiss, martes de películas, de Herz Comet de Hot Stepper. Erika Mose, súbele a tu radio.

0: 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En Kiss FM son las 3 con 46 minutos.
1: 3:46. 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
1: Más música para ti a través de Kiss 101.9. Hoy es martes de películas con buena música para estar disfrutando de esta tarde. Le recordamos que estamos a través también de cipseplay.com en cualquier parte del mundo. www.cipseplay.com. Ahí estamos apareciendo para ustedes. Nosotros hoy vamos a ir rápidamente a una pausa comercial. Regresando tenemos obviamente más música, más canciones y más temas que esperamos que sean de su completo agrado. Y también les recordamos que estamos haciendo esta transmisión por la plataforma de iHeartRadio. Llega para ustedes el tema, obviamente, que corresponde a la película o parte de ella que usted la conoció, el tema de Magdalena. El tema de Sergio Méndez llega para ti en este momento, esperando que obviamente también usted la esté pasando chévere, y nos vamos directamente con ese tema que ojalá le traiga recuerdos y por lo menos esté allá rápidamente echando un bailongo con el tema que le vamos a poner a continuación. 981-160-1343, 981-160-1343, más música para ti en esto que es obviamente Remember Kiss, martes de películas. Pausa y regresamos con el tema de Magdalena, ahí para ustedes.

0: 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En Kiss FM son las 3 con 59 minutos.
1: 3:59.
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1: Las 4 de la tarde con 11 minutos. Ya nos pidieron por acá un tema de Titanic. Saludos con ellos allá, la banda del Coach de Fidel Velázquez. Muchas gracias ahí por estarnos escuchando. Muchas, muchas gracias. Vamos a ponerles el temazo de Titanic ahí para estar recordando. 981-160-1343. Saludos a nuestro amigo Jorge, que nos anda escuchando. Muchas gracias. 981-160-1343. Llega para ustedes el tema de Celine Dion. My Heart Will Go On, ahí para ustedes. Y por supuesto, les recordamos que también estamos en Zipse Play, en cualquier parte del mundo, muchacho. Ahí también para que nos escuches. Entra a nuestro sitio, entretente con todas las estaciones que conforman Grupo Zipse. Pasa la chévere, tenemos podcast, tenemos todas las estaciones que están conformadas por esta empresa. Y por supuesto también está para ustedes Zipse Televisión. Así que ojalá, verdad, usted nos pueda estar ahí también checando. 981-160-1343. Antes de irnos a la pausa musical, nos manda más mensajes. Dice por acá: te escucho, Master. Besos al abuelo. ¿Cómo estás, Rubí? Saludos cordiales. Saludos a mi estimado Wester. Dice: saludos, Boris, a todos mis amigos taxistas de parte de Wester. Buenas rolas, amigo. ¿Cómo estás, carnal? Yo espero que estés muy bien. Un apapacho, mi estimado. A mi estimado Wester, amigo. Saludos cordiales y un apapacho enorme. Esperamos que estés más que renovado. Al 100%. 4:12. Vámonos con música. Celine Dion.

0: 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En Kiss FM son las 4:17.
1: 4:17.

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0: Vámonos con más música a través de la frecuencia del beso. Dice rápidamente por acá. Dice Boris, y mis canciones. Manito, créeme que medio entendí tu audio. Si pudieras escribirlo, por favor. No comprendimos ya lo último del audio. Así que, porfa, no seas malito. Escríbemelo si tienes chance. Ahí cuando puedas. Algunas canciones las tenemos, recuerda nada más, por favor. Otras no las tenemos, nada más para que estemos en la misma sincronía. Dice, buenas tardes, mi estimado Boris, con el gusto de saludarte. Nos piden el tema de la canción I Do It For You de Bryan Adams. Ah, el tema de Robin Hood, claro que sí. Saludos a Roger Khan. Dice por acá, hola, buenas tardes, amigo. Aquí andamos trabajando. Le mando un saludo a toda la banda de Taxi Águilas. Y de parte de Rodolfo, un gusto haber platicado contigo el fin de semana en la casa del tío. Ah, claro que sí, muchacho. Gran tema de conversación del antivirus. Claro, sí, del antivirus. Estoy interesante. No, mi hermano, espérate. Y todavía no has visto ni siquiera la mitad, carnal. Buena charla nos echamos ese día ya con el tío, cuando llevé al abuelo y yo me quedé afuera, como toda persona que está en sus cabales, verá, esperando al abuelo. Yo jamás entro a ese lugar, jamás. Nada más he entrado así por el clima y me salgo. Dice, ¿me pones el guardaespaldas, la de Vaselina y Castillo de Hielo, por favor? Claro que sí, en un momento más lo checamos. Dice, hola, mi papá quiere la canción de este intro de esta película, pero no se puede. A ver si les aparece, dice, de parte de Caro para su papá. Ahorita checamos, Blame Into Rio. Déjame checarlo si la tenemos y con gusto lo ponemos ahí para ustedes. Les recuerdo, línea de WhatsApp 981-160-1343. Saludos a todos los amigos que nos están escuchando, en especial a los amigos taxistas. Saludos a mi estimado Rodolfo y a toda la gente del Coach que nos están escuchando. Muchas gracias. 981-160-1343 con más música para ti. Hoy es martes de películas, el próximo jueves tenemos música retro. Ya lo sabe usted, verá, para que se ponga, se va a bailar ahí rápidamente. Tenemos música retro, el jueves super retro en Remember Kiss, el próximo jueves, así que esperamos que obviamente también nos pueda acompañar. Y por supuesto la invitación para que se quede con nosotros. Si dado caso usted nos manda un audio, no sea malito, y quiere una canción a como suena la rola, ¿va? Para que estemos andando, porque ahorita nos pidió un amigo, su amigo José Luis, nos pidió un tema ahí que anda en el coach, pero la verdad no lo entendimos. José Arturo. Así que porfa, escríbelo, amigo, y con gusto checamos si lo tenemos por acá y te ponemos el temazo. Mientras tanto, llega para ustedes la gran canción. Ese es un súper temazo a cargo de Bryan Adams. Este tema fue de verdad uno de los más emblemáticos de la película de Robin Hood con Kevin Costner. Ese tiene muchos años, fue en los 90s. Tal vez la película no destacó tanto como el tema, porque el tema de verdad es una maravilla y sigue siendo una de las favoritas de muchas personas. El tema de Everything I Do It For You, todo lo que hago, lo hago por ti, a cargo de Bryan Adams. De verdad que son de esas canciones bonitas para dedicar. Si usted tiene pareja en este momento, o si anda solo también, ¿verdad? Y anda en el coach, agarra a su pareja que tiene al lado derecho o izquierdo, báilela, disfrútela, siéntase empapado de buena música. Llega para ustedes Bryan Adams. Sintoniza Remember Kiss hoy, martes de películas.
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0: 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En Kiss FM son las 4 con 30 minutos.
1: 4:30.
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1: Exactamente a las 4 de la tarde con 43 minutos. Vámonos con los saludos rápidamente. Dice, buenas tardes, Bonnie. Si pudieras poner la canción de Queen, el tema de Flash Gordon, dice, sí, la de Stevie Wonder, la de I Just Called to Say I Love You. Ahorita lo checamos, mi estimado Durán, rápidamente. Sí las tenemos, Danos chancecito porque ya se nos amontonó el lavado con el planchado. Dice, buenas tardes, Boris, un saludo para todos los radioescuchas. Puedes poner el tema de Mortal Woman de los Bee Gees para mi esposa Edna de parte del Donnie. Claro que sí, en un momento más. Dice la canción de Mario Bros. Creo que esa sí te la debo. Ahorita lo checamos. El tema de Unchained Melody también nos piden por acá. Claro que sí, en un momento más los ponemos. Ya le pusimos el tema de Vaselina. Y dice, gracias. Dice, hombre, gracias a ti por haber escuchado. El tema de Blame Me on the Rio, échale la culpa a Rio con Michael Caine. Oye, qué buena película, no me acordaba de ella. Sí, se hace bastante tiempo. Dice, buenas las tengas y mejor las pases. Bueno, dice, ¿qué pasó? Ya lo llevamos así, ¿qué pasó así, muchacho? Dice, buenas tardes, te escucho en el coach rumbo al malecón. Saludos, mi estimado. Saludos a mi estimado José Andrés, que nos está escuchando. Vaya, muchacho, eres tremendo. Eres tremendo. Vámonos con música. Llega para ustedes una de las grandes soundtracks después de la pausa comercial que después se utilizó para un conocido Luis Sonido también de la península de Yucatán para el señor Víctor Ventura. ¡Claro que sí! ¡Oh, sí, se lo hice grande! Estaba este intro. Bueno, el intro se utilizó muchas veces, pero en realidad el tema es una pieza de colección. Yo creo que sí nos le echamos, ¿no? Antes de irnos a la pausa. Ah, ya creo que sí. Vámonos a montarnos en corte tantito. Para ustedes, escucha nada más.

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0: 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En Kiss FM son las 4 con 48 minutos.
1: 4:48.
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1: Vámonos con más mensajes. Las 4 de la tarde con 56. Dice esa canción que está, ¿cómo se llama? De Unchained Melody. Ahorita se la escribo, mi querida amiga Patricia. Ahorita se la escribo rápidamente. ¿Quién lo canta y todo? Dice por acá. Nos piden el tema de Armageddon, de Aerosmith. También nos piden el tema de Span the Bullet, el tema de True. Dice Boris, quiero adoptar al abuelo. Dame su acta. Dame su acta. ¿Qué le hicieron los mayas? Trabajo en Pemex, no le faltará nada de ir al zorrito. Ya no voy a traer al cuate este, de veras, ya. Ya no lo voy a traer al abuelo, mano. Se está volviendo más famoso. Dice, buenas tardes, saludos a los coaches de Jardines. Pónganos una música para bailar, gracias. Ahí te la checamos rápidamente. Andamos en martes de películas. Dice, buenas tardes, señor locutor, ¿me puede poner el tema de Imagine? Gracias, para Yola Torres, claro que sí, en un momento más. También dice ¿dónde estaba el tema? Ya lo perdí. Bueno, ahorita les ponemos más de sus canciones favoritas y predilectas. Y por supuesto también la invitación para toda la familia campechana que nos escuche también en Zipse Play. Y también les recuerdo que estamos ahí para ustedes a través de nuestra página Kiss FM 101.9. Kiss FM 101.9. Estamos apareciendo así en Facebook, para que ustedes obviamente nos puedan seguir. Ahí estamos ahí apareciendo. Y por supuesto también estamos ahí en lo que es las redes sociales, su servidor, por si gusta, ¿verdad?, seguirme, que no estaría nada mal, ¿verdad? Más si me sigue, me va a hacer muy feliz. Quiero llegar a los 52 millones de seguidores. Nada, no es cierto. Andamos ahí en Facebook como Cruzando la Línea TV. Y también andamos ahí como Retro Beats y Boris DJ5, señor B. Ahí andamos, dice por acá, ¿el abuelo qué? El abuelo para ir de carnaval, dice, pero que salen su comparsa en las nenas. Sí, mano. Fíjate, metí mi cosa esa para rey de carnaval. Dije, ay, quién sabe, quién quita y sea chicle pegue. Y y pues no me han dicho nada. ¿Qué más quisiera yo? Imagínese usted, yo de rey de carnaval echando el bailongo, mano, con todo lo que sé. No. Rey del barrio, padrino. No ha existido ningún rey del barrio, ¿verdad? Que sea el neto de Santa Ana que vaya a ser ahí rey de carnaval. Voy a volver a meter mi propuesta, verá, chance y salga ya para que yo baile así ¿Te imaginas estar ahí y que se escuche Digo, vamos a jugar con la mente, verá, de la gente tantito. ¿Te imaginas que yo esté ahí todo el rollo y empieza a sonar esta rola? No, man, olvídate. El puro bandón bailando esta rola, muchacho. Uf. Por cierto, allá en mi página está el tema de Fuego con los Cumbia Kings, que es el tema que más se dio a conocer de la comparsa del Rey de los Medios de este año, que es su servidor. Oye, qué buena rola, muchacho. Fuego, fuego. The roof is on fire. No, bueno, chulada de canción, pero estaría genial. Hay que hablar con la Lick, Vivi, que me haga el paro. Lick Vivi, se lo suplico, por favor. Hágame rey de carnaval. Mira qué bonito. Dice, buenas tardes. Saludos desde Bellavista con la canción de Coco Jambo. No andamos poniendo retro, amigo. Andamos poniendo temas de películas, pero ahorita damos chance y lo checamos. Dice, buena onda, mi estimado, yo te apoyo. El bonus para el próximo rey de carnaval de Campeche. Hombre, caballero, muchas gracias. Ojalá nos escuchen allá todos los dioses. Buenas tardes, saludos para las chicas de la Gran China, en especial a Michelle y a Eugenia. Saludos. Sí, ya sé cuál es la tienda, pero para que se escuche así, verá. Más cobren. Por eso lo mencioné así. Saludos a Michelle y a Eugenia. Saludos cordiales. Gracias por estarnos sintonizando. Vámonos rápidamente a una pausa. Ya estamos en la pausa. Vamos a una pausa y regresamos ahora con Kiss Live, pero seguimos poniendo temas de películas. Vamos a ponerle titipuchal de canciones, que gracias por pedirnos esas canciones. Ahorita se las vamos a estar poniendo en el transcurso del Kiss Live. Les recuerdo que el próximo jueves tenemos toda la onda retro. Ahorita vemos y les ponemos el tema de Coco Jambo también. Y por supuesto, les recuerdo, línea de WhatsApp 981-160-1343 para que se comunique con nosotros donde nos esté escuchando. Si anda haciendo deporte, nada más, porfa, sí se lo encargo. Hidrátese, mi amigo, amiga, porque en serio está asqueroso el calor. Está de verdad terrible, mano. No. Un calor, pero de esos feos, casi como yo. Imagínese, y yo estoy feo. Entonces, así está de feo el calor. Porfas, hidrátese mucho. Vámonos rápidamente a una pausa comercial. Regresamos con los temas que nos pidieron. Y, por supuesto, le repetimos la línea de WhatsApp de 981-160-1343. Dice, hola, Boris, por favor, pon Word Up de la película Kingsman. Saludos al abuelo. Todos malos, saludos al abuelo. ¿Ya quieren que esté el abuelo acá? No lo voy a poner. Ese señor está loco. Está loco ese señor. Claro que sí, regresando de la pausa comercial, les ponemos los temas. Quédate con nosotros en el 101.9, donde la música te mueve. Claro que sí, el Boris para ahí de carnaval, cómo no.
0: 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En Kiss FM son las 5 con 3 minutos.
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0: En Kiss FM son las 5 con 15 minutos.
1: 5:15. 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

0: Ya son exactamente las 5 de la tarde con 17 minutos. ¿Cómo estamos, mis queridos amigos a Radio Escuchas? ¿Todo bien? ¿Ya se hidrató? Qué bueno. Hace un feo calor. El calor nunca es bonito. Los que sean team calor, los que anden ahí diciendo, vaya arriba el calor, vaya tan bueno el calor. Me imagino que todos andan en tanga ahorita, ¿verdad? Pues no, no, no queremos el calor, queremos el frío. Amamos el frío, nos encanta el frío. Con el frío no hay moscos. Con el frío no tenemos que estar pasando las de Caín como cuando salimos directamente a nuestro trabajo. Con el frío todo el día andamos tomando café. Bueno, yo tomo café todos los días, casi directamente me lo pongo en una intravenosa directamente ahí a mi cerebro. Pero no nos gusta el calor. Esa es la parte en la que la gente tiene que entender eso de nosotros. Nos encanta el frío, amamos el frío. Somos felices cuando hay frío. Cuando hay frío, todo está bien. No andamos peleando, no nos enojamos en el tráfico. Arriba el frío, como debe de ser. 981-760-1343, ¿cómo estamos en esta tarde? Yo espero que esté usted muy chévere, muy bien. Hoy es 19 ya de mayo. 19 de mayo del año 2026. Prácticamente estamos llegando a la mitad del año y usted y yo no hemos visto marcianos. Y nadie hace nada. Le mandamos una papacha enorme de su amiga Carlota. Ve cómo dice, Team Frío, sí. Como debe de ser, Carlota. Siempre, siempre. El frío, el fresco que le dicen. Dice por acá la buena de Alejandra Ábalos, dice, ¿se puede? Alguna de Alejandra, pero de la Guzmán, no de la Ábalos. Claro que sí, ahorita la checamos rápidamente. 981-160-1343. Hoy martes de películas, solo nos faltan muchas canciones para estar exponiendo. El próximo jueves nos han pedido, hay varios amigos taxistas, muchas gracias. La cuestión y la onda de estarles presentando cosas conspiranoicas, y el jueves tendremos en Cruzando la Línea cosas conspiranoicas, tal vez no tan reales, pero sí nos están llevando al bailongo de nueva cuenta. Señor, señora, presta atención, no se desvíe de la información. Hay gente que está subiendo cosas que ni al caso a través de redes sociales. Usted solamente guíese de los buenos medios informativos, que hay un montón, y no de fulano, sotano, perengano, que dice, es que más lo vi el otro día en un tito. Lo vi que había un chavo que estaba grabando su video en un celular y vi que salieron 400 fantasmas y un extraterrestre. Ma, eso está pasando. Bueno, ¿por qué no hablan de ello?
1: Porque no es verdad, no es real. Y hay muchas cosas que están pasando directamente con la inteligencia artificial. Por favor, no caiga en ese tipo de cosas, ¿va? Aguas con el agua, abusados, por favor, para no caer en la locura. Dice, buenas tardes, un saludo para los guardias de la pluma del Parque Industrial. Saludos, ¿cómo andan? A nuestro amigo José Cruz, saludos cordiales allá para los guardias del Parque Industrial que andan allá escuchándonos. Muchas gracias. El tema de fondo para el que me está preguntando es Do You Wanna Get Funky de Sensi Music Factory. Una belleza de canción.

uno de los mejores discos de 1995. De verdad, ha sido una maravilla exorbitante poder tener entre mis manos ese disco compacto. Aquella vez que estaba yo bien chamal, teníamos la fortuna de tener, bueno, en ese entonces, ahorita ya se puede hablar porque no existe, estaba aquí donde se encuentra prácticamente aquí del centro, donde está precisamente lo que es una conocida tienda de 24/7, casi, antes de llegar a la esquina donde también hay un puestecito ahí de comida, ahí se encontraba SOS Discoteca, que lamentablemente si tú no eras DJ, no te vendía material. Hasta que llegó otra tienda que hizo lo propio y ahí aceptó de todo. Y tuvo este señor que hacerse, pues, manita sola, ¿verdad?, para vender las cosas, y empezó a vender bastante. Ahí conseguí el disco de Sensi Music Factory, donde también sale el tema de Robbie Robs Boricua Atem, que es el tema mejor conocido como ¿Qué es lo que quiere esa nena? Venía Do You Wanna Get Funky, venía Just a Touch of Love, venía también el tema, bueno, ya lo mencioné, el de Robbie Robs Boricua, venía Take a Talk, a una versión chulísima, no, Sensi Music Factory ha sido lo mejor que se ha podido crear en este mundo, en esta dimensión, que de verdad, híjole, lamentablemente Robert Sibbles y David Kuhl se separaron. David Kuhl lamentablemente adquirió una pésima enfermedad que es el síndrome de virus de inmunodeficiencia adquirida, y lamentablemente Sensi Music Factory ahí quedó para la historia, convirtiéndose en inmortal. Pero hubiera seguido en este tiempo, imagínese usted ver a Sensi Music Factory. Ahora nada más está Freedom Williams, que es el que canta en el tema de Everybody Dance Now. Que bueno, así pasa cuando sucede. Dice por acá, Miguel Alvarado se llama el dueño de la discoteca. Sí, mano. Y si no eras DJ, a la chopa a tu casa. De verdad, no es mala onda. No es mala onda, es una anécdota que creo que recordamos mucho de nosotros. Si no eras DJ, no te atendía, man. Y órale. A buscar espárragos otro lado, mano. Sí, terrible. Qué bonitos recuerdos. Vámonos con música. Les recuerdo, estamos a través de la línea de WhatsApp 981-160-1343. Hoy tenemos buena música. Tenemos, ya sabe usted, buenos temas. Y por supuesto, la invitación para que se quede con nosotros a través de esta frecuencia. Hoy le presentamos surtido rico de canciones, como siempre, en el martes de películas. A través del 101.9 nos vamos directamente con Coolio y el tema de Gangsta's Paradise.

0: 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Son las 5 con 28 minutos.
1: 5:28.
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Las 5 de la tarde con 40 minutos, 5 con 40 con más música para ti a través de esta frecuencia 981-160-1343. Más música para toda la familia campechana. Gracias por seguirnos escuchando con buenos temas. Todavía nos falta mucho por estar recorriendo. Les recuerdo que también estamos a través de Cipse Play en cualquier parte del mundo, cipseplay.com. Y también, pues, ¿verdad? Si dado caso usted quiere, gusta y tiene chance, nos manda mensaje. 981-160-1343. Si quiere saludos allá, no sé, está cumpliendo años, se acaba de divorciar. Es que los divorcios deben ser así alegres, ¿verdad? Tenemos un motivo por el cual ir a celebrar, que es obviamente con el tío Fox. Mira qué bonito. No, no es cierto, pura broma. ¿Cómo cree usted? No, no, no, no, para nada. A nadie le decíamos el mal, solamente a dos personas que son políticos. No es cierto, no es cierto. No, no, no, no. Jamás en la vida. No, no podíamos permitirnos decir eso. Al contrario, hay que desear chispitas y colores a todo mundo. Vamos con un temazo que espero que les guste. Este temazo viene siendo parte de algo bien bonito que me pasó a mí, verá. Este tema es bailable a ser 100%. Y ojalá a usted le guste también como a mí. Para disfrutar en esta tarde, a las 5:41 llega la presencia de los Cumbia Kings. Y nada más tenemos esa canción, no tenemos más canciones de estos cuates. Nada más ese tema, y por lo menos en este bloque yo sé que a usted le va a gustar, se va a poner a bailar y por lo menos va a disfrutar de la tarde con esta canción.

0: 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Son las 5 con 45 minutos.
1: 5:45.
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Exactamente a las 5 de la tarde con 55 minutos. Y para las personas que no saben, no conocen, no tienen una idea de lo que significa Mortal Kombat, hoy estuve escuchando un comentario por allá. May, de veras, muchacho, qué malo, qué pésima redacción, qué pésima forma de decir las cosas. En este martes de películas, déjame decirle mi más sentido pésame a las personas que piensan de esa forma, ¿verdad? Porque se les habrá ido parte de su infancia. ¿Sabía usted que Mortal Kombat es una de las películas en las cuales se les ha apostado mucho por la cuestión de tener ahí varios efectos especiales muy buenos? Solamente las personas que conocemos y sabemos de esa parte, no lo que leemos en internet, no lo que leemos en una aplicación, no lo que entramos a ver si ChatGPT nos puede mencionar algo, ni siquiera porque están en esa cuestión de los Rotten Tomatoes con la calificación, porque realmente acuérdense que estamos luchando con una generación también que no sabe ni conoce ni tiene una idea de dónde sale todo lo que están conociendo ahora. Qué feo, qué gacho, qué pésimo, qué detestable que haya sido así ese comentario que escuché hace ratito. Refiriéndose a Mortal Kombat como una película de videojuegos así X. Híjole, mi hermano, ¿cómo te atreves? Pero bueno, hay que entender que parte de esa generación, pues todo lo ven o todo lo quieren obtener solamente de TikToks o de trivias que no sirven para nada, pero bueno. Mortal Kombat, Street Fighter. Pasaron 22 años prácticamente para que Street Fighter fuera lo que va a ser ahorita con actores de la WWE. Bueno, actores literalmente, ¿no? Pues son luchadores. Y de Mortal Kombat también tuvo que pasar un buen tiempo para lograr el papel necesario de Johnny Cage. Un videojuego que cuando salió en su época, de verdad, ¿cómo fue que a nosotros nos envolvió para todos los chavitos de esa generación? Que íbamos a comprar la tortilla y de plano era de que la jefa tenía que salir a buscarnos porque nos quedábamos embobecidos directamente con lo que Mortal Kombat nos traía directamente a nuestra mente en aquel entonces. Y salen otros Mortal Kombat y ahora se pasaron directamente a las consolas de videojuego, que sí, se lo digo abiertamente a usted, si yo tuviera la propuesta necesaria, verá, para tener el varo suficiente y poder comprar una consola, ya lo hubiera hecho. Yo soy más de descargar videojuegos de computadora, de PC. No sé si me hace más fácil. Pero en serio, ¿qué avance ha tenido el Mortal Kombat ahora con los Fatalities? No con los Fatalities sangrientos, como dijeron hoy, de veras. Ay, qué, pero bueno. No se puede esperar mucho. En serio, los Fatalities que salen, ahora metieron incluso a gente como Robocop, Terminator, metieron a Alien, varios personajes que dices, bueno, los tienes que comprar, ¿verdad?, dentro de las consolas. Híjole, mano, pero de verdad, qué cosa, caballero, qué cosa, en serio, cuando estábamos pasando por esa etapa, y ahora que ya estamos grandes, adultos responsables, para los que tenemos hijos, ¿verdad?, la herencia directa con eso. Híjole, escuchar hoy que alguien se refirió a esa como una película así de X, híjole, mano. Le hace falta más barrio a ese personaje que otra cosa, de veras. Sí, mano, yo lo sé, es hablar con la pared literalmente, lo sé. Lo sé, mi querida Betty, pero bueno. Y te vas a atrever a hacer trivias, bueno. En fin, así pasa cuando sucede, cuando no se tiene la información. Y Street Fighter, créame que va a desbancar. Sí le puedo asegurar muchísimo que Street Fighter va a desbancar a Mortal Kombat. Por el elenco que traen en esta película, en esta, vamos a llamarle tercera vez que se hace Street Fighter, investíguelo usted, no me crea. Estos personajes que están trayendo ahorita sí van a estar desbancando a Mortal Kombat, ¿eh? De verdad. Fíjense, traen a Jason Momoa, traen a Cody Rhodes de la WWE y traen también a este otro cuate de la WWE, que bueno, ya con eso se aseguró obviamente que esta película sea un éxito. Bueno, esperamos, ¿verdad?
Porque a veces puedes presentar a unos actorazos y termina siendo un churrote, como varias películas que han sido así, de que te presentan una cartelera estelar y de plano no. Está Roman Reigns, Jason Momoa, Cody Rhodes, y pues por supuesto también lo que se espera, la actuación es de 50 Cent, que sale como Balrog. Y si en algún momento, en algún dado caso, alguien llega a hacer la película de King of Fighters, porfas que no metan a Rugal. Solo los que hemos jugado con King of Fighters sabemos que Rugal es... De verdad, el que juegue con Rugal, mejor que ni juegue, mano. De verdad. No puede ser posible que no puedas escoger.